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1: Las 21 horas, 2 minutos.
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1: Las 21 horas, 30 minutos.
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1: Las 22 horas, 2 minutos.
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1: Las 22 horas, 33 minutos.
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0: 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Las 23 horas, un minuto.
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1: Las 23 horas, 32 minutos.
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1: Las 0 horas, 3 minutos.
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1: Las 0 horas, 31 minutos.
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1: Es la 1:00 a.m. 31 minutos.
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En Alternativa FM le indicamos la hora. Son las 2:02. 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
1: Son las 2:33 minutos.

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1: Son las 3 de la mañana. 3 minutos.
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1: Son las 3 de la mañana, 31 minutos.
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0: 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Son las 4:04.
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1: Son las 4:32 minutos.

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1: Las 5 de la mañana, 3 minutos.
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1: Las 5 de la mañana, 32 minutos.
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1: Las 6:32.

0: 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Las 7 horas, 3 minutos.
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2: Usan una contradicción. Lo que el presidente de los republicanos dijo aquí ayer en ADN contrasta con las diversas y muy duras exigencias hechas en el pasado en contextos bastante similares al de hoy.
3: Más allá de los dimes y diretes, el punto que instala esta discusión es bien interesante porque tiene que ver con la reacción frente a hechos tan graves como el asesinato de un carabinero, la tentación de algunos de politizarlo y al final del día, que como país no podamos impedir que estos hechos se repitan. En esta oportunidad, dos veces en una sola semana. Soy Paula Bravo.
2: Y yo Mauricio Bustamante, y este es uno de los temas que destacamos en ADN hoy.
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3: ¿Cómo les va? Muy buenos días. Bienvenidas y bienvenidos a este ADN hoy, martes 6 de octubre. Cielo cubierto con algunas precipitaciones en ciertos sectores de Santiago. 11 grados de temperatura a esta hora en la capital, que proyecta para esta tarde una máxima de apenas 15 grados, según la Dirección Meteorológica de Chile, que además mantiene ese pronóstico de precipitaciones durante todo el día, con algo de viento y mayor intensidad incluso en la tarde y en la noche. Mauricio Bustamante, ¿qué tal?
2: Hola Paula, muy buenos días. Lluvia no solo aquí en Santiago, en gran parte de la zona centro-sur del país, desde la región de Valparaíso hasta al menos la región de Los Ríos. Vamos de inmediato al pronóstico que a esta hora entrega Meteorología y que da cuenta justamente que en Rancagua estará con lluvia y además viento durante todo el día, con una máxima estimada en 14 grados. En la región del Maule también lluvia, hoy Talca, lluvia, viento y 14 grados de máxima. 15 para Chillán, que además de la lluvia anuncia tormentas eléctricas por la noche y durante toda la jornada del día miércoles. En el Biobío también sigue la lluvia con fuerte viento, en Concepción, Talcahuano y en la costa con una máxima de 15 grados. 16 anuncian para Temuco, también con lluvia y viento, especialmente por la tarde. Sigue lloviendo también en la región de Los Ríos, Valdivia hoy también con una máxima en torno a los 15 grados. Las lluvias allí se extienden por lo menos hasta el jueves. En Puerto Montt amaneció con nubosidad parcial, dice Meteorología. Habrá lluvia por la tarde, cubierto en la noche, con una máxima de 14 grados. Distinta la situación en Coyhaique, solo nubosidad parcial con 14 grados de máxima. Y en el extremo austral, Punta Arenas está también parcial, 2 grados la temperatura del momento, se anuncia una máxima de 11.
3: En Valparaíso y Viña del Mar también va a estar lloviendo hoy y por lo menos hasta la mañana de este miércoles, durante todo el día con harto viento además, y una temperatura máxima de 15 grados. De todas maneras, Ricardo de Valparaíso nos dice que a esta hora no está lloviendo ahí en el puerto. La Serena y Coquimbo, nubosidad parcial en la mañana, muy nublado en la tarde-noche, 18 grados de temperatura máxima. 23 en Copiapó, con nubosidad parcial. En Antofagasta, bastante más nublado durante la mañana, despeja algo en la tarde, 21 será la máxima. 23 en Iquique, con llovizna matinal, se mantiene nublado durante todo el día, la máxima será de 23, al igual que en Arica. En la Isla de Pascua, precipitaciones también, hasta el jueves, por lo menos en la mañana de ese día, la máxima en todo caso hoy día agradable, 21 grados.
2: Sí, en el tránsito, el principal llamado es a la precaución, evidentemente, por el pavimento mojado, resbaladizo. De hecho, ya se registra, por ejemplo, un accidente en la pista derecha de Costanera Norte al Poniente, en el sector del Gran Vía, en Vitacura. Un accidente hace solo algunos minutos, piden allí precaución. Y también precaución en la comuna de Quilicura. El tránsito ha sido suspendido en la vía local de Vespucio Norte al Poniente, desde Camino Lechevers, debido a la acumulación de agua lluvia en la vía. Piden optar por la vía expresa de la autopista ahí en Quilicura. Y también un accidente hace una media hora en Camino Melipilla hacia Santiago, pasado Avenida Pajaritos. Hubo una colisión de la motocicleta con un automóvil, lamentablemente con una persona lesionada. Mucha precaución en ese punto de la capital.
3: Bueno, si nos quieren contar del tránsito o desde ya empezar con nosotros a comentar los temas del programa de hoy, abierto el WhatsApp, más 569-8521-2360. Los leemos también y como siempre, el hashtag ADN hoy en X.
0: 7 minutos.
4: 7 minutos.
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2: Y de inmediato revisamos información policial de las últimas horas, entre ellas la situación de un carabinero de Franco que frustró a disparos el robo de un vehículo en Puente Alto. Richard Jiménez, buen día.
5: Días, El caso de este carabinero que a disparos, estando él de franco de día libre, frustró una encerrona del que estaba siendo víctima un matrimonio junto a su hija de 3 años por calle Juan de Dios Malebrán con pasaje Segovia. En horas de anoche, a las 22 horas, una banda de 4 sujetos armados se bajan de un vehículo y rodearon a las víctimas. La amedrentan golpeando la carrocería del vehículo para que se bajara la pareja, el matrimonio, junto a la niña de 3 años. Hubo disparos por parte del policía que estaba en su día franco cuando vio esta situación. Él fue testigo, lo que ahuyentó a los integrantes de esta banda que no concretaron el robo, y de lo que dio cuenta el teniente Bruno Sepúlveda de la Prefectura Cordillera Metropolitana de la Policía Uniformada.
6: Comienzan a golpear el vehículo con armas de fuego, intimidando a las víctimas, situación la cual es visualizada por un funcionario de servicio activo, el cual se encuentra en su día libre, procediendo a identificarse como carabinero, debiendo utilizar su arma particular en 5 oportunidades, la cual se encuentra debidamente inscrita, desconociendo si alguno de los sujetos habría sido impactado por alguna de las percusiones que este realizó, los cuales abordan nuevamente el vehículo, dándose la fuga hacia el norte en dirección desconocida.
5: No se sabe si alguno de los integrantes de la banda huyó herido. Hay registro de cámara de televigilancia lo que sucedió allí en Puente Alto en horas de anoche. Lo otro, en horas de esta madrugada, aproximadamente a las 3 y 4 de la madrugada, un incendio en Pomaire, porque hay Roberto Bravo con rostro chileno. Esto en un lugar céntrico de este pueblo, localidad rural que forma parte del patrimonio tradicional de Chile por su alfarería, por los materiales de herida que se hacen allí, en este lugar de la comuna de Melipilla, 50 kilómetros de la ciudad de Santiago. ¿Qué es lo que se incendió y se quemó? 3 locales comerciales destinados como restaurante, 3 viviendas además colindantes que resultaron totalmente también por el fuego. Se reportó una persona herida con lesiones de carácter leve, de acuerdo a lo que nos ha señalado carabineros por este incendio en la localidad de Pomaire, una zona típica de la comuna de Melipilla, que es la metropolitana. Paula.
2: Muy bien, muchas gracias, Richard. Buenos días.
0: 7:10.
7: 7:10.
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3: Ya nos vamos a ir de inmediato a la región del Biobío, porque ahí la comunidad de Quilleco despide al sargento segundo de carabineros Jaime Rué, lo hemos contado, asesinado durante un procedimiento por violencia intrafamiliar. Mientras, hasta el jueves se amplió la detención del hasta ahora único imputado y el gobierno presentó una querella. Nicolás Medina, ¿cómo te va? Muy buenos días.
8: Hola Paula, Mauricio, ¿cómo están? Un buen día. Claro, y es que aquí en la región del Biobío, específicamente en la provincia de Quilleco, siguen despidiendo al sargento segundo Jaime Urrea Burgos, asesinado, recordemos, de un disparo de escopeta mientras atendía un procedimiento por violencia intrafamiliar. La detención del único imputado por el crimen fue ampliada hasta el jueves, mientras continúan las diligencias por parte de la Policía de Investigaciones para esclarecer completamente las circunstancias de este ataque. El funcionario tenía 40 años, acumulaba 18 de servicio en carabineros y se encontraba próximo a jubilar. Había llegado desde Santiago al Biobío después del estallido social buscando junto a su esposa una vida más tranquila. En Quilleco se ganó rápidamente el cariño de la comunidad, era recordado por su cercanía, por estar siempre atento a los vecinos y hasta por su particular apodo. Muchos lo conocían como el sargento más lindo. Su familia, profundamente afectada, pidió justicia. Su madre emplazó directamente al presidente de la República, asegurando que quedó con los brazos vacíos y pidiendo que ningún otro carabinero pase a engrosar la lista de mártires institucionales. Mientras que su cuñado recordó además el profundo vínculo que el funcionario había construido en la comuna, un lugar que, según dijo, se había transformado para Jaime en su propio paraíso en la tierra. Pasamos a escuchar a Laura Burgos, madre del sargento asesinado, y a Juan Piña, su cuñado.
9: Nos han llevado a mi hijo, hermoso, lo más grande que tenía en la vida. Me lo han llevado. Me ha dejado con mis brazos vacíos. Pido justicia, señor presidente, para mi hijo. Que ya no haya más mártires, por favor, justicia. Mi niño no merecía morir de esa manera.
10: Mi cuñado se vino hace 6 años atrás con mi hermana. Pidió traslado a mi cuñado. Se vinieron por el estallido social. Se vinieron para vivir una vida tranquila. Estaban recién casados y querían disfrutar y no tener que pasar arrancando de los delincuentes que hay. Era su paraíso en la tierra.
2: Ya, tremendo testimonio ahí de los cercanos de la familia de este carabinero asesinado. Pero en la medida que han pasado las horas, Nicolás, se han ido conociendo más antecedentes respecto de qué fue lo que ocurrió al interior de la vivienda y cómo se desencadenó además el ataque en contra del sargento Urrea.
8: Bueno, y es que el hijo adolescente de hasta ahora el único imputado, quien recordemos está detenido en tránsito, figura legal, para cuando se realiza el control de detención y no, en este caso, la formalización de cargos, que es lo que va a pasar el jueves. Este hijo adolescente, estamos hablando de un menor de edad, el que realizó las dos llamadas de emergencia a Carabineros alertando que su padre, hoy detenido, estaba agrediendo a su madre al interior de la vivienda, relató en T13 que su padre se encontraba extremadamente, bien digo, alterado y que habría amenazado a integrantes de la familia para evitar que solicitaran ayuda policial. El joven se encontraba en la vivienda junto a su hijo de apenas un año y para pedir auxilio sin ser descubierto tuvo que dirigirse hasta el patio posterior del inmueble y realizar este segundo llamado a Carabineros. Cuando llegó la patrulla, quienes ya habían llegado en una primera instancia, fue el propio adolescente quien permitió el ingreso a los funcionarios y les habría advertido que su padre mantenía un arma blanca y también un arma de fuego. El sargento Urrea se acercó entonces a la habitación donde permanecía este hombre. Según el testimonio entregado por el joven, el funcionario desenfundó su arma de servicio y le ordenó salir y deponer su actitud. La respuesta desde el dormitorio fue, comillas, salgo el tiro. Segundos después, la puerta se abrió y se produjo el ataque. El adolescente aseguró que todo ocurrió en apenas 2 o 3 segundos, donde su padre habría apuntado con la escopeta y disparado directamente en contra del funcionario, impactándolo en la zona del cuello. Los invito a que pasemos a escuchar la declaración del hijo adolescente del hasta ahora único imputado por este crimen.
11: A la parte de atrás de la casa, le llamaron al carabinero nuevamente, más tranquilo, para que no me escuchara, para que no se alterara. Y estuvo todo el tiempo diciendo que íbamos a ver lo que iba a pasar, si llamábamos al carabinero, que él no estaba ni ahí con los carabineros, que si él quería los mataba. Lo que hizo mi papá dentro de la pieza fue tomar la escopeta, agarrar una caja de cartuchos que tenía y rajó la caja encima de la cama. Quedaron todos los cartuchos encima de la cama y cargó la escopeta. Entonces, ¿qué pasó? Él abrió la puerta y apuntó. Demoró como 2 o 3 segundos en apuntar y el carabinero en ningún momento disparó primero. Ellos le dieron la advertencia de que bajara el arma y después de eso mi papá pegó el tiro.
3: Ya es un relato bien contundente en primera persona el que recoge Tele 13, Nico, del hijo de este hombre que hoy día está detenido en tránsito como único imputado del asesinato de este carabinero. Hay aquí un tema bien particular que tiene que ver con los procedimientos por violencia intrafamiliar, y el general director de la institución ayer ponía foco en eso, decía que son muy recurrentes, son muy peligrosos, que aquí también se habla de criminalidad y que en este caso puntual de Quilleco, el que muere asesinado es un carabinero, pero pudo haber sido en este caso también la mujer o su hijo. Por lo tanto, surgen varias interrogantes, por ejemplo, en relación a los carabineros que asisten a este tipo de procedimientos. ¿Tienen antecedentes de las personas a las que van a visitar? Porque esta persona, entiendo, sí tenía antecedentes que se pudieron haber tenido a la mano. Esto ex post, ¿no? A lo mejor esto no logra evitarse de esa manera. Pero si un carabinero que va a un procedimiento de violencia intrafamiliar y digitalmente, por ejemplo, puede buscar los antecedentes de la persona acusada, se enfrenta eventualmente a escenarios distintos. Es parte de lo que se debate también y se conversa desde ayer en la institución, en el Ejecutivo, en el Parlamento y más.
8: Bueno, lo primero, ayer nosotros estuvimos en Chacayá del Norte, donde se estaba realizando en la parroquia Inmaculada Concepción este velorio del sargento segundo. Y estamos hablando de un sector completamente rural, a unos 17, 20 kilómetros hacia la cordillera, desde Los Ángeles, capital de la provincia de Biobío. Y toda la gente, incluso arriba de los buses interurbanos, conocían a Mauricio Humberto Cerda Albornoz, de 58 años, quien es el hombre detenido en tránsito, conocido por la gente en la zona como Tito, y nadie podía entender que esta persona, que parece que era bastante conocida, haya actuado de esa forma, disparando a un funcionario carabinero, y también que cuando se destapa que el llamado es por hecho de violencia intrafamiliar, la gente como que decía, parece curioso que hoy en el 2026... este tipo de violencia siga existiendo en las casas y que se tenga que hacer la denuncia y que ocurra esto. Era lo que nos decían los propios vecinos cuando conversábamos con ellos. Y bueno, hasta el lugar, hasta la parroquia, llegó el ministro de Seguridad Pública, Martín Arrau, acompañado también del general director de Carabineros, Marcelo Araya, quien recalcó que el sargento Segundo Rea se encontraba cumpliendo su deber y enfrentando uno de los procedimientos más complejos para los funcionarios policiales, una emergencia por violencia intrafamiliar. Desde el gobierno, y haciendo un poco también la línea con lo que ustedes decían en la editorial, le preguntamos al ministro de Seguridad, o le intentamos preguntar durante 3 veces al ministro de Seguridad, Martín Arrau, por los dichos del senador Esquella, y también por la propia opinión que él tuvo hace 2 años atrás, cuando pide la renuncia de todos los equipos, de todo el equipo de seguridad del gobierno del, en ese entonces, presidente Gabriel Boric, tras el asesinato de los 3 carabineros en Cañete, donde pide, a través de sus redes sociales, que renuncien todos. Le intentamos formular 3 veces al menos la pregunta al ministro Arrau, su equipo de comunicaciones se lo llevó, no respondió la pregunta, pero lo cierto es que se refirieron sobre justamente este punto, la violencia intrafamiliar, como también el respaldo y las facultades que necesitan las policías para enfrentar situaciones de violencia y delincuencia en distintas zonas del país. Los invito entonces a que pasemos a escuchar las declaraciones del ministro de Seguridad Pública, Martín Arrau, y el general director de Carabineros, Marcelo Araya.
12: Sí, algo que nos debe llamar profundamente a la reflexión, que son estos conceptos de la violencia intrafamiliar. Nosotros efectivamente estamos combatiendo el crimen, andamos en la vía pública, estamos combatiendo a los criminales, a los delincuentes que tienen que estar en las cárceles, pero también tenemos que preocuparnos de todo lo que ocurre a nivel de estos delitos intramuros.
13: Hay un consenso hoy día en este país de darle más herramientas y facultades a las policías. Recordemos que la principal preocupación de los chilenos es la seguridad, y ese clima ha ido cambiando, y hoy día, paso a paso, se le han ido entregando más herramientas a las policías, y esperamos que esto siga avanzando para que tengan una manera de enfrentarse al delito, a la calle, en cualquier sea la situación.
2: Ya, espera ahí el ministro que avance, digamos, todo lo que es el trámite legislativo para entregarle más herramientas a las que está pidiendo el gobierno al Congreso. Pero en materia estrictamente judicial y la investigación, digamos, que se ha iniciado ya por el asesinato del sargento Jaime Urrea, ¿qué es lo que viene, Nicolás?
8: Bueno, y es que aquí yo lo separo en 2 puntos. Lo primero es porque hay una declaración de la prefecta inspectora Claudia Chamorro, quien es la jefa policial de la Policía de Investigaciones acá en la región del Biobío, quien ya está próxima a terminar su periodo acá en la zona. Ella dice que en la primera llamada ya se hacía mención de esta arma de fuego al interior de esta vivienda. No se sabe ahora, a ciencia cierta, la investigación está en curso, si es que los funcionarios policiales, al momento de acudir hasta esa vivienda, contaban con todo su equipo de protección personal, casco, chaleco antibalas, al menos con los protectores de cuello. Y eso se está investigando, eso está en desarrollo. Recordemos, está detenido en tránsito hasta ahora el único detenido, Mauricio Humberto Cerda Albornoz, de 58 años, está en el Centro Penitenciario Biobío, acá en la Comunidad de Concepción, detenido en tránsito. El jueves se va a realizar la audiencia de formalización de cargos, donde la Fiscalía, a través de el fiscal Carlos Díaz, tiene que presentar la mayor cantidad de antecedentes necesarios. Por eso se está esperando el funeral, que se entregue todos los antecedentes, el informe por parte del Servicio Médico Legal respecto de sargento segundo Urrea. Y vamos a ver hasta el jueves qué es lo que va a pasar, qué decisión va a tomar el juez suplente de Los Ángeles, Byron Gallardo, respecto de este hasta ahora único detenido por este asesinato que deja un nuevo mártir en Carabineros de Chile.
3: Ya, seguimos mirando lo que pasa ahí en el Biobío durante este martes. Gracias por todo, Nicolás. Buen día.
2: Buenos días.
8: Buen día.
0: 7:21 minutos.
7: 7:21 minutos.
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2: La audiencia de preparación de juicio oral de Manuel Monsalve quedó suspendida y aplazada para marzo del 2027, luego de que acusara una notificación tardía. El ex subsecretario del Interior volvió a declararse inocente y quedó con arresto domiciliario nocturno. La abogada de la querellante denuncia una medida dilatoria. De todo ello nos cuenta Alejandra Rojas.
14: La audiencia de preparación de juicio oral del caso de Manuel Monsalve, tras 2 años de diferentes diligencias, se debía desarrollar este lunes, pero terminó suspendida luego de una incidencia presentada por la defensa del ex subsecretario, que terminó aplazando para el próximo año la instancia. Durante la jornada se esperaba que se presentaran los antecedentes que tiene tanto la fiscalía como también la defensa para sostener su versión de los hechos. En su acusación en contra de Monsalve, el Ministerio Público adelantó que contará con el testimonio de 89 testigos, entre estos ex autoridades del gobierno anterior como Luis Cordero, Carolina Toa y el mismo expresidente Boric. La defensa el ex subsecretario Víctor Providel también ha desarrollado una serie de diligencias privadas que se iban a presentar durante la audiencia para sostener la inocencia de la ex autoridad. Pero todo quedó suspendido luego de que la defensa de Monsalve acusara una notificación tardía de la acusación de la querellante, además de afirmar que les entregaron este mismo día la carpeta de investigación completa. Quien explicó lo que pasó fue la abogada de la víctima, María Elena Santibáñez, quien afirmó que se trata de una medida dilatoria y que fue el tribunal que se demoró en entregar la acusación, no ella.
15: Nosotros presentamos la acusación a tiempo, el día 17 de septiembre, el plazo vencía el 20, o sea, 3 días antes, pero y fue notificado, de hecho, la defensa el 23 de septiembre, pero el exhorto al tribunal al acusado Monsalve le llegó, entiendo que el 28 de septiembre, vale, si no se cumplen los 10 días que señala la ley, por lo tanto se reagendó, lo reagendó para el mes de marzo.
16: ¿Qué le parece?
15: Horrible.
14: Esta suspensión de todas formas no afectó el desarrollo de las demás solicitudes que estaban buscando hacer los intervinientes. De hecho, durante la instancia también se revisaron las medidas cautelares de Manuel Monsalve, quien lleva con arresto domiciliario total desde mayo del 2025. Tuvo una breve interrupción cuando se aceptó una rebaja nocturno que duró solo 12 días, donde según cercanos aprovechó de salir a caminar. Esto fue revertido por la Corte de Apelaciones. La defensa de Monsalve volvió a solicitar la rebaja de cautelares y el tribunal aceptó, quedando entonces con arresto domiciliario nocturno, algo que la fiscalía buscará apelar nuevamente, afirmando que dada la gravedad de los hechos, es necesaria una medida de resguardo con más intensidad. El fiscal jefe de la Fiscalía Centro Norte, Francisco Jacir, explicó la situación y destacó que buscarán revertir el cambio de cautelares.
17: Se modificó por el tribunal la medida cautelar en el mismo sentido que había ocurrido hace 2 meses atrás y que nosotros apelamos y finalmente la Corte de Apelaciones revocó. Vamos a probablemente seguir el mismo camino. El arresto domiciliario total se modificó a parcial. Estamos pidiendo una condena que excede con creces el periodo que él pudiera eventualmente abonar de ser condenado. Pero nos parece que es proporcional y necesaria la mantención de la medida cautelar, atendido los delitos que se le han imputado.
14: Manuel Monsalve apareció de manera presencial a la instancia y entregó declaraciones por primera vez desde que salió del centro penitenciario que habita en Llaver y destacó que para él esta audiencia era muy importante, ya que le permitiría entregar detalles con respecto a su versión de los hechos. El exsecretario reafirmó su inocencia y destacó que su vida ha sufrido un daño irreparable. Señaló que se tienen que escuchar ambos lados del relato.
18: Obviamente, esta es una situación compleja, hace cerca de 2 años, obviamente mi vida se quebró, creo que es un daño irreparable, más allá de lo que ocurre en el juicio, creo que el daño personal, profesional, familiar, es un daño absolutamente irreparable. Reiterar a las personas que nos escuchan, que nos ven, mi inocencia, la quiero reiterar aquí, la quiero sostener, como lo he hecho desde el principio. Lo que pido, como es natural, que para conocer la verdad hay que escuchar a ambas partes. Hay dos personas que caminaron la noche del 22 de septiembre por la calle. Es evidente que ninguna de las dos estaba inconsciente. Se da por hecho la pérdida de memoria de uno y se descarta por hecho la pérdida de memoria del otro.
14: Para el 3 de marzo quedó fijada entonces la audiencia de preparación de juicio oral, fecha para la cual se esperaba que empezara el juicio como tal, el cual será aplazado por lo menos 2 meses, esperando que empiece, ojalá, en mayo del 2027. Alejandra Rojas, ADN.
0: 7:25 minutos.
19: 7:25 minutos.
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1: Ya, Gervasio, alma, corazón y pan, para contar que la enciclopedia gastronómica Taste Atlas, los hemos citado tantas otras veces, publicó un ranking, esta vez, de los mejores panecillos del planeta, en el que figuran dos clásicos de la gastronomía chilena. Adivinen, se trata de la marraqueta, que obtuvo una nota promedio de 4.3 estrellas, de un máximo de 5, y se posiciona en el quinto lugar a nivel mundial, y también, yo aquí me quedo, del pan de huevo, que se ubicó en el lugar 16 de este índice, con 3.7 estrellas. El medio señaló que la marraqueta, también conocida como pan batido y pan francés, es el pan más popular en Chile, y se trata de un alimento básico que se consume a menudo 3 veces al día.
2: O más en algunos casos. Bueno, en el caso del pan de huevo, Taste Atlas detalló que este es un panecillo chileno que se consume habitualmente como refrigerio en las playas locales. El ranking global es liderado por el pan de bono, originario de Colombia, que obtuvo una calificación de 4.5 estrellas. Le sigue el almojábana, del mismo país, y cierra el podio el pan de queso, originario de Minas Gerais, en Brasil. Así es que la marraqueta y el pan de huevo en un ranking mundial.
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1: 7:28 a.m. Nos vamos a ir a la pausa. La primera de este ADN hoy, martes 6 de octubre. Hemos dicho cielo cubierto con precipitaciones en algunos lugares de la región metropolitana. 11 grados de temperatura a esta hora. Y si se están preparando para salir, sí, la proyección da cuenta de precipitaciones durante la tarde y en la noche aquí en la región metropolitana y en buena parte de la zona centro-sur de Chile.
3: Siete, 7:29.
1: 7:29.
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11: 7:35 minutos.
12: 7:35 minutos.
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13: Sí, ya decíamos, llueve a esta hora en Santiago y también en gran parte de la zona centro-sur del país. Precaución al manejar, precaución también para los peatones al transitar, que ocurre justamente en superficie. Marcelino Martínez, buenos días.
14: ¿Qué tal, Paula? Mauricio, buenos días. Vale la alerta, Mauricio Bustamante, porque es seguro que algunas situaciones de pavimento resbaladizo son cómplices de algunos siniestros viales a la hora. Es la explicación que hay que dar a este camión que volcó en Costanera Norte, justo en la zona de curva, poco después de Gran Vía, más cerca en realidad del sector del paso nivel de la rotonda Locurro, ahí en la comuna de Vitacura. Esto mantiene tránsito lento por la Costanera Norte desde poco después del enlace de San Francisco de Asís. Hay restricción de la pista derecha debido al volcamiento de este camión tres cuartos, es la información preliminar que tenemos en el lugar, así que mucha atención a quienes transitan a esta hora hacia ese punto por la congestión instalada debido a este siniestro vial. Lo mismo ocurre en el sector de Florencio Barrio con Avenida Francisco Bilbao. Ayer hubo una colisión de vehículos, hubo un derribo de poste, hay corte de luz en todo el sector y está el poste ahí causando problemas en la intersección de Florencio Barrio con Avenida Francisco Bilbao. Un llamado a la precaución a quienes transitan ahí en ese sector de la comuna de Las Condes. Rápidamente, al otro lado de la ciudad, también hay una restricción de pista en Vespucio Norte, en la comuna de Pudahuel. Esto con sentido hacia el oriente, a la altura de Miraflores, debido a una colisión de vehículos, situación que está generando tránsito lento desde el sector del enlace de Avenida Armando Cortines, que permite la comunicación, el tránsito hacia el aeropuerto internacional. En el lado poniente, camino Melipilla, con mucha congestión, no solamente debido a la alta presencia de vehículos, sino que también por el efecto del aposamiento, precisamente del agua de lluvia en varios puntos de camino Melipilla, desde el sector del Trébol hasta el sector de Santa Marta. Lo mismo Lonquén, tiene tránsito lento a la hora, también la ruta 78, pero esto no tiene que ver con el efecto de la lluvia, sino que más que ver con el alto flujo vehicular a la hora, y lo mismo ocurre en el sector sur de la región metropolitana, tránsito lento en varias arterias, ruta 5, camino Rinconada, también en el sector de La Pintana, avenida Gabriela con en La Serena, y lo mismo en avenida Camilo Enríquez con avenida La Florida. Es lo más relevante que podemos compartir con ustedes, información disponible acá en Transporte Informa del Ministerio de Transportes y Telecomunicaciones, Paula Mauricio.
13: Ya decíamos temprano, Marcelino, lluvia durante toda la jornada, desde la región de Valparaíso hasta la región de Los Ríos, al menos, y a esta hora hay varios accidentes en desarrollo, tal vez el más importante lo reportan tus colegas de Transporte Informa Bio Bio, que da cuenta de una colisión en la ruta 160, la que conduce a entre San Pedro de la Paz y Coronel, a la altura de Los Pioneros. Piden transitar con mucha precaución por ese lugar, la calzada resbaladiza, claro, en esa zona y en muchos otros puntos del país. Seguimos en contacto, buen día.
14: Buen día.
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15: 7:38, los vamos a estar escuchando a ustedes en un ratito. Gracias por sus mensajes de voz, los que han llegado al WhatsApp de ADN en el más 569-8521-2360. Gracias también a los que nos escriben en el hashtag ADN Hoy en X. En medio de la articulación de la oposición, los partidos de ese bloque valoran los liderazgos de Michelle Bachelet y Gabriel Boric, bien expuestos en los últimos días, pero priorizan la construcción de un proyecto común. Además, miran con preocupación el escenario en Brasil, donde una eventual derrota de Lula podría impactar a la izquierda latinoamericana. Paulina García, ¿qué tal?
16: Después de una semana marcada por un masivo acto en La Pintana, con presencia de los liderazgos de los expresidentes Gabriel Boric y Michelle Bachelet, se reabrió el debate sobre el futuro de la oposición. Las primeras señales las dio la exmandataria Michelle Bachelet, quien afirmó que se quedará en Chile en medio del debate sobre cuál va a ser su rol para rearticular a las fuerzas progresistas, mientras en paralelo el expresidente Gabriel Boric hizo una autocrítica y llamó a la izquierda a abandonar el catastrofismo, revisar las causas de su derrota y volver a convocar a las mayorías con una propuesta de futuro, señales que surgen cuando la oposición busca dar un golpe de timón y cuando una encuesta de Panel Ciudadano de la UDD sobre una eventual elección del 2029 ubica al expresidente Gabriel Boric con un 19% de las preferencias y Michelle Bachelet con un 15%. En ese contexto, el senador del Frente Amplio, Diego Ibáñez, llamó a dejar de lado las fricciones internas dentro de las oposiciones, mientras que el presidente de la DC, Álvaro Ortiz, proyectó el futuro del sector.
17: Es una buena señal que la expresidenta Bachelet y el expresidente Boric mantengan este grado de coordinación, pero aquí le hacemos la invitación a los partidos y a los parlamentarios a seguir también ese ejemplo y a dedicarse más a construir proyectos en positivo más que a la pelea pequeña. Yo estoy seguro de que el progresismo va a volver tarde o temprano, pero hoy todavía quedan 3 años, y porque el progresismo, insisto, hace falta más unidad y menos pelea pequeña.
18: Tendremos que hacer la reflexión: ¿qué es lo que ha ocurrido? ¿En qué hemos fallado? Para que la ciudadanía finalmente termine optando por gobiernos populistas.
16: Como una señal de unidad, la oposición se reunió ayer para conmemorar los 38 años del triunfo del no del plebiscito de 1988, instancia en la cual abordaron una de las batallas más importantes que tiene el sector por los liderazgos y los acuerdos programáticos. Esto considerando que entre los partidos internamente existen matices sobre qué debería ir primero y a qué aspecto habría que poner énfasis pensando en un proyecto de futuro. En ese contexto, el presidente del Partido Comunista, Lautaro Carmona, entregó cuál es su visión al respecto.
19: Sería un error, por ejemplo, que no usáramos la experiencia vivida para mirar cómo enrumbamos, sacando enseñanzas que nos den más fuerza. El tema es cómo vamos a disputar una proyección hacia adelante. Y primero, en ese caso, creo que vamos a verlo en cómo se representa un proyecto programático. Después los liderazgos. Primero eso.
16: Otra de las preocupaciones que inquieta en la izquierda tiene que ver con los resultados de la primera vuelta en Brasil, donde se impuso el candidato Flavio Bolsonaro por sobre Lula da Silva, el principal referente de izquierda en América Latina. El ex embajador de Chile en Brasil, Jaime Gasmuri, en conversación con ADN, abordó el avance de la ultraderecha en el continente y puso énfasis en que un eventual triunfo de Flavio Bolsonaro cambiaría el equilibrio político en la región.
20: Es muy difícil que un voto Bolsonaro se cambie a Lula. Y por tanto Lula, incluso lo dijo ayer, la apuesta de Lula es intentar movilizar para la elección parte del 20% que no votó. Y si ganara Bolsonaro, se produciría una situación completamente inédita en América Latina en los últimos 50 años, que son todos los gobiernos, salvo el de México y el de Uruguay, alineados completamente con Estados Unidos, y con Estados Unidos en su peor versión internacional, que es la de Trump.
16: El bolsonarismo también salió reforzado en el Congreso, tanto en la cantidad de diputados como también en la cantidad de senadores. Sin embargo, los candidatos presidenciales en mira de la segunda vuelta buscan movilizar a quienes abstuvieron del proceso en una campaña que ha estado marcada por la polarización. Paulina García, ADN.
1: 7:43 minutos.
12: 7:43 minutos.
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13: Bueno, y esto también lo destacábamos, el presupuesto 2027 ya está en discusión en el Congreso y el gobierno defiende una solicitud de endeudamiento de hasta 25.000 millones de dólares. El ministro de Hacienda, Jorge Quiroz, dijo que parte de esos recursos se van a destinar a pagar deuda anterior y a financiar el déficit. La propuesta abre también varios flancos por los recortes a los gobiernos regionales, la suspensión durante el 2027 del traspaso de colegios a 5 SLEP y la reducción o eliminación de recursos para distintos programas sociales. De todo ello nos cuenta esta ahora Juan Espinosa. ¿Qué tal, Juan? Buen día.
21: Hola, buen día.
22: ¿Qué tal? Buenos días. Sí, desde ayer ya se conoce el detalle del presupuesto 2027. Ahora comienzan las primeras sesiones de análisis. Ya esta mañana el estado de la hacienda pública, al mediodía el informe de finanzas ya en la comisión mixta de presupuestos. Con esto ya por fin comienza uno de los debates más importantes del año en la política nacional. ¿Cómo se va a gastar la plata del Estado durante el próximo año? El gobierno ha presentado el miércoles de la semana pasada la ley de presupuestos, el proyecto de presupuestos, pero no es el gobierno finalmente el que decide cómo va a quedar, porque son los parlamentarios los que durante estas varias semanas futuras van a revisar las distintas áreas, van a hacer preguntas, van a proponer cambios, se van a pelear y van a terminar

0: que no quiere impulsar, y también todo esto en un contexto con una restricción muy simple, que en nuestro país la plata no está alcanzando y no está sobrando. Y ahí aparece uno de los primeros grandes temas de esta ley de presupuestos. El leer que en el proyecto enviado por el gobierno, dado a conocer ayer, se contempla una solicitud de aumento del endeudamiento que puede llegar hasta 25 mil millones de dólares. Es una cifra gigantesca que cuesta mucho dimensionarla, que estamos hablando de nada en Chile vale 25 mil millones de dólares. Yo y varios hacíamos la búsqueda. ¿Qué ha costado 25 mil millones de dólares? Bueno, la represa de las Tres Gargantas en China, que es un coloso de casi 2,5 kilómetros de extensión, eso costó efectivamente 25 mil millones de dólares, y el Estado, el gobierno propone solicitar un límite de endeudamiento de hasta ese monto. La pregunta es, ¿por qué el Estado necesita endeudarse en hasta 25 mil millones de dólares cuando se habla de un presupuesto austero y de tratar de ordenar las finanzas públicas? Fue una de las cosas que le preguntamos al ministro de Hacienda, Jorge Quirós. Esta es la explicación del jefe de la billetera fiscal.
1: Y en este proceso estamos siempre llanos a escuchar, a perfeccionar todos los temas, pero siempre manteniendo la restricción general de los objetivos macroeconómicos y de sostenibilidad fiscal que hemos perseguido. Bueno, el aumento de deuda surge de un cálculo relativamente sencillo. Hay que primero pagar deudas anteriores y después hay que suplir el déficit más el gasto bajo la línea y eso. Así que ese proceso está partiendo. Va a tomar 4 semanas, cálmense, vamos a tener la discusión.
2: Ya, un presupuesto, Juan, ahora se suma esto de la deuda, un gobierno que ya había pedido, no hay que olvidar, un aumento en ese margen con anterioridad, digamos, ¿no? Y eso se suma a lo que pide Pase con este proyecto del 2027, un presupuesto, ya decíamos, del que ya sabemos algunos recortes en educación, en vivienda, en cultura, pero que además ahora también hay antecedentes en ciencias, energía, programas en seguridad y los gobiernos regionales, que varios transparentaron la realidad de sus resignaciones.
0: Exacto. Y el presupuesto, la discusión del presupuesto trae esta palabra que se vuelve prácticamente la palabra del mes, o por lo menos la palabra de los últimos días, recortes. Que en simple, para alguien que no se maneje en estos asuntos, es que una determinada política o un programa va a tener menos recursos disponibles que antes, y en algunos casos aparece directamente sin recursos, o sea, eliminado. Conocíamos recortes como en educación, con lo que tenía que ver con las becas TIC, en vivienda, con el programa, por ejemplo, de habitabilidad rural, que se redujo en torno a un 25%, el programa de recuperación de barrios, que se redujo más de un 30%, pero ahora, por ejemplo, se suma ciencias, con el Fondo de Equipamiento Científico y Tecnológico recortado en un 82%, y el programa de inserción de investigadores reducido casi a la mitad. En materia de seguridad, por ejemplo, aparece eliminado al 100% el plan Calles Sin Violencias, y recortes en otras iniciativas en materia de seguridad. Pero en los gobiernos regionales, estos recortes son importantes, porque en algunos casos va a terminar siendo de sobre un 20% en la reducción presupuestaria. Ayer se reunieron con el ministro de Hacienda en Santiago, se hicieron explícitas las diferencias desde ambos lados. El ministro de Hacienda partió criticando y manifestando su enojo porque se hayan filtrado las partidas, y los gobernadores unánimemente le manifestaron sus reparos por finalmente estos recortes. Vamos a escuchar al gobernador de Valparaíso, Rodrigo Mundaca, y al gobernador de O'Higgins, Pablo Silva, y al gobernador de Tarapacá, José Miguel Carvajal, quienes expresan los problemas en esto que les ha solicitado el gobierno de terminar con el tutelaje, es decir, de terminar con las, de alguna forma, con las colaboraciones para salvar a otras reparticiones del Estado en la discusión del presupuesto 2027.
3: Hemos señalado con toda propiedad que este presupuesto no nos satisface en lo absoluto. Es un presupuesto que nos rebaja el marco presupuestario de todos los gobiernos regionales en el orden de aproximadamente entre 250 mil y 270 mil millones de pesos.
4: Nos sorprendió una declaración que hace el ministro diciendo que no financiamos ningún proyecto. Quiere decir que no tenemos que financiar proyectos de salud, que sea ambulancia, de seguridad pública, radio.

0: lluvia, el cerro y los caminos.
1: La fragilidad de la respuesta del Estado en la región de Tarapacá respecto a los recursos que tienen instituciones importantes como el Ministerio Público se ponen en cuestión cuando existe un mal diagnóstico del uso de los recursos del Estado.
2: Y eso es importante, lo que menciona el gobernador de Tarapacá es relevante porque finalmente los convenios de colaboración, los convenios de programación permiten que el gobierno regional financie no solo ambulancias, no solo carros de seguridad municipal, sino operaciones y funcionamiento del Ministerio Público en algunas partes del país, y con el término del tutelaje todo eso se ve bastante comprometido. El debate también ya no se trata solamente de cuánto dinero va a tener un gobierno regional o cuánto dinero va a tener una repartición, sino qué es lo que se puede hacer con ese dinero, qué proyectos quedan afuera, cómo esas decisiones terminan afectando el funcionamiento del Estado y de la vida cotidiana de las personas. Por ejemplo, con esta reducción que se ha conocido del programa de tenencia responsable de mascotas, que va a afectar, por ejemplo, planes de esterilización de perros y gatos, por ejemplo. Asuntos, por ejemplo, en el caso de los gobiernos regionales, cuando el gobernador de Valparaíso dice esto va a terminar en despidos, que es lo que se viene anticipando desde hace meses de lo que puede ocurrir el 30 de noviembre dentro del sector público. En eso el Congreso tiene un papel central, porque los parlamentarios no solamente van a revisar cuánto dinero se asigna, lo están haciendo porque el que haya dicho ayer que se terminó de leer la ley de presupuestos, que nos entregue la fórmula para eso. Pero el proyecto recién se ha entregado ayer, o sea, tiene menos de 15 horas desde que se hizo público. Hay muchas cifras, hay que hacer comparaciones entre el presupuesto de este año con el presupuesto del año pasado, y ahí solo por conclusión vamos viendo qué es lo que se ha ido eliminando. Conversamos con el diputado Carlos Mesa del Partido Republicano y el diputado José Montalva del PPD, quienes en medio de las discusiones parlamentarias del día ya son un espacio para reconocer que hay que revisar muchísimo a fondo este proyecto de presupuestos.
3: Hay que ser muy, muy responsable en cómo vamos revisando cada una de las partidas. El Ejecutivo ha señalado de forma muy clara que quiere reactivar la economía, dar trabajo y por ende dar oportunidades. Y eso es lo que vamos a tener que verificar en cada una de las partidas.
4: Ya queda en manos de cada uno de nosotros poder estudiar la ley de presupuesto. Pero además, quienes formamos parte de la Comisión de Hacienda, como en mi caso, tenemos un trabajo intenso en los días que se vienen, las semanas que se vienen, a través de la Comisión Mixta. Y ahí también la ciudadanía va a ir viendo, como ocurre todos los años, cómo se van a ir levantando temas, dudas, críticas o mensajes de apoyo a distintos aspectos de la ley de presupuesto.
2: Lo relevante entonces va a ser esta mañana conocer el estado de la hacienda pública en palabras del jefe de la billetera fiscal, mientras seguir revisando, comparando documentos e ir buscando otra vez en el descarte de no aparece este programa en esta parte, ¿dónde está? Porque también lo que termina ocurriendo es que un programa X termina pasando de cartera en cartera, resignándose al Tesoro Público. Toca leer en mucha profundidad el articulado que puede traer normas transitorias, y por ahí también pueden haber algún tipo de sorpresas. Estamos hablando de 105,8 billones de pesos de gasto público proyectado, y la discusión de fondo no solamente cuánto dinero se va a gastar, sino en qué se va a gastar, bajo qué condiciones, qué cosas van a tener menos recursos, qué cosas no van a tener recursos y qué consecuencias van a tener esas decisiones para el país, para las regiones y para sus habitantes, cuando estamos hablando de que hay escolares que se van a quedar sin computador en Junaed, una familia con un subsidio de arriendo menor, familias de campamentos que van a tener menos recursos para poder salir adelante, investigadores, el mundo de la cultura que va a tener menos recursos, y así suma y sigue el proceso de ir conociendo este proyecto de presupuesto para el 2025.
5: Sí, en una discusión, Juan, que recién comienza, recojo solo un par de impresiones, una de ellas de la ex ministra del Interior, Carolina Toá, que en una conversación ayer con el canal de streaming Turno, dice ella que lo del Hijo Mi PC, lo del sacar este programa, básicamente a su juicio, se puso ahí, dice, para concentrar el debate, mientras por debajo hay 50 recortes más, como parte, digamos, de un de un mecanismo, digamos, de concentrar la conversación o la atención en unos puntos y no en otros. Y a propósito de lo que tú mencionabas, esto de la ley Cholito, que aparece, digamos, en medio de todo esto, claro, es un recorte del 86% de 3.600 millones de infracción, baja a solo 514. El gobierno ha dicho que en 10 años este es un programa que nunca se ha evaluado, que no hay un indicador de impacto real, pero entre otros responde el gobernador Claudio Rego, que dice que esto en la práctica va a significar menos vacunas, menos esterilizaciones, menos chipeos, más abandono y más inseguridad. O sea, aquí se viene una larga discusión en estos y en tantos otros temas.
2: Sí, y va a ser muy complejo. O sea, solo en una pasada que vimos, están los recortes en cultura, están estos recortes que encontramos en ciencia, enfrentar menos recursos de capital para investigación, para innovación. Tenemos que entender, por ejemplo, la partida de transportes, que pueden mantener subsidios, pero parece que va a traer menos dinero en infraestructura. Las regiones con menos recursos de inversión y transporte, los subsidios de arriendo, en los programas de asentamientos precarios, cuando hay un aumento de la población en campamentos. Entonces, sí, hay una gran serie de recortes, pero volvamos atrás. Nos hemos enterado de el tema de Yo Elijo Mi PC porque desde el Ministerio de Educación se filtró el presupuesto a los medios de comunicación. Supimos de los recortes en vivienda porque desde vivienda se filtró el documento a los medios de comunicación. Desde ayer a las 5 de la tarde todas las partidas son públicas. Entonces ahí hay que empezar a indagar. Y otra vez, no son 32 documentos, son 64 si consideramos que hay que comparar con el presupuesto del año pasado. Y ahí varios dicen, están gastando mucha agua porque definitivamente hay que recurrir a la ayuda de la inteligencia artificial para esto.
0: Ya, oye, a propósito de la exministra Carolina Toá, bueno, decir que los presupuestos son complejos a estas alturas del partido es casi una obviedad. Uno podría plantear que son un poquito más complejos que otros a propósito, en este caso, de ciertos compromisos que había adquirido la administración de José Antonio Kast. Sobre todo, y ahí lo centraría yo, en que se iba a rebajar el gasto. Se habló de 6.000 millones de pesos inicialmente, pero apuntando a lo que ellos denominaron gasto político y no gasto social, no beneficios sociales. Por lo tanto, ahí va a estar buena parte de la discusión. Y respecto de seguridad, lo que plantea Carolina Toá ayer y ponía sobre la mesa el plan Calle Sin Violencia, que fue una parte central, decía, de la estrategia que permitió revertir el alza de homicidios, y que el nuevo presupuesto lo descontinúa. Las buenas políticas, decía la exministra, se deben reforzar, corregir y mejorar, y no eliminarse. Juan Espinosa, esto recién parte. Gracias por todo. Buen día.
5: Buen día.
2: Buen día.
6: 7:58.
0: 7:58.
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6: 7:59.
0: 7:59.
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0: El presupuesto 2027 ya está en el Congreso y crecen las críticas por recortes a programas. El ministro de Hacienda, Jorge Quirós, defendió la solicitud de aumento del endeudamiento fiscal por hasta 25 mil millones de dólares.
5: Sale este jueves, el gobierno se alinea con el mercado y proyecta que el IPC de septiembre será de 0,5%. Los combustibles y las tarifas eléctricas aparecen entre los principales factores detrás del alza.
0: Hasta el jueves se amplió la detención del único imputado por el asesinato del sargento segundo de Carabineros Jaime Urrea y el gobierno presentó una querella. El miércoles va a ser su funeral.
5: Este nuevo asesinato impacta en la agenda de seguridad de la moneda y la oposición arremete contra el senador Arturo Esquella. Esto tras negar solicitudes de renuncia por situaciones similares durante el gobierno de Gabriel Boric.
0: La fiscalía apelará a la rebaja de las cautelares de Manuel Monsalve. El ex subsecretario pasó de arresto domiciliario total a nocturno y la audiencia de preparación del juicio oral se postergó hasta marzo del 2027.
5: A disparos, un carabinero de Franco frustró el robo de un vehículo en Puente Alto. Anoche, cuatro delincuentes intentaron asaltar a una familia con una niña de 3 años. Después de ello, huyeron.
0: Operación Apocalipsis 2 sigue hoy la formalización del ex dirigente de Gendarmería Alex Vega y su pareja. La fiscalía pide prisión preventiva para el imputado por coimas y por montar, entre otras cosas, una red de cobros en Santiago 1.
5: La Armada alertó por la posible formación de trombas marinas en el centro sur del país. El fenómeno podría registrarse entre este martes y miércoles en sectores costeros desde Maule hasta la Araucanía.
0: Francia enfrenta las mayores protestas estudiantiles de las últimas décadas ante el deterioro de la enseñanza pública y más de 5.000 detenidos en desórdenes. La mayoría, menores de edad.
5: Y el técnico de la selección chilena, Nicolás Córdoba, dijo que Marcelino Núñez debe explicar su salida de La Roja. En la antesala del amistoso con México, descartó haber discutido con el futbolista.
0: Y Colo Colo enfrenta esta noche a Deportes Puerto Montt por los cuartos de final de la Copa Chile. De ganar, el equipo de Fernando Ortiz se enfrentará a O'Higgins por el pase a la final del certamen.
6: 8:01 ADN.
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4: 8:03.
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4: 8:03.

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1: Las 8 horas, 30 minutos.
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5: Monsalve queda ahora con arresto domiciliario nocturno y abogada de denunciante tilda de horrible reprogramación de audiencia para 2027. Formalización de Alex Vega, fiscalía lo acusa de permitir instalación de redes de corrupción en Santiago 1. Nuevo mártir de carabineros, uniformado es asesinado en la región del Biobío.
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5: Saludos a todos. Desde el Centro de Noticias de los Medios Unidos les saluda Emilio Freixas y estas son las noticias del día. El séptimo juzgado de garantía resolvió postergar hasta el 3 de marzo de 2027 la audiencia de preparación del juicio oral contra el ex subsecretario del Interior Manuel Monsalve, imputado por los delitos de violación y abuso sexual. En esta instancia se debían definir las pruebas que serían presentadas durante el juicio, pero el tribunal acogió un reclamo de la defensa relacionado con una notificación realizada fuera de plazo. Junto con la suspensión de la audiencia, el tribunal modificó las medidas cautelares que pesan sobre Monsalve, reemplazando el arresto domiciliario total por arresto domiciliario nocturno. La resolución mantiene además el arraigo nacional y la prohibición de mantener contacto con la denunciante. Según lo señalado en la jornada, el tribunal consideró que la protección de la víctima se encuentra garantizada mediante las medidas vigentes y que mantener el arresto domiciliario total no modificaría ese escenario. A la salida del centro de justicia, Monsalve volvió a sostener su inocencia y afirmó que se está sometiendo al proceso judicial. La Fiscalía Metropolitana Centro Norte solicita para el ex subsecretario una pena total de 14 años de cárcel. En ese contexto, sostuvo que durante el juicio deberán abordarse, entre otros aspectos, las pérdidas de memoria que tanto él como la denunciante han señalado respecto de lo ocurrido la noche del 22 de septiembre de 2024. La postergación de la audiencia generó críticas por parte de la defensa de la denunciante. La abogada María Elena Santibáñez cuestionó especialmente el tiempo que resta para la nueva fecha y adelantó que evaluarán presentar un recurso. Santibáñez también puso el foco en el tiempo transcurrido desde los hechos y en la extensión del nuevo plazo fijado por el tribunal, cuestionando así que la audiencia de preparación del juicio haya quedado programada para prácticamente 6 meses más. Este lunes se realizó la formalización del ex líder gremial de Gendarmería, Alex Vega, quien es sindicalizado por Fiscalía de haber encabezado una organización criminal que operaba al interior del Centro Penitenciario Santiago 1 y que habría instalado redes de corrupción en el recinto El Ministerio Público lo imputó por los delitos de cohecho agravado, lavado de activos y apremios ilegítimos con resultado de muerte. Este último relacionado con el fallecimiento de un interno ocurrido en 2018. El fiscal a cargo de la investigación, Marcos Pastén, dijo que él es un personaje relevante en toda esta trama, por cuanto a partir de su actividad sindical permitió que se instalaran redes de corrupción en Santiago. Formalizamos a ambos imputados por los delitos de cohecho agravado, lavado de activos y apremios ilegítimos con resultado de muerte de la persona de Alex Vega y lavado de activos respecto de su cónyuge. Se plantearon todos los antecedentes que justifican la existencia del delito y que se decrete respecto de ambos la prisión preventiva por constituir su libertad un peligro para la sociedad, agregó. En cuanto a las medidas cautelares, la resolución quedó pendiente luego de que la defensa de Vega solicitara continuar la audiencia este martes para analizar los antecedentes expuestos durante la jornada. La instancia se retomará a las 10:30 horas cuando el tribunal deberá pronunciarse sobre la solicitud de prisión preventiva planteada por la fiscalía. Respecto de la suspensión de la audiencia, Pastén precisó que fue petición de la defensa. No lo pedimos nosotros.
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5: Dos hermanos de nacionalidad china interpusieron una querella criminal por los delitos de secuestro y extorsión en contra del ex fiscal Vinko Fodich, quien permanece en prisión preventiva tras confesar su participación en una red dedicada a los raptos en el país. La acción legal ingresada por el abogado patrocinante de Min Kai Fu y Min Xia Fu busca acreditar su calidad de víctimas en una compleja trama delictiva compuesta por ex policías de la PDI, falsos funcionarios e individuos vinculados al crimen organizado transnacional. Según antecedentes del libelo revelados por 24 horas, los querellantes solicitaron la activación inmediata de protocolos de protección ante la Unidad de Atención a Víctimas y Testigos Suravit de la Fiscalía, debido a un temor fundado a sufrir represalias por parte de otros integrantes de la banda que continúan en libertad. El libelo detalla que la organización criminal exigió originalmente un rescate de 300 millones de pesos por la liberación de Min Kai Fu, cobro que finalmente se concretó tras un pago de 30 millones de pesos en efectivo. La causa principal, liderada por la Fiscalía Supraterritorial, indaga los nexos de Fodich con redes dedicadas al lavado de activos y al blanqueo de capitales asociadas al denominado Clan Chen. Se prevé que esta nueva querella sea agrupada en los próximos días a la carpeta de investigación del caso. El gobierno ingresó formalmente a la Cámara de Diputados el proyecto de ley de presupuesto 2027 que contempla un gasto total neto de 105,8 billones de pesos, más de 111 mil millones de dólares, y pide al Congreso autorizar un endeudamiento de hasta 25 mil millones de dólares. La solicitud contenida en el artículo 3 de la iniciativa incluye las amortizaciones y los intereses de la deuda fiscal y viene acompañada de una autorización adicional por hasta 600 millones de dólares. El monto supera los 17.400 millones de dólares que contempló la ley vigente para este año, límite que el Congreso amplió en 6.200 millones de dólares a mitad de 2026. La iniciativa está acompañada con un contundente mensaje del presidente José Antonio Kast, que sostiene que es el primer presupuesto de nuestra administración y que se estructura en torno a tres prioridades: niñez, seguridad y empleo y reactivación económica. El texto agrega que se resguardan los beneficios sociales establecidos por ley, como la pensión garantizada universal PGU. El documento dedica buena parte de su argumentación al estado de las finanzas públicas. Recuerda que en 12 de los últimos 13 años, el fisco registró déficits de entre 0,6% del PIB en 2013 y 7,7% en 2021, y que en 2025 el pago de intereses equivalió a más del 70% del gasto en la PGU. Sobre esa base, El presupuesto se elaboró con una meta de déficit estructural de 1,8% del PIB, un punto menos que el 2,8% fijado para este año, e incorpora una programación financiera con un horizonte de 5 años. El Ejecutivo ha informado que el gasto crecerá 1,5% respecto de la ejecución proyectada para 2026. La discusión continuará este martes, cuando la Dirección de Presupuestos, DIPRES, exponga el informe de finanzas públicas ante la Comisión Especial Mixta de Presupuestos.
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5: El exministro de Hacienda, Ignacio Briones, cuestionó duramente el plan Chile Despega impulsado por el gobierno para enfrentar el deterioro del mercado laboral y puso en duda que las medidas permitan alcanzar la creación de 100.000 empleos proyectada por el Ejecutivo. En entrevista con The Clinic, el economista calificó como completamente insuficientes los 100 millones de dólares destinados a subsidios a la contratación y advirtió que el diseño del beneficio no necesariamente asegura la creación de nuevos puestos de trabajo. Me parece completamente insuficiente. 100 millones de dólares es menos que una aspirina. Realmente muy poquito. Son subsidios por 4 meses. Y su diseño no incentiva que se genere nuevo empleo, afirmó Briones. Sus declaraciones se producen en momentos en que la tasa de desocupación llegó al 9,6%, con cerca de 1 millón de personas desempleadas. A juicio del ex secretario de Estado, Chile enfrenta desde hace tiempo una emergencia laboral que debería convertirse en una prioridad de corto plazo para el gobierno. Y en el ámbito deportivo, en medio de la polémica que afectó a Santiago City en la segunda división profesional, la Sociedad Anónima Deportiva Profesional de Deportes Linares se desligó de presionar el caso que vive el actual líder de la categoría. Los antecedentes apuntan a la presentación de documentos falsos ante la Unidad de Control Financiero y la institución peligra con la desafiliación, según el artículo 10 del reglamento de la ANFP. Además, aún se espera la resolución para el finiquito de Fabián Núñez, donde el equipo arriesga la pérdida de 3 puntos. La presidenta de la SADP de Deportes Linares, Mariela Vázquez, confirmó cuál es la posición del club en medio de la polémica. No tenemos ninguna postura porque nosotros no hemos hecho denuncia. En este caso, el Tribunal de Disciplina es el que tiene que hacer las investigaciones y son ellos los que están potestados para eso. En este minuto, nosotros estamos enfocados en seguir avanzando en la tabla y lo que tiene que ver solamente con Deportes Linares. No me puedo referir a otras instituciones que no tienen nada que ver con nosotros, agregó. La tercera categoría del fútbol chileno tiene como líder de la fase final por el ascenso a Santiago City con 14 puntos en 6 partidos. Deportes Linares es el escolta con 10 unidades y Trasandino, Brujas de Salamanca y Concord National siguen de cerca con 9 puntos. En el cierre del torneo, nuevamente está cerca el escritorio como juez principal en la definición por los puestos de avanzada en una de las categorías del balompié nacional.
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5: Nos vamos a las regiones. La noche del domingo 4 de octubre, a eso de las 22:50 horas, se registró el asesinato de Jaime Urrea, sargento segundo de Carabineros, convirtiéndose en un nuevo mártir de la institución. Todo ocurrió en el contexto de un procedimiento por violencia intrafamiliar en Quilleco, región del Biobío, tras llegar a la vivienda El primero en ingresar a la habitación donde se encontraba el agresor fue Urrea, quien fue abatido por un disparo de escopeta a la altura del cuello. Tras el ataque, el carabinero fue derivado a un recinto de salud. Sin embargo, producto de la gravedad de sus heridas, falleció. Respecto al atacante, este fue detenido en el lugar y puesto a disposición de la Fiscalía de Los Ángeles.

0: Investigación Policial CIP ejecutó las primeras pericias instruidas por la Fiscalía Regional de Valparaíso, incluyendo la toma de testimonios e inspecciones corporales a la afectada. Según los antecedentes expuestos en la audiencia de formalización, el ilícito ocurrió en un recinto militar durante una celebración con presencia de alcohol tras la invitación de uno de los marinos a la joven. Durante el control de detención, el tribunal fijó un plazo de investigación de 80 días. Ante la ausencia de un penal militar en la zona insular, los imputados serán trasladados a Talcahuano. Luego que el sindicato número 2 de supervisores y staff de Minera Escondida de BHP aprobara irse a huelga, la empresa, en el contexto de la negociación colectiva, solicitó que la inspección del trabajo pueda mediar entre ambas partes y así dar una última ventana de tiempo para evitar una movilización de más de 900 trabajadores. Mediante un comunicado oficial, la compañía confirmó que la solicitud fue realizada este lunes y que con ella buscará alcanzar un acuerdo que sea beneficioso para el estamento de supervisores y staff, y al mismo tiempo responsable con la sustentabilidad y futuro de Escondida. Tal como establece la ley, una vez confirmada la fecha de mediación, ambas partes contarán con 5 días hábiles para continuar las conversaciones y presentar mejoras sobre un contrato colectivo que ya es líder en la industria, remarcaron. Durante la semana pasada, el Sindicato 2 de Escondida rechazó la última oferta presentada por el empleador. Fueron 955 trabajadores que votaron a favor de la huelga, un 94,8% de los sufragios en una votación donde participó el 95% de la organización. Dentro de la propuesta se incluían beneficios por un total de 23,5 millones de pesos líquidos, con 3,5 millones de pesos correspondientes al bono de término de conflicto y 3 millones de pesos en préstamo blando. También se incluyó un beneficio flexible de educación de 1 millón de pesos anual en caso de no ocupar la beca escolar para hijos, un pago adicional equivalente al 50% de la jornada trabajada fuera turno y cobertura total en el costo de la criopreservación de óvulos con un tope de 100 UF. Sin embargo, desde el sindicato cuestionaron los cambios relacionados con el trabajo y la implementación de una polifuncionalidad en los contratos.
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0: La Municipalidad de Puerto Montt, en la región de Los Lagos, está finalizando el diseño del proyecto Hito Cero, que busca destacar el inicio de la carretera austral y convertirse en un atractivo turístico para la ciudad. En ese sentido, se espera que las obras puedan ejecutarse durante el primer semestre de 2027. El alcalde de la comuna, Rodrigo Bainwright, explicó que el equipo municipal de Seplan asumió la elaboración del diseño tras advertir que, según afirmó, la iniciativa no contaba con financiamiento ni con el diseño comprometido anteriormente. Además, agregó que el actual viceministro de Obras Públicas, Louis de Grange, ratificó el acuerdo para que esa cartera ejecute el proyecto. El diseño será enviado a la Dirección de Arquitectura del MOP para su revisión y adecuación antes de avanzar a la licitación. Finalmente, la autoridad aseguró que se considerará a los autores de la propuesta ganadora y que se busca vincular la iniciativa con la conmemoración de los 50 años de la carretera austral. Y tras 2 semanas de presentación de pruebas por parte de la Fiscalía de Iquique, el Tribunal Oral resolvió condenar al acusado Rubén Guisa Castro, abogado, como autor del delito de cohecho agravado por su participación en los hechos de corrupción ocurridos durante los años 2017 y 2018, en el marco de la licitación por la reposición del alumbrado público de la ciudad. Según la Fiscalía, con el término de este juicio, son 15 las personas condenadas en esta investigación, incluyendo gerentes de la empresa ITelecom y ELEC, exconcejales de Iquique, así como otros particulares y funcionarios públicos. Además, a un imputado se le suspendió condicionalmente el procedimiento y la funcionaria

0: República, Daniela Vargas Barbarich, fue absuelta. De acuerdo al veredicto, el tribunal dio por acreditado que en septiembre de 2018, el acusado Rubén Guisa Castro, abogado del Departamento de Control de la Municipalidad de Iquique, unidad encargada de aprobar los procesos relativos a la adjudicación de la licitación de luminarias LED, actuando de concierto con Gustavo Bernardo Provi Yuncan, tomó contacto telefónico con Cristian Luis Ureta Bravo, perteneciente a la empresa ITelecom, y le solicitó el pago de un beneficio económico, aprovechándose de que en su oficina se encontraban los antecedentes del decreto de adjudicación y dándole a entender que la aprobación de la adjudicación dependía de dicho pago. Estos hechos fueron demostrados principalmente gracias a las conversaciones telefónicas interceptadas durante la investigación y los testimonios de los funcionarios de la Policía de Investigaciones que estuvieron a cargo de las diligencias y que fueron presentadas como prueba en el juicio. En el juicio oral también comparecieron como querellantes el Consejo de Defensa del Estado y la Municipalidad de Iquique. La sentencia se conocerá el próximo 15 de octubre.
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0: A continuación, un resumen internacional preparado por nuestro medio asociado Radio Francia Internacional.
2: En Brasil, Flávio Bolsonaro llega en primer lugar en la primera vuelta de las elecciones presidenciales, dejando detrás con apenas 2 puntos de diferencia al actual mandatario Lula da Silva. Un resultado inesperado, ya que las encuestas le daban el primer sitio al presidente de izquierda. Estas son las declaraciones de Bolsonaro celebrando su triunfo.
3: Me alegra la posibilidad real de que de aquí a 3 semanas Brasil dé una respuesta definitiva, indicando que desea un gobierno moderno, un gobierno con menos ministerios, un gobierno que restablecerá la democracia.
2: Lula da Silva, por su parte, dijo que muchas veces el resultado es inesperado. La segunda vuelta se disputará entre ambos el próximo 25 de octubre. El jefe del gobierno español, Pedro Sánchez, disuelve las Cortes y adelanta los comicios para el próximo 29 de noviembre. Sánchez toma la decisión en un contexto de manifestaciones en todo el país por la crisis de vivienda y con un Congreso que ya no respalda sus decisiones. Así explicaba más temprano a los españoles su decisión.
4: Ha llegado, por tanto, el momento de que los españoles y españolas decidáis qué futuro queréis para vosotros mismos y para vuestro país. Vamos a dejarnos la piel, vamos a trabajar para merecernos vuestra confianza, para ilusionar y para volver a ganar.
2: El Frente Amplio, la coalición del bloque oficialista, dice que ya se ha preparado para los comicios. El secretario de Estado de los Estados Unidos, Marco Rubio, asegura que está monitoreando la infección de la peste neumónica que ha puesto a 200 personas en cuarentena en Rusia. Por su parte, Rusia asegura que la situación está bajo control y que los análisis realizados a la persona fallecida el viernes demuestran que no murió de peste. Los rebeldes hutíes de Yemen advirtieron este lunes que el espacio aéreo de Arabia Saudita no es seguro para los vuelos civiles. Esta declaración llega después de que una coalición liderada por el gobierno saudí anunciara que participará en las operaciones para recuperar territorios bajo control hutí en Yemen. Más temprano, el gobierno yemení anunció operaciones militares para retomar la capital de ese país, Sanaa, hasta ahora en posesión de los rebeldes. En Francia siguen las manifestaciones estudiantiles que exigen mejores condiciones en las escuelas secundarias. Este lunes, un estudiante de 15 años perdió una mano en la ciudad de Lens, al norte del país, luego de que el adolescente recogiera una granada. Los sindicatos denuncian que las autoridades lanzaron el arma y que el joven intentó devolverla, pero explotó en su mano. Este martes, las manifestaciones continuarán a nivel nacional. Y con esta noticia ponemos punto final a este flash informativo de RFI.
0: En noticias es todo por el momento. 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
1: Las 9 horas. Un minuto.
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0: Hola, ¿qué tal? Bienvenidos a una nueva edición de Radio Sport Noticias a través de la Deportiva de Chile y toda la red de medios unidos en todo el país. Un abrazo grande a todas las antenas que a esta hora se conectan tanto en nuestro estreno como en la repetición de nuestro programa. Así que un abrazo grande para todos ustedes y gracias por estar siempre del otro lado. Todos aglutinados también en www.mediosunidos.cl. Hoy tenemos información de la selección chilena pensando en la previa del amistoso contra México a las 23:30, 11:30 de la noche. Hay partido en el Los Angeles Memorial Coliseum y tenemos declaraciones en la previa de Nicolás Córdoba. De eso y mucho más le vamos a estar contando, además de los reportes de nuestros compañeros respecto a la Primera B y el fútbol también de primera, con los clubes que se están preparando para la vuelta del torneo después del último amistoso de La Roja, además de los partidos de Copa Chile. Todo eso en la presente edición de nuestro programa, que comienza con la música de The Outfield y esto que se llama Your Love. Arrancamos entonces nuestro programa del día de hoy hablando primero de la selección chilena en la previa del amistoso de hoy frente al elenco de México. Hablamos de candidatos porque ya comenzó la danza de nombres, pese a que Manuel Pellegrini sigue siendo la gran apuesta para el futuro de La Roja. Pese a que el ingeniero mantiene su vínculo con el Betis, el chileno sigue encabezando la lista de la Federación de Fútbol para hacerse cargo del nuevo proceso del equipo de todos. Se anunciaron tres nombres, o se han filtrado tres nombres posibles para la selección chilena. Julen Lopetegui, español, ex técnico de la selección de España, del Real Madrid y del Sevilla. Gustavo Álvarez, argentino, campeón con Universidad de Chile y hoy sin club. Y Nicolás Larcamón, también trasandino, con pasos en el fútbol mexicano y brasileño, que conoce el medio chileno por haber sido, entre otros equipos, director técnico de Curicó Unido, por ejemplo, Nicolás Larcamón. El nombre de Gustavo Álvarez no sorprende, ya que en el último tiempo ha sumado más respaldos públicos, entre ellos el de Marcelo Díaz, quien lo elogió por su metodología de trabajo en el elenco azul. La información llega en el mismo día que en el conjunto verde y blanco de Sevilla se refirieron al futuro del ingeniero y dejaron una señal que mantiene abierta la puerta. Es muy pronto para hablar de su renovación. Al día de hoy no está sobre la mesa hacer una renovación, señaló el director deportivo del cuadro bético en una jornada en la que el técnico nacional continúa con contrato vigente en Sevilla. Recordemos que el partido de Chile frente a México será a las 23:30 de la jornada de hoy. En un ratito más seguramente tendremos algún dato respecto de las posibilidades de formación y otras cosas más. Vamos a ir, obviamente, antes de eso, a escuchar al técnico interino de la selección chilena, Nicolás Córdoba, quien habló sobre la nominación de Igor Limsovsky a este tramo de la selección.
1: No vemos hoy día quién más podemos sinceramente llamar. Están en la lista de seguimiento, estaba Jonathan Villagra, que ya lo llamamos, y los demás, si tú vas a buscar club por club, generalmente casi todos los centrales tienen más de 27, 28 años, y lo que he dicho, que si vamos a llamar a alguien para que venga a debutar a la selección, lo vamos a hacer con jugadores jóvenes. Igor ya tiene una trayectoria, por lo tanto había estado en la nómina, había estado en la lista de seguimiento, porque una de las cosas que he explicado, que los jugadores que ya tienen ciertos partidos pueden ser parte del proceso, sobre todo porque ya están insertos en la selección. esa es la razón.
0: Una de las preguntas que causa preocupación en Chile es la falta de identidad que tiene nuestro combinado nacional, porque hasta el momento hemos visto muchos amistosos de Córdoba, hemos visto casi 14 meses de trabajo, pero todavía Chile no tiene alguna identidad. Sobre eso respondió el entrenador interino de la selección chilena. Escuchamos una de Córdoba hablando sobre la identidad de la selección chilena.
1: Le preguntaron lo mismo a Rafa Márquez en México. ¿A qué va a jugar la selección mexicana? Si va a jugar como el Barcelona. Él dijo, bueno, me encantaría jugar como el Barcelona, pero no tengo la materia prima. No sé si la escucharon. Y se armó un revuelo más o menos grande en México, que son un poquito más de personas que... un poquito más de millones que en Chile. Y claramente uno tiene que adaptarse a la materia prima que tiene y también el contexto en el cual estamos. Estamos en una fase absolutamente de renovación. Si pretendemos que Chile juegue como jugaba hace 10 años atrás, quiere decir que ninguno de nosotros entiende fútbol, porque finalmente hoy día no tenemos esos jugadores y tampoco se están jugando en esos clubes donde jugaban en ese momento. Por lo tanto, lo que estamos tratando de hacer es tratar de empujar a los jugadores para allá, y para eso hay que atreverse a jugar con jugadores jóvenes, hay que atreverse a hacer un cambio sustancial después de 3 mundiales en los que nos fuimos con esos mismos jugadores, e incluso nos fuimos jugando muy bien, porque en algunos partidos se jugaba muy bien, y hay que atreverse a meter gente joven, a hacer llamados medio inesperados con gente que a lo mejor no está jugando, pero que al conocerlos de las categorías más pequeñas podemos visualizar que puedan llegar. Y al final yo hago una contra pregunta ahí a los paneles y un poco les dejo el pie para que opinen. ¿Qué pasaría si, o qué prefieren ellos? ¿Que en esta pasada donde no nos estamos jugando nada sigan jugando jugadores grandes, o efectivamente se les dé la oportunidad a gente joven?
0: Yo voy a recoger el guante, señor Córdoba, porque no tengo nada que perder ni tampoco nada que ganar, pero sí voy a recoger el guante. Creo que en esta pasada, encontrándole la razón a cierto tramo de la declaración de Córdoba, yo prefiero que se vayan probando jugadores, porque no nos estamos jugando nada y nuestro próximo compromiso es el 2028 en la Copa América. Importante, me refiero, pero ¿qué es lo otro? Que yo preferiría, por otro lado, que este proceso se hiciera con el entrenador que se va a hacer cargo del proceso más largo. Es decir, hubiese preferido que la Federación de Fútbol Chileno y el presidente de la Federación, don Pablo Milad, hubiese tomado la decisión rápido de elegir quién es el entrenador, pero definitivo, de la selección. Esta majamama de no saber quién va a tomar el rumbo de la selección es una grosería que nadie aguanta y que muchos de los paneles se hacen los tontos, ¿no es cierto? Porque algunos llevan agua para su molino. Como acá en este programa nosotros no llevamos agua para ningún molino, al menos respondo desde el punto de vista de la producción que a mí me corresponde hacer, la de Media Digital Sport. Yo no llevo agua para ningún molino, a mí no me interesa ningún lado, ni el uno ni el otro. Me interesa el bienestar de la selección. Y hace rato que en esta gestión, en la gestión de Pablo Milad, se ha equivocado el camino mal. Y ha sido horrible, horroroso lo que ha ocurrido a nivel de ANFP y también, por supuesto, a nivel de federación. Entonces, es urgente y atingente también que la federación se termine de separar de la Asociación Nacional de Fútbol y se comiencen a tomar decisiones certeras y absolutas de acuerdo a lo que a selección refiere. A mí no me interesa si el equipo juega como el Barcelona o no, me da exactamente lo mismo. Y me da exactamente lo mismo también la realidad de los mexicanos, porque es algo que a mí no me lleva a identificación, ¿cierto? Porque yo no soy mexicano y no cubro la actualidad de la selección mexicana, pese a que a veces tengo que hablar, como y tenemos que hablar en la producción, en este caso, de la actualidad mexicana, como hablaremos en un ratito. Pero yo insisto, a mí me interesa que el señor Córdoba salga del púlpito en el cual se encuentra, donde habla como si fuera un experto nuclear, como si el fútbol fuera una ciencia cuántica, y trata de vendernos una pomada que nadie le compró porque no está capacitado para hacerlo. ¿Ah? Entonces, a mí me da bastante rabia esta parada como en un púlpito particular que tiene Córdoba y que Correa le ha seguido el amén, y tristemente estamos en donde estamos por lo que estamos haciendo. Entonces, alguien que le ponga el cascabel al gato y que definitivamente se produzca esta situación. De primero, que se vaya Pablo Milad de la asociación, y se vaya Pablo Milad también de la federación, y que comience el definitivo recambio total de lo que es también la parte dirigencial, porque lo único que se está viendo perjudicado es el prestigio de la selección, que harto había costado ganarse y que ahora tristemente estamos dejando pasar como nada. Bueno, y hablando de la actualidad chilena, vamos a escuchar lo que dice Mauricio Pochettino, entrenador de la selección norteamericana, que habla sobre Osorio. Vamos a ver qué dice respecto de esa situación.
2: Bueno, y Osorio, tanto Chris Richard como Xavier Gozo, que son compañeros y hemos hablado de él, es un futbolista que necesita adaptación ahora ahí, es un muy buen futbolista, por eso está en la Premier League, así que, bueno, veremos mañana si juega, si no juega, si sabremos, pero bueno, deseándole toda la suerte, porque tampoco hay muchos jugadores, ¿no?, de Chile en este momento, en la Premier, yo creo que es el único, ¿no? Es difícil tener una opinión o dar una opinión, porque prácticamente no tengo mucha información de todo este proceso de Chile, ¿no?, en los últimos años, y la verdad que no sería adecuado, que la verdad que es admirable toda su carrera. Manuel es un grandísimo entrenador, es uno de los mejores, sigue teniendo, ¿no?, una carrera extraordinaria, y no lo sé, si un día decide volver a Chile y entrenar a la selección, por supuesto que sería para la selección chilena un gran honor y una gran cosa de tener un entrenador como Manuel. Así que bueno, deseo todo lo mejor, pero bueno, ahora sé que está en Europa, está en Betis, y lo está haciendo, la verdad, que extraordinariamente bien los últimos años, ¿no?
0: Pochettino también haciendo, obviamente, un parangón a la situación de Manuel Pellegrini y qué podría aportar Pellegrini en el caso de la selección chilena. Vamos a ir ahora a seguir dando datos, por supuesto, que tienen relación con la actualidad mexicana, y vamos obviamente a escuchar ahora lo que dice Rafael Márquez sobre la gira que ha tenido en estos partidos y cómo le cayó, por ejemplo, el tema de el partido ante Estados Unidos. Escuchamos al técnico de México.
3: Mira, pues yo creo que primero que todo respeto todo tipo de opinión. Esta silla es lo que representa, y obviamente cuando pierdes, y más contra un rival como Estados Unidos, pues sí que duele, y obviamente recibirás críticas. De verdad no he escuchado yo nada, estoy súper enfocado en lo que es el proyecto, estamos súper enfocados en sacar lo positivo de ese partido. Qué bueno que la mencionas, y qué bueno que por lo menos tú lo dices, que hasta el minuto 28 el equipo mexicano hizo un buen trabajo. Ya estuvieron esas dos llegadas, la del gol y una conducción de uno de ellos. Y bueno, es a lo que nos vamos siempre a fijar, a enfocar, a tratar de mejorar esos lapsos que por momentos el equipo mexicano lo hace. Entonces, lo demás, la verdad es que estoy muy tranquilo, estoy intentando, obviamente, como te digo, simplemente enfocarme en el trabajo de la selección, del equipo, y con mi staff y los jugadores, tratar de intentar siempre ser optimistas.
0: Bueno, también México está pasando por un periodo de recambio de gente, y eso también se le consultó a Rafa Márquez en la conferencia previa al partido que tienen hoy frente a la selección. por supuesto que lo tomó como algo importante y algo digno de considerar. Vamos a escuchar lo que dijo el DT sobre el recambio que viene para la selección mexicana.
3: Obviamente lo que me ocupa es la selección mayor, pero sí quisiera también dejar algo para poder apoyar a la gente de más abajo, y desde luego que sí me interesa poder formar y tener a jugadores más completos, ¿no? Es por eso que también hoy en esta convocatoria he traído mucha gente joven, he traído gente que creo que tiene talento, y bueno, me ha servido mucho este tiempo para poderlos ver, para poder saber cómo se comportan, así que muchas cosas positivas de esta fecha FIFA, a pesar de que no se han dado los resultados como uno hubiera querido.
0: Más allá de lo que plantea Rafa Márquez respecto a esta renovación de la camada de jugadores de México, es interesante también conocer otros datos del partido de Chile frente a México, de México contra Chile. El cuadro azteca llega a este último amistoso de la ventana internacional con el 1-1 frente a Colombia en el MTNT Bank Stadium, y repitió el mismo marcador ante Perú en el Sport Illustrated Stadium. El cuadro mexicano viene de una buena actuación en un mundial. El único problema quizás fue lo que ocurrió el sábado pasado frente a los Estados Unidos, que perdió 3-0, y ya lo habíamos comentado dentro de la semana. Chile y México registran 32 enfrentamientos clase A antes de este nuevo amistoso. El historial favorece al conjunto mexicano con 12 triunfos de la Roja, 5 empates y 15 derrotas, con 41 goles a favor y 36 en contra. Sin embargo, el balance mejora para Chile cuando los encuentros se disputan en los Estados Unidos. En esos duelos, el cuadro nacional registra 3 victorias, 3 empates y 2 derrotas. El antecedente más recordado sigue siendo la goleada 7-0 de los cuartos de final de la Copa América Centenario 2016, disputada precisamente en suelo estadounidense. El último duelo entre ambos ocurrió el 9 de diciembre de 2021 en Austin, Texas, cuando Chile y México empataron 2-2. El triunfo más reciente de La Roja ante México se produjo el 16 de octubre de 2018, cuando Chile se impuso 1-0 en Querétaro en un amistoso internacional. Antes de aquello, el seleccionado había conseguido el triunfo de 7-0 que ya habíamos reseñado. De los últimos encuentros, México ganó 3-1 en marzo del 2019 en la ida. Probables formaciones de ambos equipos: Chile podría alinear con Cortés en portería, Francisco Salinas, Jonathan Villagra, Iván Román y Marcelo Morales, Felipe Loyola, Vicente Pizarro, Darío Osorio, Agustín Arce, Lucas Cepeda y Gonzalo Tapia en la titular nacional. El cuadro mexicano podría poner en portería a Oscar García, defensa con Mateo Chávez, Everaldo López, Víctor Guzmán, Jeremy Márquez, Denzel García, Obed Vargas, Álvaro Fidalgo, Orbelín Pineda, Isaías Violante y Germán Berterame. El técnico, obviamente, Rafael Márquez. Podría, hipotéticamente, a decir de muchos, ser el último partido de Nicolás Córdoba al mando de la selección nacional. Y con esto, bueno, cerramos la parte de la previa del partido de la selección chilena frente al elenco mexicano. Nos vamos rápidamente con lo que tiene que ver con el trabajo de nuestros compañeros reporteros. Vamos rápidamente con lo que tiene que ver con partidos que nos habían quedado pendientes de la primera B. Vamos con el informe de Jaime Betanzo sobre Santiago Wanderers. Adelante, Jaimito.
4: Hola, Rodrigo, ¿qué tal? ¿Cómo te va? Gusto en saludarte, y también el saludo para todos nuestros amigos que ya están conectados. El día sábado, Santiago Wanderers visitó el Estadio Santa Laura para poder recuperar el tranco ganador después de 2 derrotas consecutivas ambas en condición de visitante, tanto frente a Deportes Temuco como a Cobreloa. Pero nuevamente no acompañó el resultado y tampoco lo ocurrido en cancha para el cuadro dirigido por Francisco Paladino, ya que Santiago Wanderers sumó su tercera derrota consecutiva en lo que es la Liga de Ascenso, especialmente en esta segunda rueda. El conjunto decano del fútbol chileno cayó por 2-1 frente al cuadro de Deportes Recoleta. Abrió la cuenta el conjunto textilero a los 15 minutos de la primera parte con gol de Carlos González, tras una serie de rebotes donde el cuadro caturro no pudo despejar el balón, y esto aprovechó González para el 1-0. Finalizando la primera parte, el paraguayo Germán Nicolás Estigarribia anotaba el 2-0 para el elenco dirigido por Francisco Rue. En el segundo tiempo, Santiago Wanderers mostró otra disposición, ya que se hizo algunos cambios en ofensiva, y eso permitió para que Cristóbal Ponce, en el minuto 9 de la segunda parte, descontara y pusiera el 2-1. De ahí en adelante no le salió nada más a Santiago Wanderers, a pesar de un gol anulado a Cristian Silva. También en el final del encuentro fue expulsado el propio Cristóbal Ponce tras un codazo otorgado a Estigarribia, luego de que este último terminara agarrándole en dos instancias consecutivas la camiseta al volante que jugó la Intercontinental Sub-20. 2-1, tercera derrota consecutiva para el elenco de Valparaíso, que lo aleja de la posibilidad del ascenso directo. Vamos a escuchar las declaraciones de Francisco Paladino, que hace el análisis de lo que fue el encuentro, y también le fue consultado el tema del arbitraje.
5: Bueno, empiezo por lo último, del arbitraje no hablo. Es una tónica que no me van a encontrar saliendo de la línea. Con relación al análisis del partido, creo que, a veces hablar de merecimientos tampoco me agrada demasiado. Creo que a veces el fútbol es un poco ingrato con el esfuerzo y la entrega que tuvo el equipo. Pagamos muy caro los errores en la primera mitad. No concretamos un montón de situaciones que tuvimos, no solamente en la primera parte, sino también en el complemento. Y nos vamos con las manos vacías. Creo que es injusto para el esfuerzo que tuvo el equipo, y quizás no tanto para los errores que tuvimos a nivel defensivo, que lo pagamos muy, muy caro.
6: Sí, no hablas del arbitraje esta segunda, pero ¿cuánto le complica perder un juego como Silva para el resto del campeonato, y sobre todo por lo que pasó con el árbitro Juan Lara?
5: No, a ver, vio expulsión. Lo de Ponce creo que es una reacción eventualmente a un forcejeo en sí y a una clara falta del equipo rival. No tengo otra cosa para decir al respecto.
4: Otro de los protagonistas que habló el día sábado en Santa Laura, una vez finalizado el encuentro, es el volante Leandro Alexis Navarro, quien recibió también tarjeta amarilla y estaría suspendido del próximo encuentro frente a Provincial Curicó Unido. El volante argentino ex San Lorenzo de Almagro también le fue consultado sobre el cambio de planteamiento, ya que de un 4-3-3 pasó a jugar con un 3-5-2, incluyendo una labor de líbero que tuvo el volante argentino. Escuchemos a Leandro Navarro.
7: Mirá, la formación nosotros la practicamos durante todo el año. Si bien no la veníamos utilizando por diferentes cuestiones, ante un equipo que ellos te plantan dos delanteros arriba, creo que esta formación es más cómoda. Por lo general los equipos en primera B te juegan con tres puntas, entonces no puedes jugar con esta formación. Pero sí es una formación que la practicamos, que la sentimos cómoda. Creo que el equipo se vio cómodo. Sobre todo fuimos superiores, el equipo estaba corto y generamos varias situaciones. Pero bueno, en la formación no fue lo determinante al resultado. Fueron creo que ocasiones puntuales en donde sí cometimos errores, ellos fueron efectivos y bueno, se llevan la victoria.
4: También habló, una vez finalizado el encuentro, el volante Jorge Luna, que fue tal vez uno de los hombres claves en el segundo tiempo a la hora de los cambios, el técnico Francisco Paladino. Ojo con esta declaración que emite Jorge Luna una vez finalizado el encuentro. Declara que prefiere perder jugando para adelante. Escuchemos las palabras de Jorge Luna.
8: No, creo que fue un partido que hemos buscado por todos lados hasta el final, pero bueno, son esos detalles que por ahí te termina un partido sin sumar. Pero bueno, me quedo tranquilo que esto va a ser hasta el final. Yo creo que es feo lo que voy a decir, pero prefiero perder de esta forma, yendo para adelante, sí que tenemos que corregir situaciones que por ahí no pudimos convertirla, pero bueno, yo creo que ahora dar vuelta a la página, tenemos dos partidos lindos en casa, así que yo creo que va a ser muy importante y bueno, tenemos que ganar como sea para poder ser campeón.
4: Ya finalizado el encuentro en Santa Laura, Wanderers esperaba dos resultados. El primero era el duelo entre Deportes Temuco y Cobreloa, que se jugaba minutos después de terminado el encuentro en Santa Laura en el Germán Becker. Para Santiago Wanderers todo se frustró, ya que en el último minuto el argentino Gustavo Gotti anotó el único gol del triunfo para el elenco de Calama, dirigido por Mario Salas. Y además, al día siguiente, San Luis de Quillota también tenía que hacer lo suyo, ya que el equipo de Humberto Suazo recibía en el Lucio Farías Fernández de Quillota a Unión Española. Finalmente fue triunfo para el conjunto canario, 2-0 ante los hispanos, con las anotaciones de Sebastián Parada y con un autogol del defensor argentino José Manuel Aja. ¿Cómo quedó la tabla de posiciones finalmente para Santiago Wanderers? El elenco de Valparaíso finalmente quedó en la tercera posición con 44 unidades, siendo superado por San Luis de Quillota, que está en el segundo puesto con 47, y Cobreloa en el primer puesto con 48 unidades. Próximo desafío para Santiago Wanderers será este sábado en el estadio Elías Figueroa Brander, recibiendo a un provincial Curicó Unido que no viene de sumar buenos resultados en sus últimos encuentros, tanto en lo que es la Liga de Ascenso como lo es la Copa Chile para el elenco de Damián Muñoz. Desde la región de Valparaíso informó Jaime Betanzo.
0: Gracias, querido Jaime, por el reporte de la actualidad caturra. Vamos rápidamente con Marco Esteban Llano Molina, que nos cuenta lo que ocurrió en el partido entre Magallanes y Curicó Unido. Adelante, Marco, buen día.
9: ¿Qué tal? Muy buenas. Se jugó la fecha pendiente, es decir, la que debía ser la número 16, que se postergó para el inicio de octubre debido a las inundaciones del pasado mes de julio. En el estadio Luis Navarro Avilés, ante cerca de 1000 personas, el equipo de Magallanes recibió a Curicó Unido en un partido con clima más o menos agradable, aunque venían de una lluvia, y en donde se pensaba que el cuadro albiceleste tendría una faena más o menos tranquila, aunque al final terminó complicándose de la cuenta el equipo en el cuadro de la región metropolitana, pero de todas maneras consiguió el triunfo por 1-0 con su victoria de gol de penal al inicio del primer tiempo, anotado por el turco Cristóbal Jorquera. De esta manera, el equipo de Magallanes se queda con un triunfo donde durante la primera parte del partido el equipo curicano tuvo muchos tiros que inquietaron al arquero Sosaya, hubo un tiro en el palo incluso, y que en el segundo tiempo fue el equipo de Miguel Ponce el que se vino en demanda del arco tras un primer tiempo donde no se vio el Magallanes, que se veía bien pulsante, muy bien armado, con buenos toques, con toque corto y sobre todo la figura de Jorquera, que a su muy veterana edad continúa regalando magia a los asistentes, al Luis Navarro Áviles. Al final, después del gol, el cuadro de Magallanes dominó el trámite del partido y se queda con un triunfo que renace la esperanza para el cuadro albiceleste, ya que se queda con 43.5 por debajo del puntero Cobreloa y se ilusiona con meterse nuevamente de lleno en la lucha por el ascenso directo, mientras que Curicó Unido se mantiene en la zona de riesgo, 6 puntos por encima de Rangers en ese pelotón que define cuál será el equipo que bajará la próxima temporada a la segunda profesional. Un partido más parejo que se pensaba, así que, pero al final todo se dio lógica, el triunfo del equipo de Ponce, que estuvo suspendido, no pudo dirigir este partido, y por lo tanto el que nos dio la cuña es su asistente técnico Francisco Ugarte.
10: No sé si difícil el partido en sí, todos los partidos son difíciles, la división es bastante pareja y obviamente Curicó tiene una buena calidad de jugadores, que a lo que hay que prestarle atención, ellos hacen su juego, no, el primer tiempo nos hicieron, creo yo, bastante daño con algunas contras, a pesar que siempre controlamos el juego, y después el segundo tiempo nosotros fue muy muy bueno, Creo que era cosa de tiempo de que no saliera el gol. Salió una jugada extraordinaria que termina en penal, pero tuvimos otras ocasiones que creo que podríamos haber abierto el marcador mucho antes.
9: Recoleta será el próximo rival del equipo carabelero. Ese será en el estadio de Recoleta, allá en el norte de la capital. Curicorio, que se prepara para visitar a Wander la próxima jornada, se mantiene en ese pelotón de riesgo. Menos mal para el cuadro tortero, no pudieron ganar los equipos con el cual pelea el título. Perdió Rangue, perdió San Felipe, perdió Santa Cruz, y por eso, amigo, todo sigue igual. Quizá la única buena noticia, pero también las oportunidades que se pudo haber generado el cuadro de Curicónio, pero muy mala tarde de jugadores, principalmente de Bustamante, que se perdió goles muy muy cantados, y también Fernández, y eso que terminó que Curicó no pudiera vulnerar el arco de Sosaya. ¿Qué opinó al respecto Damián Muñoz? Escuchemos.
11: Los partidos de hoy en día también, hoy en día hay un aspecto que es muy importante, que es psicológico. Entonces, sobre todo es que tú haces el esfuerzo y un ejemplo va a ser su mismo esfuerzo que tratas de encontrar. Entonces, cuando no lo vas encontrando, cuando vas desperdiciando a veces esas situaciones, más que nada, claro, después en los momentos que te llega el rival, si te genera un poco lo que te llega y te hace daño, claro que lo vas sintiendo, lo va más que nada, eso te va mermando, te va bajando también, vuelvo a repetir, en el aspecto psicológico. Y creo que ahí un poco lo de nosotros, más que nada, porque después, desde todos los partidos, no puedo decir que es un patrón recurrente que todos los partidos de los segundos tiempos bajamos, porque a veces tenemos buenos segundos tiempos, pero no es el primero. Yo creo que por ahí va variando eso, que tú lo puedes llevar también al aspecto físico, el decaer, no entiendo, pero bueno, ahí hay que más que nada buscar respuestas después con el análisis del partido individual y colectivo. Pero yo creo, vuelvo a repetir, creo que lo que nos termina marcando el más que nada el periodo y todo este tema, el por ahí lo poco efectivo que hemos estado en el finiquito de la jugada. Por ahí a lo mejor terminas perdiendo igual 2-1 o 3-1, pero por último ya al rival te diste cuenta que lo puedes lastimar, lo puedes golpear. Creo que por ahí pasa un poco.
9: Ahí está entonces Damián Muñoz, el equipo de Curicónio, que ahora se va a enfocar en el duelo con Wanderers. Muy parejo todavía el campeonato de Primera B a falta de 4 fechas. Fue el reporte de Marco Llano.
0: Agradecido, Marco, y con eso nosotros dejamos hasta aquí el trabajo del día de hoy, pendientes de la selección y pendientes también de lo que nos quedaba respecto a la Primera B. Así que un abrazo para todos, muchas gracias por estar del otro lado y nos encontramos, Dios mediante, mañana en una nueva edición de esta revista deportiva. Que les vaya bien y tengan una muy buena jornada. Chau, chau.

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4: Las 9 horas. 45 minutos.
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1: Las 10 horas, 3 minutos.
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1: 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Hola.

10 de la mañana ya con 14 minutos, 10 con 14 minutos, chiquillos. Antes de empezar el programa, te voy apagando un poquito nuestro equipo transmisor porque estaba revisando el asunto del voltaje. Está muy malo el voltaje en estos sectores, ¿ah? Nosotros teníamos puesto un regulador de voltaje, ¿no?, en el equipo, y estaba sonando, me bajaba y subía la aguja y me anduve asustando y lo desactivé y puse el equipo directamente a la corriente 220. Ya para descartar de que algo más esté pasando. Voy a tener que revisar la línea eléctrica, ¿no?, hacer algunas modificaciones allí, ¿ya? Pero seguimos al aire a través del dial 105.5 para Puerto de Huasco, una gran parte también de Huasco Bajo. O sea, tenemos todavía problemas, ¿cierto?, en nuestra planta transmisora principal, pero esperamos ahí que muy pronto podamos solucionar ese problema y estar saliendo en forma independiente ya desde lo que es el Cerro La Cruz. Estamos haciendo el trámite, ¿cierto?, con el municipio como corresponde, con nuestro consejo municipal, con la dirección de obras municipales, para que los autoricen a tener nuestra propia planta, nuestro propio terreno, digamos, en el Cerro La Cruz, un comodato que dan a los diferentes medios de comunicación que lleguen aquí a la zona o a nuestra comuna. Y estamos haciendo todos los, parte legal junto al municipio para que los autorice y ya construir nuestras propias plantas transmisoras en el cerro y poder cubrir nuevamente toda la provincia del Huasco. Lo estamos demorando un poquito, pero estamos realizando todos los trámites pertinentes, legales, como corresponde, para seguir con ustedes a través del dial 105.5 y llegando a toda la provincia, Huasco, Freirina, Vallenar, toda la Hacienda Nicolás, Hacienda Compañía, Hacienda Atacama. Sabemos que los echan mucho de menos. Ayer un amigo en la tarde también nos encontramos en el centro, me dijo, ¿qué pasa con las rancheras que no escuchan la radio en la tarde allá en el sector del Pino? Lamentablemente la señal no llega hasta el Pino, ¿ya? ¿Por qué? Porque los tapan los picachas negros y los tapa aquí en el sector de La Roca, de Puerto de Huasco. ¿Qué le vamos a hacer, pues, chiquillo? Voy a ponerle la bomba a La Roca ahí para poder llegar más allá. Así me dijo un amigo el otro día. Oye, pongámosle una dinamita a esa cuestión y le llevo la abajo ahí. No, pues están los amigos que van ahí como la echar a La Roca. Ya, pero ha sido un chiste, va a ir un rato para reírse, ¿ya? Pero por eso que no estamos llegando bien a todo Huasco. En algunas partes se escucha impecable, en otras partes está bajita la señal, pero más para la salida de la comuna, ¿cierto? El sector de Villa Victoria, ¿cierto? La nueva población Bellavista, a lo mejor ahí hay un pequeño chicharreo por todos lados, pero esperamos pronto tratar de salir, como le digo, como corresponde, desde la planta transmisora, que está ubicada allá en el Cerro La Cruz, a 380 sobre el nivel del mar, 380 metros, pero en este momento estamos haciendo los trámites para independizarnos, ya para ya dejar de depender de terceras personas y tener nuestra propia planta, nuestras propias instalaciones y poder seguir con nuestra programación como es de costumbre, habitual, sin ningún problema. Me cansé de que estas personas, lamentablemente, no hacen nada, están acostumbrados a que yo les solucionaba siempre todos los problemas y ahora yo ya me cansé porque la persona que es dueña de eso, hay que decir las cosas como son, arrienda frecuencia, arrienda espacio para otras radios y no quiere gastar en arreglar el sitio. Y yo, por mi parte, no lo voy a estar favoreciendo a todos los demás que están metidos ahí, pues, porque el hombre está ganando plata, entonces, lamentablemente, así es la cosa. Así que vamos a independizarnos, si así, cierto, Dios lo dispone, y también nuestro consejo municipal, hemos hablado con todos nuestros concejales y todos lo están prestando apoyo para que el municipio los dé un comodato legal, y nuestro alcalde, por supuesto, también está junto a nosotros, porque somos la radio 100% huasquina. Yo no llegué de Copiapó, no llegué de Paipote, no llegué de Santiago, ya, nosotros somos huasquinos. Yo soy huasquino, me dice un hombre de radio el año 1995, gracias, cierto, al gentil auspicio de Radio Bahía de Caldera. Saludar siempre a don Manuel Antonio Galleguillos Panqui, que fue la persona que confió en mí y me dio, cierto, la oportunidad de trabajar en los medios de comunicación. Me formó también durante bastantes meses, porque antes no era fácil entrar a una radio como ahora, que cualquiera pelafustana entra a la radio. No, antes los dueños de radio lo ponían a prueba a uno, lo hacían mucho leer, cierto, y lo hacían grabarse, hacer una locución como la gente, tener una dicción, una modulación. No como ahora que cualquiera entra a la radio. Es diferente, ¿ya? O cualquiera se pone a hacer programa. No. Antes era más complicado. Ahora somos más live, pues ahí llega cualquier amigo ahí y hace programa. Total. Somos amigos, dale nomás. Yo tengo mi amigo ahí, Alexis Méndez, que está en las tardes. De repente medio chanqueado para hablar también. Pero lo tengo, mi amigo. Amigos por años con Alexis Méndez, ¿ya? Él ha trabajado, sí, en radios, pero sí en radios de comunitarias, pues. Entonces no tiene una formación para trabajar muy bien en una radio comercial. Lo que yo siempre le reclamo es que él tira un tema y después corta el que viene y se pone a hablar encima. Siempre le he dicho que tiene que buscarse una característica como la que tengo yo. Pues esta música de fondo se llama característica, ¿cierto? Este tema tecno que tengo yo. Entonces cada vez que yo salgo al aire, usted sabe ya que yo voy al aire porque tengo esta característica que indica que voy a salir yo al aire. Entonces él tiene que hacer lo mismo, pero es medio porfiado mi compadre.
pero ahí lo está tapando un espacio en la tarde para que no sea tan monótona la radio y que esté solamente tocando música. Nos acompaña Alexis Meneses todos los días, cuando puede, ¿cierto? De 16 a 18 horas. Estuvo sin internet bastante tiempo, que se cambió de casa, así que ahora está en otro lugar. Y ahí la empresa Vete Robo le tenía un problema y no podía salir al aire, mi compadre. Pero así es la cosa. Voy a abrir cámara porque siempre se me olvida que estamos también en televisión, en alternativatv.cl, ya nuestro canal IPTV Televisión. El día 11 de agosto cumplió 6 años junto a nosotros, ¿ah? 6 años. Lo mismo que RadioLabrarFM.cl, ¿ah? RadioLabrarFM.cl también está cumpliendo 6 añitos desde que se creó. Felicitamos a nuestro amigo Mario Osman Aguirre, a Mario Andrés, ¿cierto? Por ser parte también de la Red Alternativa, porque ellos son parte de la Red Alternativa. Son padrinos de esta emisora, ¿cierto? De este canal IPTV Televisión, que también entrega documentales durante las 24 horas del día y le va muy bien con esa programación. Nosotros somos más variados, tenemos música, tenemos documentales, tenemos películas, ¿cierto? Series de televisión, dibujos animados durante los fines de semana. Tratamos de hacer una programación más variada para llegar a cada uno de los hogares de nuestra provincia, región y de Chile, porque nosotros llegamos a todo el mundo hace varios años ya. Fuimos la primera radio que salió en internet desde la región de Atacama. Eso es un hito, porque ninguna radio grande, ni siquiera de Copiapó, en esos años salía por internet. Y este huasquino, patipelado, dijo, chango, sacó la primera radio online de Atacama. Pero es un hito y un reconocimiento, ¿cierto? De que cuando uno quiere hacer las cosas, las hace y lo logra, chiquillo. Todo con esfuerzo se logra, con conocimiento, hay que estudiar, hay que aprender. A los más jóvenes les digo, si ustedes tienen una meta, tienen que seguir adelante, tienen que llegar a cumplir sus sueños, porque hay que ponerle bueno nomás, chiquillo. A mí me costó bastante independizarme, pero gracias a Dios me ha ido bastante bien, no tengo nada que quejarme. Estos últimos años sí ha estado un poquito lenta la cosa, ¿cierto? Porque ahora ya nuestros candidatos, digamos, a diputados, senadores que tuvieron hace poquito elecciones, prefieren más las redes sociales que los medios de comunicación. Las redes sociales nos llegan a todo el mundo, especialmente la gente que es más adulta, ¿cierto? Nuestros adultos mayores escuchan la radio, se informan con nosotros y, lógicamente, pueden tomar una decisión más acertada por quién quieren votar. Siento que las redes sociales es más para los jóvenes, digamos las cosas como son. Entonces, es así la cosa. Pero cada loco con su tema, esperemos que las próximas elecciones municipales, que se los van a venir muy pronto, ¿eh? Hoy se está pasando rápidamente el tiempo, nuestros concejales o candidatos, ¿cierto? Prefieran los radiodifusoras locales para difundir su publicidad y poder llegar también a gran parte del territorio y así también la gente pueda votar bien informada también en las próximas elecciones municipales de nuestro país. Lo vamos a revisar la buena música, ya lo voy a ir con un temita más para luego estar revisando el Orbe, pues claro, Agencia Informativa de Chile, la síntesis informativa para el día de hoy. Más 569-7483-6317 en nuestro fono WhatsApp. Siga nuestra sintonía. Vamos con un temita y estamos de regreso.

Ya, chiquillos, de ahí lo vamos con los chiquillos de Gema Gema Tropical, que también tenemos programado a esta hora de la mañana, ¿eh? Pero antes que se los pase la hora, vamos a ir rápidamente a revisar la síntesis informativa de Agencia Orbe para nuestros amigas y amigos que están en sintonía para el día de hoy, martes ya 6 de octubre del 2026. Santoral Católico recuerda a Bruno, ¿eh? Bruno está de santo nomástico el día de hoy. Los indicadores económicos son los siguientes. Valor de la unidad de fomento, 41.106 pesos, 35 centavos. 41.106 pesos, 35 centavos. La unidad tributaria mensual ya está actualizada también con el valor del mes de octubre, que es 72.151 pesos. ¿Eh? Así que ojo con las multas, el UTM. Ay, ay, ay. El dólar, que dice la divisa norteamericana, dice que cerró con una caída de 18 pesos. 79 centavos en el mercado cambiario local, en una jornada marcada por una elevada volatilidad y el anuncio de la Dirección de Presupuestos, la DIPRES, sobre las nuevas liquidaciones de divisas, durante el mes de octubre, ¿ya? Entonces, por eso que pegó el tremendo bajo en el dólar. Entonces, revisemos el Banco Central de Chile. El Banco Central de Chile, BC, informó que el siguiente es el valor del dólar informado para la fecha que a continuación se indica. Para este 6 de octubre del 2026, tiene un valor de 877 pesos, 25 centavos por dólar. 977 pesos, 25 centavos por dólar se cotiza al día de hoy la divisa norteamericana.

0: Revisamos el tiempo junto a la Dirección Meteorológica de Chile, principales ciudades de la región de Atacama y región de Coquimbo. Veamos, Copiapó dice que está nublado, variando la nubosidad parcial y con una temperatura probable, ¿no?, de 23 grados. Ahora le ponen probable, no dicen máxima, probable de 23 grados. Vallenar, capital provincial del Huasco, nublado, variando nubosidad parcial y también con una temperatura probable de 21 grados el día de hoy. En la región de Coquimbo, La Serena, Coquimbo, está nublado, también variando a cubierto y con una máxima probable de 19 grados. Revisaremos provincia del Huasco, Huasco, Freirina y Vallenar, para que usted esté atento a nuestra sintonía, si es que tiene que viajar, hacer algún trámite en Vallenar, ahí verá si va bien abrigadito o va, cierto, un poquito más despejada sus cositas, ¿ya? Ya, ¿qué tenemos por acá? Acá no va tan abrigadito, como se dice, ¿eh? Acá está. Acá encontramos Huasquito. Revisemos el tiempo. Dice que hasta ahora está cubierto, variando a nublado. Puerto Huasco. A ver, o cubierto, cubierto. Ahí está. En la tarde estará nublado, variando a nubosidad parcial. En la noche cubierto, mínima 15, máxima 17 para Huasco el día de hoy, martes 6 de octubre. Para mañana, miércoles 7, cubierto en la madrugada, cubierto variando a nubosidad parcial durante la mañana, nubosidad parcial en la tarde, nubosidad parcial en la noche, mínima 16, miren, no va a estar baja la mínima, y una máxima de 18 grados. Para el día jueves 8 de octubre, cubierto en la madrugada, cubierto en la mañana, nublado con viento entre 25 y 40 kilómetros por hora nuevamente. En la noche, cubierto y viento nuevamente entre 25 y 40 kilómetros por hora. El día jueves, mínima 14 y una máxima de 18. Para Freirina, a esta hora está cubierto, variando a nublado, este martes 6 de octubre. Nubosidad parcial, cierto, en la tarde. Nubosidad parcial en la noche, mínima 10, máxima 20 grados para Freirina. Para mañana, miércoles 7, nublado, cierto, en la madrugada, nublado variando a nubosidad parcial en la mañana, nubosidad parcial y viento entre 25 y 40 kilómetros por la tarde, nubosidad parcial en la noche, mínima 11 pero una máxima de 20 grados. Y el día jueves 8 de octubre estará cubierto en la madrugada, cubierto en la mañana, nubosidad parcial y viento entre 25 y 40 kilómetros por hora por la tarde, nubosidad parcial y nuevamente, cierto, estará variado a cubierto durante la noche. Una mínima de 11 y una máxima de 21. Ahí subiría un poquito la temperatura también en Freirina. Vallenar, que dice a esta hora de la mañana que está nublado. Hoy, martes 6. Nubosidad parcial en la tarde, nubosidad parcial en la noche. Mínima 12, máxima 21. Para mañana, miércoles, cierto, 7 de octubre. Nubosidad parcial en la madrugada, nubosidad parcial en la mañana, nubosidad parcial en la tarde, nubosidad parcial en la noche. Con una mínima de 10 y una máxima de 20 grados, ¿ya? Y para el día jueves 8 de octubre, nubosidad parcial variando a nublado o cubierto en la madrugada, cubierto en la mañana variando nubosidad parcial en la tarde, nubosidad parcial en la noche, una mínima de 10 y una máxima de 19 solamente para Vallenar. Así que hoy día sería la máxima hasta el momento de 21 grados, mañana 20 y el día jueves 19. Esa es la información que nos entrega Dirección Meteorológica de Chile, ¿cierto? Desglosada por comunas de la provincia del Huasco, ¿eh? Huasco, Freirina y Vallenar. 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Así es la cosa, ¿ya? Para las amigas y amigos que están en sintonía. Los pasamos un poquito de la hora, los vamos a la pausa comercial y ya estamos de regreso. Sigue a nuestra sintonía. Si quieres solicitar un éxito musical, enviar algún saludo, un aniversario, matrimonio, cumpleaños, una institución que esté de aniversario por ahí y quiera destacarlo, no hay problema. Se comunica con nosotros, siempre está habilitado el fono WhatsApp, más 569-7483-6317. Puede llamarme vía WhatsApp o también mandarme el saludo ahí correspondiente, ¿ya? Así que ahí estamos, estoy cargando el teléfono, se me había descargado el teléfono de WhatsApp de la radio, pero tengo el WhatsApp web en el computador, así que si me mandan un mensaje, me llega inmediatamente, ¿ya? Para las amigas y amigos que están en sintonía, si quieren mandarnos algún saludo desde Estados Unidos, que nos escucha muy bien por allá, en España, ¿cierto? Si quieren mandar un saludo de Alemania, un chileno que debe andar por allá, o de alguna parte de nuestro país que esté en sintonía a través de internet, no hay ningún problema, lo hace a través también del mismo número, y ahí estamos comunicando dónde lo están escuchando, para dar a conocer también a nuestra audiencia, que es verdad que nos escuchan en todos lados. Aquí yo le puedo sacar la foto a los Google Maps, ¿eh? Yo no miento. Nosotros tenemos muy buena sintonía internacional, como le digo, hace 23 años que esta radio ya se conoce en internet, y gracias a ello hemos tenido fruto y hemos conocido a varios amigos a nivel internacional. Siga nuestra sintonía.
1: 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Las 10 horas. 34 minutos.
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Ay, ay, ay, chiquillo, la buena música ranchera tropical a través de la radio alternativa. Tuvimos los Gema, Gema Tropical y también buena música. Oye, recuerde, chiquillo, que a esta hora de la mañana ya se está realizando en el puerto de Huasco lo que es la kermés del adulto mayor. Claro, de todos nuestros amigos adultos mayores de la comuna. Se está realizando ahí en el sector de la Plaza Arturo Prat, ¿ya? Para que vayan ustedes, estén pasando un grato momento junto a la familia, compartiendo también con los diferentes clubes. Van a estar presentando las reinas. Claro que sí, las reinas de diferentes clubes de adulto mayor, ¿cierto? Para que ustedes estén ahí también, por supuesto, comprando algunas cositas que van a estar vendiendo. Creo que van a tener una venta de porotos con rienda. El club de adulto mayor Hermanas Ángeles, ¿eh? Va a tener venta de porotos con rienda. 5 luquitas no va al platito, ¿eh? Que no quiera hacer almuerzo hoy, ahí tiene una muy buena alternativa para poder también

Iturriaga. Ameniza el grupo Marejada, ¿eh? Según la información que tenemos por acá. Lo vamos a replicar en nuestro fanpage para que usted se esté informando. Ah, pero no le puso compartir, pues Karina, ponele compartir. Ponele compartir. Ya, para poder compartirlo, ¿ya? Pero, o si no, le vamos a robar la foto y después lo voy a compartir yo. Sí, pues, ¿eh? Vamos a ver si podemos robarle la fotito. Ya, ¿qué más tenemos por acá? Un ratito más, recuerden que vienen los profesionales del Hospital de Huasco, nuestro Hospital Manuel Magaláes Merlin, diferentes profesionales, se van rotando cada día martes después de las 11 de la mañana y nos traen importantes temas sobre nuestra salud. Hablemos de salud a través de la radio alternativa, todos los días martes, pasadito a las 11 de la mañana. Aroma de lectura, a ver qué tenemos por aquí. Mes del adulto mayor. Durante todo el mes de octubre, la Biblioteca Municipal José Santos Osa, durante todo el mes de octubre, estará realizando, ¿cierto?, una bonita invitación, ¿no?, especial para las personas mayores de nuestra comuna, a disfrutar de un agradable momento de lectura, acompañado también de un rico café, mire qué bien. Una instancia pensada también en compartir, disfrutar de un buen libro y encontrarse en un ambiente acogedor en el marco de las actividades del mes del adulto mayor 2026. Acércate a la Biblioteca Municipal y vive también una experiencia durante octubre. Aroma de lectura, acá en nuestro Biblioteca Municipal, José Santos Osa, ¿no?, para que usted esté disfrutando también, mi amigo adulto mayor, adulta mayor, que son las que más se destacan, ¿cierto? Son las damas, acá en Puerto de Huasco, ¿ya? Ahí está pasado el datito. Hoy este viejo malo Valquilla, el Florencio Cortés, está vendiendo las máquinas hidráulicas para la elaboración de aceite de oliva y también los molinos, ¿ya? Si quiere comunicar con él, llámelo al más 569-9780-9080. Don Florencio Cortés vende máquinas hidráulicas para la elaboración de aceite de oliva y también molinos, ¿cierto? Para el mismo cometido, ¿ya? 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Acá en el puerto de Huasco, ¿eh? Ahí vive la población 21 de mayo, mi amigo ahí, ¿eh? Le dijo, no, que no, ¿sabes? Dijo que yo no era su amigo, nada, de veras. Entonces no te pasa ni una cuestión más. Porotitos con rienda, claro que sí. Hoy en la Plaza de Armas de la Comuna, aquí me apareció nuevamente el flyer, ¿eh? Los ricos porotitos con rienda el día de hoy, mes del adulto mayor, acá en nuestra comuna, ¿eh? Hay variadas actividades que vamos a ir dándoselas a conocer de poquitito. Hoy tenemos la kermés, ¿cierto? La Senior Fest. Ah, claro, la Senior Fest aquí en la plaza de nuestra comuna, desde las 10:30 horas. ¿Qué más tenemos por acá? Vámonos a la música porque ya en un ratito más llega la gente del Hospital de Huasco, chiquillos, así que hay que ponerle, bueno, a la buena música. Estos son los Gatitos Negros, La Veleta Loca, suena en su radio alternativa y su matinal Activando la Mañana. 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
Revisamos noticias locales.

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1: Las 11, 2 minutos.
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0: 11 de la mañana ya con 16 minutos, 11 con 16. Como se lo había anunciado, cada día martes se van rotando diferentes profesionales de nuestro hospital Manuel Magaláes Medellín, ¿cierto? Y en esta oportunidad tenemos, nos acompaña Milenka Vergara y la matrona también, Javiera Vázquez, ya que se encuentran aquí en los estudios de la radio. Hoy queremos conversar con ustedes sobre un tema muy importante, sobre la salud, ¿cierto?, de las mujeres, el cáncer de mama. Durante el mes de octubre se realizan, ¿cierto?, distintas actividades para promover la prevención, la detección precoz y el acceso oportuno también a controles de salud. Para conversar con esto, como le dije, y la persona ya la había anunciado, ¿cierto?, nuestra amiga Milenka Vergara y también la matrona Javiera Vázquez, se encuentran aquí, por supuesto, en nuestros estudios para hablar un poquito sobre interna de obstetricia también, y cierto, de nuestra matrona, como le decía, y de la periocultura del Hospital Manuel Magaláes Medellín de nuestra comuna de Huasco. Así que muchas gracias por acompañarnos. Le damos la bienvenida a nuestras amigas, cierto, para que puedan estar saludando. Voy a estar un poquito al monitor para que no se los acople, y vamos a abrir nuestro Facebook también, Carlos Palma Villalón, y Red Alternativa Chile, para que usted lo pueda estar revisando también a través de la red social. Recuerde que somos radio y televisión, también estamos por alternativatv.cl, canal en Twitch, Alternativa TV Chile. Muy buenos días, damas, bienvenidas a nuestros estudios, ¿cierto?, para conversar estos importantes temas el día de hoy.
1: Hola, muy buenos días, mi nombre es Milenka, soy interna obstetricia. Para nosotras es un gran honor poder estar aquí el día de hoy. Ya, para nosotros es muy importante conversar esta temática porque muchas veces existen muchas dudas, incluso información que no es correcta, y la idea es que hoy podamos aclarar todas las dudas y de una forma muy sencilla.
2: Muchas gracias por la invitación, yo soy la matrona Javiera Vázquez.
0: Muy bien, entonces vamos a comenzar con las consultas para que usted, mi amiga, ¿cierto?, está atenta ahí a nuestra sintonía. Para comenzar, ¿qué es exactamente el cáncer de mama?
1: Bueno, el cáncer de mama es una enfermedad que en algunas células del tejido mamario, estas comienzan a crecer y multiplicarse de una forma desordenada, ¿ya? Esta enfermedad puede afectar principalmente a mujeres, pero es importante recordar que también puede afectar a los hombres el cáncer de mama, aunque es mucho menos frecuente. Lo importante es que existan estrategias para favorecer una detección oportuna y ante cualquier cambio sospechoso, consultar a tiempo.
0: Muy bien, estamos en vivo y en directo hablando de salud a través de la radio Alternativa 105.5 y plataformas digitales alternativafm.cl y alternativatv.cl. ¿Cuáles son esos signos que deberían hacer que una mujer consulte?
2: Hay varios cambios a los que debemos prestar atención. Por ejemplo, algún bulto, alguna pelotita extraña, algo nuevo que veamos en nuestro pecho, en nuestra mama o en la axila. También en la altura del cuello donde tenemos la clavícula. También algún cambio de aumento de tamaño. Ya es normal que tengamos la mama un poquito diferente de la otra en relación al tamaño, pero si es muy abundante el cambio, es necesario consultar. También si es que hay algún hundimiento de la piel, ya en la altura del pezón, donde está la areola o en cualquier zona relacionada con la mama. También cambios importantes en la piel, como engrosamiento o aspecto como tipo piel de naranja. Algún cambio del pezón, como les comentaba, una retracción nueva, alguna secreción extraña por el pezón, especialmente si es como tipo sanguinolenta. Y algo muy importante es que no todos estos cambios necesariamente significa que tengan cáncer de mama. También puede ser algo benigno, algo no canceroso. Pero como es algo extraño que vemos en nuestro cuerpo, es muy importante consultar.
0: Muy bien. Hay una creencia, dice, que si un bulto no duele, entonces puede ser cáncer, o que si duele, no lo es. ¿Qué tan cierto es todo ello?
1: Bueno, precisamente ese es uno de los mitos que queremos derribar. No necesariamente si algo duele es cáncer y si no duele no lo es. Al contrario, cualquier cambio que las personas se detecten en sus mamas es muy importante que puedan consultar, ¿ya?
0: Muy bien. Entonces, si una mujer se realiza el autoexamen y no encuentra nada, ¿puedo quedarme tranquila o hacerme una mamografía?
2: Ya, no es tan así. Es muy importante recordar que el autoexamen de mama no reemplaza una mamografía, ¿ya? Los controles de salud corresponden una vez al año a hacerse el examen de mama, pero una persona puede no notar alguna alteración al tocarse o alguna, de igual manera existir nódulos que sean bastante pequeñitos y no necesarios sensibles al tacto. Por ende, es muy importante detectarla por imágenes. Por eso también hablamos de que hay distintas estrategias, conocer nuestros pechos y consultar entre cambios, y realizar los exámenes de detección según corresponda a nuestra edad, antecedente y riesgo. La guía del MINSAL señala que el autoexamen o examen físico por sí solos no son suficientes como estrategia de tamizaje poblacional. La mamografía es la base y constituye el tamizaje.
0: Muy bien. ¿A qué edad deberían comenzar las mujeres a realizarse las mamografías?
1: Esta también es una pregunta bien importante. Según lo que contempla el programa de atención de salud en atención primaria, debería realizarse cada 2 años, entre los 50 hasta los 69 años de edad. Pero es muy importante que, si es que las mujeres detecten algún cambio en sus mamas, que consulten antes, porque podemos solicitar mamografía en mujeres antes de los 50 años y bajo los 40 igual nosotros podemos solicitar lo que es la ecotomografía mamaria.
0: Muy bien. Vamos hablando de salud junto al Hospital de Huasco para usted, amiga, amigo, que está, por supuesto, entrando recién a nuestra sintonía. Mito, si tengo antecedentes familiares, ¿no me puede dar?
2: No, existen muchas causas benignas de masas o cambios. Me traspapelé.
0: Ya.
2: Hablaba de antecedentes familiares, ¿cierto?
0: Sí, antecedentes familiares.
2: Ya. Es falso, ¿ya? Es importante que si tiene antecedentes familiares puede aumentar el riesgo, pero no necesariamente significa que van a contraer cáncer, ¿ya? Independiente, es importante que se hagan el examen porque puede que no conozcan algún familiar o que no sea muy cercano y no sabemos de este antecedente. Por ende, es muy importante mantener todas las medidas de prevención que ya les mencionamos, el autoexamen de mama y la mamografía, y tener los controles anuales como corresponde.
0: Por aquí hay otro mito, dice, la mamografía puede provocar cáncer, ¿cierto? También existe temor, ¿cierto? A la mamografía, algunas personas dicen que la radiación, ¿no?, les puede provocar cáncer.
1: Ya, en cierta parte tenemos que conocer que la exposición a la mamografía puede generar cierta exposición a lo que es la radiación, ¿ya? Pero sin embargo, esta herramienta es súper importante para poder realizar nuestros exámenes de tamizaje y según los hallazgos se recomienda cada cierto tiempo repetirla. Ya en algunos casos es necesario, muy importante, hacerle seguimiento. Entonces, en cuanto al riesgo-beneficio, totalmente se recomienda realizar la mamografía, ¿ya? Y la exposición a la radiación es mínima, entonces no está como muy relacionado a que genere cáncer. ¿Ya?
0: ¿Y qué pasa con los hombres? ¿También deberían conocer esta información?
2: Sí, es importante que sepan, aunque el cáncer de mama no es muy frecuente en hombres, también podría presentarse, ¿ya? Así que si un hombre presenta un bulto extraño o un cambio en su mama o en la zona axilar, también debe consultar. La salud mamaria no es solo exclusivamente un tema de mujeres. De hecho, hay una enfermedad que se llama ginecomastia, que es como que tengan el pecho aumentado de tamaño los hombres. Y en esos hombres es mayor el riesgo de que podría tener algún signo extraño en su mama.
0: Entonces, atentos los varones que están en sintonía, que también tienen que realizarse, ¿cierto?, su examen como corresponde. ¿Qué podemos hacer para disminuir el riesgo, cierto, de todo ello? ¿Hay algo que podamos hacer en nuestra vida cotidiana para disminuir el riesgo?
1: Sí, existen algunas modificaciones que podemos hacer en nuestra vida cotidiana para disminuir el riesgo de tener cáncer de mama. Entre ellos, tener un estilo de vida saludable. ¿Qué quiere decir esto? Comer saludable, evitar todos los que son los alimentos procesados, realizar actividad física, ya limitar lo que es el consumo de cigarrillo y de alcohol. Ya, también es importante poder realizarse sus controles cuando corresponden en ginecología con matrona, ¿cierto? Tener su papa al día, la mamografía al día, ¿cierto? Y también es muy importante que puedan las mujeres realizarte el autoexamen físico de mamas, ¿ya? Ahora me gustaría poder comentarle un poco en qué consiste el autoexamen físico de mamas para que nuestras oyentes puedan realizarlo en sus hogares, ¿ya? Lo importante de este examen es realizarlo a lo menos una vez al mes, ya idealmente 7 días después de la menstruación, porque en ese momento las mamas están menos sensibles. Ya la idea es que las mujeres en sus casas puedan pararse frente a un espejo, ya se van a sacar la ropa, van a mirar sus pechos ya, y con los brazos descansados en ambos lados, van a mirar sus pechos y van a ver si es que hay algún cambio, como cambios en el tamaño, en la coloración, en la forma, si es que hay hundimientos, y van a hacer una serie de movimientos para ver si es que hay algún cambio con este. Ya van a poner su mano detrás de la cabeza, ya, y con la mano contraria, con las tres yemas de sus dedos, van a palparse alrededor de toda la mama, ya en forma circular, en sentido de las manecillas del reloj, hasta llegar al pezón. Luego van a oprimir suavemente el pezón para ver si es que hay salida de algún líquido extraño, especialmente si es de tipo sanguinolento. Ya también van a palpar toda la parte de la cola axilar, que es la parte de la mama, que se extiende hacia la axila. También van a palpar la axila. Lo mismo van a hacer con la mama contraria. ¿Ya? Y también van a palparse lo que es la zona de las clavículas, bajo las clavículas y sobre las clavículas. ¿Ya? También es muy importante palpar lo que es el cuello en búsqueda de alguna masa o nódulo que haya aparecido. ¿Ya? Ante cualquier duda es muy importante que puedan consultar con matrona. De hecho, aprovecho de comentarles ¿ya? que en el Instagram del hospital hay un video realizado por mí enseñándoles cómo se realiza el autoexamen de mama. Así que si tienen dudas, pueden revisarlo y aplicarlo en casa.
2: Muy bien. También algo que les faltó mencionar aquí a Interna Milenka es que primero tenemos que observar, ¿ya? Hay que ponerlos las manos en la cinturita y doblar hacia adelante nuestro cuerpo para ver si ambas mamas descienden o no.
0: Muy bien. Por aquí hay una dama que nos quiere hacer una consulta, parece. Voy a esperar que a ver si me hace la consulta por el WhatsApp de la radio, más 569-7483-6317. ¿Por qué es tan traumático el examen? Me pregunto una dama que está en sintonía, una vecina aquí de Huasco.
2: Respecto a la mamografía, ¿sí? Varias usuarias
0: suelen
2: referir que tienen que apretar la mama. Ese es algo que no, ya está fuera de nuestras manos, independiente la molestia, importante que se lo hagan cada 2 años. ¿Ya? El tema de que tengan que apretar la mama es para poder visibilizar mejor por medio de la radiación. Tiene que pasar la luz a través de ella, por eso se tiene que apretar.
0: Claro. Tiene que hacerse, claro. Sí. Ya, para terminar, ¿cierto? ¿Con qué mensaje les gustaría a ustedes, cierto, que se quedaron nuestros auditores y auditoras, especialmente que están en sintonía el día de hoy?
1: Me gustaría que se queden con el mensaje de que conocer nuestras mamas, especialmente las mujeres, es muy importante, ¿ya? Y es importante tampoco tenerle miedo a lo que son los exámenes preventivos. A veces, muchas veces, tratan de evitar los exámenes porque, si me detectan cáncer. En realidad es súper importante porque si uno lo detecta en sus fases iniciales, el tratamiento es mucho más probable que sea exitoso. Ya, entonces quiero que se queden con el mensaje de que cuidarnos es parte fundamental, ¿cierto? Cuidar nuestras mamas, es cuidar nuestra salud, ¿ya? Y están cordialmente invitadas las mujeres que no se han hecho su mamografía desde los 50 años que se puedan acercar. Ya recuerden que es cada 2 años y estamos nosotras en el hospital con las manos abiertas a recibirlos ante cualquier consulta.
0: Muy bien.
2: Y aprovechando de mencionar que este mes de octubre, como comentaba Milenka,
0: octubre rosa, tengo entendido,
2: octubre, ¿no? Rosa, exactamente. Sí. Es el mes contra el cáncer de mama. Entonces, todo este mes vamos a tener las actividades para invitarlos de igual manera en el CESFAM y también vamos a tener un stand fuera para que puedan participar y ahí le podemos enseñar de manera presencial a todos los que realmente quieran acercar y conocer sobre este tema.
0: Muy bien, pues, mis amigas aquí que han estado presentes, ¿cierto? Nuestra amiga Milenka Vergara, ¿cierto? Que ella es
1: Interna de obstetricia.
0: Ahí está, y nuestra amiga Javiera Vázquez, que es matrona del Hospital Manuel Bacalá de Nelly, de nuestra comuna, ¿ya? Que nos trajeron este tema bastante importante, que tiene que ver, ¿cierto? Justamente con Octubre Rosa, que tiene que ver con el cáncer de mama y la detección precoz también de todo ello, ¿ya? Así que le agradecemos su, digamos, presencia aquí en los estudios de la radio, ¿cierto? Y esperamos que no sea la primera y última vez verlas por acá para traer estos importantes temas sobre la salud, especialmente para las damas y varones que están en sintonía.
2: Agradecemos mucho su invitación y ojalá poder venir pronto a hablar de algún otro tema.
1: Muchas gracias.
0: Ahí estamos en vivo y en directo, chiquillos, con las profesionales del Hospital Manuel Magaláes. Como les digo, cada día martes se van rotando a través de nuestra emisora diferentes profesionales para tratar estos temas tan importantes sobre nuestra salud. Nos vamos a ir a la música, alcanzamos a tocar un temita. Son las 11:31, pero tocamos un temita. Nadie se enoja, ¿cierto? Nos pasamos un poquito de la tanda publicitaria y estamos de vuelta en cualquier momento. Siga nuestra sintonía. 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
1: Las 11:34.
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Ya estamos de regreso, estamos de vuelta a través del dial 105.5 alternativafb.cl y alternativatv.cl, nuestro canal de televisión IPTV Televisión, también en Twitch. Recuerden, para los más jóvenes que les gusta Twitch, estamos como Alternativa TV Chile, ¿ya? Para que estén ahí sintonizando nuestra emisora, a los que son nostálgicos, les gusta ver Dragon Ball, el Inspector Gadget, oye, todos esos bonitos animados, He-Man, chiquillos, los Dino Platíbulos, todos los días sábados, pasadito a las 16 horas, tenemos esos dibujos animados, ¿cierto? Para recordar cuando fuimos niños. Ah. 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Esa es la idea, ¿ya? Que nos acompañen, ahí está Alternativa también Solo Románticos, está Alternativa Top, nuestra radio de clásicos 80-90-2000, que transmite también las 24 horas del día a través de alternativafm.cl. Ahí están nuestros productores principales para que puedan escuchar, si les gusta la música romántica, pueden escuchar Solo Románticos, ¿cierto? 24-7, o también la Top, radio de clásicos 24-7, ¿ya? 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Cada día somos más y más, cada día a sus amigos Girio Sintonillo se le ocurre hacer más cositas, ¿ya? Ahí le vamos a mandar el link para que vea el canal, la vecina me está pidiendo el link, ¿ya? Voy a revisar la cuarta, el Diario Pop de nuestro país, principales titulares para la presente jornada.

Revisemos titulares, estamos un poquito atrasados. Si fuera la mujer de un carabinero, le suplicaría. Carla Zunino hace preocupante advertencia tras crimen en Quilleco. Lo hizo mi papá. Dentro de la pieza fue. Hijo de asesino de Quilleco rompe el silencio y cuenta su versión. Ay, ay, ay. Hoy lo hacemos público. Hermano menor de Gabriel Boric sorprende con anuncio y genera reacción de expresidente. Presidente, le digo yo. Gala impacta también al revelar íntimo encuentro con Luis Jiménez tras escándalo por infidelidad. Respondió a preguntas sin filtro. De corazón se lo pido. Madre de carabinero asesinado comparte desgarrador mensaje e insiste también en solicitud al presidente. Tiene que ponerse la mano dura, chiquillos. Está muy desatada la delincuencia en este país. Fin del misterio. Se revela paradero de garzón que atendió Manuel Monsalve y su joven denunciante en el Ajiseco. Uno quería pagar por su número de teléfono. Ex de famoso periodista reveló también que futbolistas de La Roja le jotean. Mire los cochinones, ¿eh? Tienen plata y sin dinero no hay amor, dijo un amigo por ahí. Mamá de Geraldine Muñoz entregó su honesta opinión sobre Gabriel Ursúa. Sorprendió a Diana Boloco con inesperada frase. Opinión de Cata Pulido sobre Connie Capelli enfureció a Pablo Candia en pantalla. No lo dejó pasar y reaccionó también de inmediato.

una relación monograma. Ay, ay, ay. ¿Eh? Cote López recordó los graves mensajes que recibieron sus hijas adolescentes tras entrevista de Gala Caldirola. Espero que te mates. Oye, ¿cómo van a hacer esos mensajes? Oiga, han llegado bastante molestos. Felipe Salinas revela el mal manejo de Nicolás Córdoba con juveniles de Wanderers. El duro golpe que remece a Eduardo de la Iglesia. Enfrenta dolorosa pérdida y divide a cibernautas por este detalle. Fin del misterio. Se revela a paradero de garzón que atendió a Manuel Monsalve y su joven denunciante en el ají seco. Cote López se sinceró y confirmó antiguo romance con famoso futbolista brasileño. Yo estaba separada, dice Altero, sacándose el pillo. Participante de Fiebre de Baile fue invitado también a Vértigo, pero pidió a sus seguidores que decidan si va. Fui una vez y lo pasé como el hoyo. ¡Ay, qué rico! No es como yo lo eché a la selección. No es como yo lo eché de la selección. Nicolás Córdoba cuenta la firme tras polémica salida de Marcelino Núñez. Cote López reveló el desconocido antecedente sobre infidelidad de Luis Jiménez a Gala con ella. Dejó a todos marcando ocupado, ¿no? Ahí está la farandulandia, chiquillos, de nuestro país. A mí no me gustan mucho los programas de farandulandia, pero igual vamos a conocer los titulares a través de la cuarta del diario pop de nuestro país. Otra vez tiene la señora Erika. Ya, ya, pues Cortela está ganando más plata que en la radio. Voy a dedicarme a hacer lota yo y Vinco, parece. Ay, ay, ay. Hay una lota programada para este domingo 11 de octubre en la sede de la Junta Vecinal número 11, Nueva Esperanza, aquí en Población O'Higgins, chiquillos, a partir de las 16 horas. Le han hecho jugar 6 lotas, 6 lotitas, 3 vendidos. Valor de la tarjeta, 2 luquitas. Tendremos té y café, dice aquí, para las personas que asistan. Pasaje Guacolda, número 553. Se viene una gran lota nuevamente, domingo 11 de octubre, sede Junta Vecinal número 11, Nueva Esperanza. ¿Ah? Junta Vecinal ahí de nuestra población O'Higgins. Eso. Sí, te voy a dedicarme a hacer lota yo. ¿Para qué voy a rajar toda la semana? Una vez a la semana que hago una lota, estoy salvado. Pongo puros autos, no va a 0 kilómetros de premio, pongo yo. Oh, sale para allá. Autocontrol remoto de esos chiquititos. Así que ahí estamos revisando las informaciones, echando un poquito la talla, chiquillo, para reírlo un rato. Ya, esa es la idea, pasarlo bien. Si no, vamos a ser tontos graves. No pasa naipe. Ah, ya, sí, voy a decir allá, no, ya, ya, que mande una empanada, un pato siquiera. Saludos, don Patito. Buen amigo, don Patito, don Patito. Siempre lo veo a don Pato ahí en el hospital también, también va matasano, don Pato. Sí, pues, ahí lo saludamos muy afectuosamente. Al Julio Carvajal también, allá en Quempogarate, Ron White, Tiburón Carvajal en la 21 de mayo. 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Hoy se viene el campeonato infantil también de baby fútbol, jugando por un sueño. Estamos invitando a todos los clubes y grupos de amigos a inscribirse desde los 8 y hasta los 14 años. Se realiza en el mes de octubre. Lugar, cancha de futbolito deportivo Guacolda. Comienzo el día de hoy, 6 de octubre, y se extiende hasta el 29 de octubre, que es la premiación. Están invitando a nuestros amigos de Noble Corazón Huasco, ¿ya? Así que ahí todos a inscribirse, chiquillos, para que participen en estas categorías 2012, 2013, 2014, 2015, 2016, 2017, 2018 y 2019. ¿Eh? Inscripción gratuita para participar. Cupos totalmente limitados en este campeonato que está invitando a los muchachos de Noble Corazón. A campeonato infantil, baby fútbol, jugando por un sueño.

Hoy recuerdo que día también estaba esta actividad del Fondo Pro Olivo, ya que está invitando a todos los productores olivícolas de la provincia a participar de la entrega de urea correspondiente a la temporada primavera 2026. Esta actividad se realiza el día de hoy, 6 de octubre, a partir de las 11 de la mañana en las bodegas de Agrotec, esto es en Longomilla. Esta entrega tiene como objetivo apoyar, cierto, el desarrollo de los olivares durante esta temporada, etapa de ciclo productivo, contribuyendo, cierto, al desarrollo de la floración, la cuaja y la recuperación del desgaste nutricional de la temporada anterior. La asistencia, cierto, es de suma importancia para seguir trabajando juntos por la olivicultura del Valle. Invita al Fondo Pro Olivo y también la haga a través también de la empresa privada CMP, Compañía Minera del Pacífico. 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Lo molestamos un ratito por el grupo privado que tenemos de los Chuli. Le mandamos saludos al Chuli más patiperro del grupo, que es don Oscar Iriarte, hijo. Ah, claro, que está allá en Estados Unidos, en United States. Lo está pasando malito por allá, mi compadre. Creo que ya no se quiere venir a Chile. A nuestra amiga Pamela, te vamos a mandar un mensaje. ¡Tráigalo de vuelta, Satanás! Saludos ahí. Bueno, estar a mi compadre Charrita. Hoy trabajamos juntos ahí en el supermercado Bartal, cuando recién llegó la Bartal acá, bueno, como ahora de Santa Isabel, pero está arrendado, sí, pues sí, sigue siendo Baraki el local, pues. ¿Ah? Así que don Baraki, pero está arrendado Santa Isabel. Así que nosotros comenzamos con el supermercado cuando recién se inició. Yo trabajaba para complementos con la Coca-Cola en ese tiempo. Vendía de esa bebida mala que hace mal. Sí, yo era el que reponía ahí los productos en el supermercado. Ah, también estaba nuestro amigo Gallo, también, que trabajaba en CCU. Que trabajaba en CCU, el Gallo. Claro, el Edison Gallo trabajaba en CCU. Ah, y ahí lo juntábamos todos los patiperros los fines de semana y hacíamos carretes, cochinos nomás. Ya, lo vamos a ir con la buena música. Isaac y este gran éxito musical que se llama Bandido en su radio alternativa, activando la mañana hasta las 13 horas.

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1: Son las 12 horas. Un minuto.
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Pensando en usted y los suyos, tiene el sentimiento de comunicar el sensible fallecimiento de quien en vida fuera nuestra querida esposa, madre, abuelita, bisabuelita, hermana, tía, suegra, amiga y vecina, señora Irma del Carmen Godoy Bastías, que en paz descanse. Sus restos mortales están siendo velados en la que fuera su casa habitación de calle Eusebio Lillo, número 969, en población Hermanos Carrera. Sus funerales se realizarán mañana miércoles 7 de octubre, después de una misa en la parroquia San José Obrero, en horario por confirmar, para luego ser trasladada al cementerio municipal de Vallenar, informa la familia funeraria Santa Teresita.

Oigo, se los pasa la hora, chiquillas. Son las 12 horas con 15 minutos, 12 horas 15 minutitos. Vamos a revisar el noticiero del Guasco.cl, el diario digital de nuestra provincia. Y mañana más corta la mañana. Mañana tenemos la entrevista junto al Seremi del Trabajo, tengo entendido, la Seremi del Trabajo. Y también tendremos la presencia de nuestra amiga Lucía Rojas Alcayaga, matrona del CES Juan Verdaguer, que también lo viene a hablar sobre las actividades que están programadas para el octubre rosa, ¿ya? Así que esté atenta, atento usted a nuestra sintonía. Mañana está la feria laboral también, ¿cierto? De la Humil e Ilustre Municipalidad de Guasco en la plaza de nuestra comuna. Hoy está la kermés, ¿cierto? Del adulto mayor. ¿Hasta qué ir a Eduardo? No sé, yo tenía ganas de ir a darme una vueltita, pero hay que trabajar primero, estamos jodidos. Así es la vida de los pobres, dijo un amigo. Ya, estudiantes vallenarinos destacan también en campeonato interescolar de debates filosóficos, lo destaca el noticiero El Guasco.cl. En Vallenar, Carabineros detuvo también a hombre con orden vigente. Editorial, Agua Amarga y la memoria que Atacama no puede seguir olvidando. Especialistas llaman a conmemorar los 215 años del descubrimiento de Agua Amarga. Conozca los planos de evacuación. Este jueves realizan simulacro masivo, ¿no?, de sismo y tsunami en las costas y en las comunas costeras, mejor dicho, ¿cierto?, de la región de Atacama. Mañana seguramente tendremos la entrevista junto al director regional de SENAPRED, don Rodrigo Muñoz. No, Roberto, perdón, Roberto Muñoz. Él es el director de SENAPRED región de Atacama, que seguramente va a estar entregando las recomendaciones por si usted quiere participar de este simulacro, ¿cierto? Que es muy importante, especialmente los amigos que viven bajo la cota, los 20, 30 metros sobre el nivel del mar. Usted sabe que es zona de inundación, y aquí en Guasco, prácticamente todo el centro es zona de inundación, ¿eh? ¿Sí? Ojo, pestaña y ceja. Así que tienen que tratar de evacuar, ¿cierto? Cerrar los locales comerciales, participar del ejercicio como corresponde, ¿ya? Claro, nadie los puede obligar, pero es muy bueno saber cuánto lo podemos demorar, ¿cierto? En evacuar. Tiene que ser a pie, no pueden ser en vehículo. Hay un montón de recomendaciones que usted debe tener siempre en cuenta. Revisemos nuestro municipio local por acá. Dice, aroma y lectura. Esto ya se lo pasamos muy temprano, pero es importante reforzar. Durante todo el mes de octubre, la Biblioteca Municipal José Santos Osa de nuestra comuna está invitando especialmente a las personas mayores, ¿cierto?, a disfrutar de un agradable momento de lectura acompañado de un rico café. Una instancia pensada también para compartir, disfrutar de un buen libro y encontrarse en un ambiente acogedor en el marco de las actividades del mes del adulto mayor 2026. Acércate a la biblioteca municipal y vive también una experiencia durante el mes de octubre. Como decía, está la kermés Senior Fest el día de hoy, ¿cierto?, del adulto mayor en la plaza de armas de nuestra comuna. Kermés con sabor. Van a ver, están, o ahí están, ¿cierto?, con productos, ¿cierto?, a la venta. Presentación de las reinas de los clubes de adulto mayor. Presentación también de talleres folclóricos y también número artístico. A partir de las 10:30 de la mañana estaba programado todo ello en la plaza de nuestra comuna. Hoy, durante la tarde de ayer, el alcalde Genaro Viseño Tapia participó de una reunión de coordinación convocada, ¿cierto?, por el gobierno regional de Atacama, encabezada por el gobernador Miguel Vargas Correa, para abordar, ¿cierto?, la contingencia generada por el aumento del caudal registrado en los ríos de Guasco y El Carmen, además del proceso de vertimiento del embalse Santa Juana. En la instancia participaron también representantes... Uy, no abrí la cámara. Perdón, siempre se me olvida abrir la cámara. Saludos a los amigos que los ven por la señal internacional alternativa.tv.cl. En la instancia participaron también representantes de la Delegación Presidencial Provincial del Guasco, Dirección de Obras Hidráulicas, Dirección General de Aguas, Seremi de Agricultura, municipios de la provincia y también otros organismos vinculados a la gestión de esta emergencia. Durante la reunión se analizaron los antecedentes disponibles, los riesgos también asociados al aumento de caudales y las proyecciones entregadas por organismos técnicos, con especial atención a los puntos críticos y sectores que podrían verse afectados por eventuales desbordes.
El alcalde Genaro Briceño Tapia destacó también la importancia de mantener una coordinación permanente entre los distintos organismos y avanzar oportunamente en las acciones necesarias para proteger a las familias, agricultores y comunidades de Huasco. Desde la Municipalidad de Huasco se mantiene cierto el monitoreo permanente de los sectores colindantes al río Huasco, junto también con la coordinación con los organismos competentes y el seguimiento también de la evolución de los cauces. Así que ahí está la información que destaca también nuestro municipio local. Está preocupante, dice por ahí, cierto, la crecida del río, pero son los deshielos, pues chiquillos, la parte cordillerana, altas temperaturas, ha llegado a haber deshielo, cierto, parte precordillera y cordillera de la región de Atacama, y eso ha llegado a un déficit importante, cierto, de nuestro embalse de Santa Juana, y está totalmente ya colapsado. Entonces tiene que haber un rebalse de esas aguas lluvias. ¿Ya qué más tenemos por acá? O de esos deshielos. Hoy y mañana tenemos la primera feria laboral de la comuna de Huasco, ¿eh? La Ilustre Municipalidad de Huasco, a través de la Oficina Municipal de Intermediación Laboral, OMIL, en conjunto con la Compañía Minera del Pacífico, CMP, están invitando a la comunidad, ¿cierto?, a participar de la primera feria laboral en la comuna de Huasco. Esta iniciativa busca acercar nuevas oportunidades de empleo a la comunidad y generar también un espacio de encuentro entre las personas que buscan trabajo y empresas con presencia y operaciones en nuestra zona. Miércoles 7 de octubre del 2026, de 10 a 13:30 horas. Lugar a un costado de la Municipalidad de Huasco, ¿ya? Ahí donde se hace la Feria Prodesal. Durante la jornada podrás conocer ciertas ofertas laborales vigentes de empresas con presencia en operaciones en el territorio, ¿cierto? Postular directamente a diversas oportunidades de empleo gestionadas por la OMIL de la provincia del Huasco. Recibir también orientación laboral y apoyo en el proceso de búsqueda de empleo por parte de los equipos de la OMIL de la provincia del Huasco. Entonces van a ver la OMIL de los diferentes municipios, no estarán presentes. Infórmate sobre los servicios y postulaciones públicas presentes en la actividad. Importante, te invitamos a asistir con tu currículum vitae impreso para que puedas también postular directamente a las empresas participantes y aprovechar el máximo de esta oportunidad. No dejes pasar esta instancia para acercarte a la próxima o al próximo empleo. Y si usted no tiene platita, anda corto, está sin trabajo hace mucho tiempo y necesita imprimir su currículum vitae, el día de ayer y hoy lo están haciendo en forma gratuita en la OMIL, que está ubicada en calle Cray 246, ex Daem, frente a Guyana Pub Restaurant. ¿Ya? Ahí está la OMIL del puerto de Huasco para que usted vaya, si no tiene platita, y vaya en forma gratuita a sacarle una copia de su currículum vitae. Lunes 5 y martes 6 de octubre. De 9 y hasta las 17 horas la están esperando, ¿ya? Nuestros amigos estuvieron hace unos días acá y nos dejaron esa información. Los amigos de La Humil. Lo vamos a ir con la gran cantante nacional, conductora de TV, María José Quintanilla. Ella los canta El Regalito, activando la mañana junto a Almacén y Panadería Don Camilo. 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Revisamos noticias locales, provinciales y regionales junto a nuestra ilustre municipalidad de Huasco. 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
1: Son las 12:36.
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Comenzamos a disfrutar de buena música, buenos éxitos a esta hora de la tarde. 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

12 horas ya con 46 minutos, Chile y su folclor, música chilena, folclor nacional, latinoamericano y de nuestra provincia del Huasco, todos los días de lunes a viernes, entre las 12:30 y las 13 horas. La buena música chilena se hace presente también a través de nuestra emisora, Chile y su folclor. ¿Va qué pasó? Anda el espíritu que echó a correr por aquí, viejo. Tenía puesto el municipio de Freirina y se me cambió la página, viejo. Vive el desierto florido en los bronces. Mira, hay una invitación también ahí para los amigos de Freirina. Yo sé que ahora nos están escuchando en Freirina. Oh, me echan mucho de menos la gente por todas partes, chiquillos. Espero que esta semana, en la reunión de consejo, se trate el tema de nuestro comodato para ya empezar a construir nuestra caseta en los altos del cerro y poder salir nuevamente a nivel provincial con nuestra señal. Vive el desierto florido en los bronces. Te invitamos a disfrutar un recorrido único para conocer, ¿cierto?, la maravilla con la belleza del desierto florido en Freirina, lleno, ¿cierto?, de color, naturaleza y diversas especies florales. Domingo 11 de octubre, salida desde las 9 horas, punto de encuentro, Plaza de Freirina a partir de las 9 de la mañana. Incluye el traslado, guía y colaciones. Cupos están totalmente limitados. Las inscripciones se están realizando en la oficina de turismo, sala de recepción del edificio Los Portales, de 9 a 17 horas. No te puedes quedar fuera, ven a vivir esta experiencia en el corazón del desierto florido en Freirina. Tour a los bronces, ¿eh? Ahí está pasado el datito. Si alguien quiere ir de Huasco, tiene que tratar de inscribirse lo más pronto posible. Freirina presente en las selecciones de básquetbol de Atacama. Desde la Municipalidad de Freirina queremos felicitar con mucho orgullo a los jóvenes deportistas del club formativo Los Portales, que fueron convocados, ¿cierto?, a representar a la comuna de Freirina en la región de Atacama en importantes desafíos del básquetbol nacional. ¡Mire qué bien! Selección U17 varones. Felicitamos a Felipe del Portillo, Rafael G. Simunovic, a Miguel Gallardo, quienes forman parte, ¿cierto?, de los 12 jugadores que representan a Atacama

permite representar con orgullo Freirina y la región de Atacama. Su participación es motivo de orgullo para sus familias, el club formativo Los Portales y toda nuestra comuna. Muy bien por los muchachos deportistas, jóvenes deportistas de la comuna de Freirina. Así que estamos revisando noticias también de nuestra comuna vecina hermana de Freirina. Siempre importante, ¿cierto?, dar a conocer las informaciones provinciales. A ver, sigue llegando ahí información regional. Hoy el gobierno regional de Atacama estuvo entregando más de 40 nuevas gift cards para apoyar, ¿cierto?, la recuperación de familias afectadas por las lluvias en el borde costero de Atacama. Las gift cards que tienen que ser utilizadas, ¿cierto?, para la compra de materiales de construcción, ¿ya? Parece que no se pueden destinar para otra cosa, solamente materiales de construcción. No como el Bayeral que estaba echando la talla hace como una o dos semanas atrás, que varios recibieron el famoso FIBE del millón y medio y andaban comprando auto. tengo un millón y medio para comprar un auto. Y ahí le echaban un rosario los amigos que le ponían ahí por el Face. Claro, que la plata del FIBE se entregaron una sola vez, aunque hubiera un temporal grande nuevamente, hubiera una lluvia de proporciones, no va a ir el gobierno a entregar plata nuevamente. Es solo una vez, ¿ya? Así que si no la aprovecha, no arregla la casita, después no se ande quejando. O comprando sus enseres y que perdió el refrigerador, la cocina, esas cosas. Tiene que ser destinada a eso que usted pidió la platita. No se la gaste en carrete, en pasarlo bien, en comer asado los fines de semana, porque después, si le pasa algo peor, no va a haber ayuda. Esa es la verdad de las cosas, ¿ya? Por eso se los vamos a conocer. Si usted cometió el error, se la gastó en otra cosa, después no se queje porque vaya a la municipalidad, vaya donde vaya, no les van a ayudar. Porque ya el gobierno, ¿cierto?, se hicieron las fichas y entregó el dinero a quien correspondía y cómo correspondía, ¿ya? Ojo, pestaña y ceja. No cada vez que llueve y quede la crema le va a llegar plata. Así que es así la cosa. Sigamos con la música chilena, folclor nacional, latinoamericano y de nuestra provincia, el Huasco, a través de Chile y su folclore.

0: Ahí teníamos a los muchachos, los Jaivas, hijos de la tierra, sonando fuerte también a través de nuestra emisora. Pero antes de empezar ya a despedirnos, porque ya son las prácticamente las 13 horas, chiquillos, tenemos que pasar el audio, ¿cierto? El podcast diario de nuestro diputado Jaime Molet Martínez, de la Federación Regionalista Verde Social de nuestro país, diputado de la región de Atacama, y su trabajo parlamentario. Escuchemos a don Jaime Molet.
1: Hola, ¿qué tal? Jaime Molet informando aquí en la...
0: Mire, se me olvidó cambiar el cable, ¿ve? Estoy haciendo tantas cosas a la vez que se me olvidó conectar el cable para conectar con el audio, ¿ya? Esperemos un poquito. Ahora sí lo vamos a ir con el audio de Jaime Molet Martínez.
2: Hola, ¿qué tal? Jaime Molet informando aquí en la radio. El día de hoy dimos una conferencia de prensa juntos, la diputada Olmos de nuestra región de Atacama, el diputado Tapia, el diputado Santana, los cuatro parlamentarios de la región de Atacama. Solo faltó el diputado Urcuyú, que está fuera de Chile, más el diputado por Antofagasta del PDG, más el diputado Araya de la región de Antofagasta, más la diputada Hernando. Todos exigiendo algo muy importante para nuestra región, la doble vía que llegó hasta, cierto, la comuna de Caldera, Chañaral, Antofagasta. Debe construirse. El gobierno de Boric ahí nos comprometió que se iba a empezar a construir, que se iba a licitar, y no se hizo. Y este gobierno, ¿para qué decir? Tampoco quiere aparentemente partir con esa obra tan relevante y tan justa para nuestra región. Los recursos del cobre, del oro, de nuestras regiones mineras atienden a todo Chile, hacen metro en Santiago y otras cosas, y seguimos esperando con la doble vía. Todos sabemos lo difícil que es particularmente el acceso entre Caldera y Chañaral, las muertes que han habido, incluso en lugares más al norte. Esto urge, es justicia territorial, y más encima nos quieren recortar los recursos para las regiones. Lo interesante hoy día es que todos juntos hicimos ese esfuerzo frente al gobierno, frente al poder central. Soy Jaime Molet informando aquí en la radio.
0: Ahí tenemos el podcast diario, ¿cierto? Resumen semanal también se entrega los días jueves o viernes junto a nuestro diputado Jaime Molet Martínez, de la Federación Regionalista Verde Social de nuestro país, diputado de la región de Atacama. Así que ahí lo difundimos diariamente para que usted esté bien informado en su trabajo parlamentario. Uy, ya son las 13 horas con 2 minutos de este día martes ya, 6 de octubre del 2026. Los invitamos a seguir a nuestra sintonía, ya se vienen las noticias de Chile y el mundo, ADN al mediodía. A las 15 horas, los Retro Classic, ¿cierto? Lo mejor de los 80 y los 90, junto al rock latino también que hemos ingresado a nuestra parrilla programática para que usted sintonice, ¿cierto? Nuestra emisora y hasta las 16 horas. Luego se vienen las noticias, también las informaciones de carácter nacional junto a Alexis Meneses en arroba Radio Chile y su programa Máxima Sintonía, que va de lunes a viernes entre las 16 y 18 horas. Hacemos una pausa comercial a las 5 para seguir también entregando nuestros compromisos comerciales en Huasco y luego enlazamos nuevamente con Máxima Sintonía. Siga nuestra sintonía a las 20:30 horas. También tenemos las noticias, el resumen de noticias de la mañana, ¿cierto? Se repiten a las 20:30 horas para que ustedes escuchen a Emilio Frey Sanlillo y Medios Unidos Noticias. De 7 a 8 de la mañana, ADN Hoy, también noticias nacionales e internacionales. A las 8:30 de la mañana, las noticias, ¿cierto? La primera edición de las noticias junto a los Medios Unidos. Y a las 9 de la mañana también están en las noticias deportivas junto a Media Digital Sport y nuestro colega Rodrigo Jara, que la acompaña todos los días de lunes a viernes a partir de las 9 de la mañana. De 10 a 13 horas, activando la mañana y también Chile y su folclore. Que tenga una excelente tarde. Nos encontramos mañana, si Dios no dispone otra cosa. Chao, chao.
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4: Las 13 horas, 3 minutos.
5: Mapocho, el paso peatonal y la ciclovía en la avenida Cardenal Caro a la altura del Puente Los Carros también estaba restringida. Hay restricción de pista también en la ruta 68, es la pista derecha hacia la costa, en el kilómetro 25, esto en el sector de la cuesta Panguiles, debido al choque de un camión con las barreras de contención. Así que mucha precaución si circulan a esta hora por Curacaví.
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7: Para Partimos con información policial. En Maipú avanza la erradicación del campamento donde fue encontrado el cuerpo de Ronald Ojeda.
8: Y un carabinero de Franco frustró a disparos una encerrona contra un matrimonio en Puente Alto. Richard Jiménez, ¿qué tal? Buenas tardes.
9: Hola, buenas tardes. Y partamos con esto que sucedió en Puente Alto en horas de la noche, en medio de la lluvia. A disparos, un carabinero franco frustró una encerrona de la que estaba siendo víctima una familia para robarle el automóvil en el que andaban, un matrimonio con su hija de 3 años. Esto se registró por calle Juan de Dios Malebrán, con pasaje Segovia. Una banda de 4 sujetos armados se bajaron de un vehículo y rodearon a las víctimas para amedrentarlas, a la pareja que estaba acompañada de su pequeña hija. Un carabinero testigo del hecho y que estaba de día libre repelió el asalto. Los desconocidos escaparon, posiblemente algunos de ellos heridos. Nada se sabe por ahora de estos, y de la policía uniformada dio cuenta el teniente Bruno Sepúlveda de la prefectura Cordillera Metropolitana.
10: Comienzan a golpear el vehículo con armas de fuego, intimidando a las víctimas, situación en la cual es visualizada por un funcionario de servicio activo, el cual se encuentra en su día libre, procediendo a identificarse como carabinero, debiendo utilizar su arma particular en 5 oportunidades, la cual se encuentra debidamente inscrita, desconociendo si alguno de los sujetos habría sido impactado por alguna de las percusiones que este realizó, los cuales abordan nuevamente el vehículo, dándose a la fuga hacia el norte en dirección desconocida.
9: Eso en Puente Alto. En Maipú esta mañana, hoy comenzó la demolición con retiro de las casas y limpieza del espacio que ocupaba el campamento conocido como Campamento Latinoamericano, con 140 familias que estuvieron viviendo en este lugar, en el sector de Camino a Melipilla, con pajaritos. Ya hoy no estaban las familias porque voluntariamente dejaron este terreno días y semanas antes, en un espacio donde en febrero del año 2024 se halló enterrado el cuerpo del ex militar venezolano Ronald Ojeda, quien fue secuestrado y asesinado. Se piensa levantar un memorial en recuerdo de él y un parque. Las familias erradicadas han recibido apoyo del municipio por 3 meses de 1 millón de pesos en promedio para arriendo durante ese periodo de 3 meses. Quedan otros campamentos, hay que decir, otros 2 campamentos en los alrededores en este sitio de Maipú, con fecha estimada de erradicación para abril de 2028. Nos habló el alcalde de Maipú, Tomás Bodanovich, y el coronel Jorge Molina de la prefectura Rinconada Metropolitana, que destacó lo que para la policía uniformada significa la erradicación del campamento tras años de varias denuncias por delitos e incivilidades.
11: Bueno, acá vamos a hacer un parque urbano de bajo requerimiento hídrico para poder recuperar todo este sector, y precisamente donde está la gruta de la Virgen del Carmen, que era un lugar muy emblemático, Maipú. Vamos a organizar un memorial, y eso está muy próximo, donde fue enterrado el cuerpo del teniente Ronald Ojeda, donde también vamos a instalar una placa conmemorativa para que pueda ser también un punto de unión y reflexión. Eso todavía está en proceso de desarrollo, lo queremos conversar primero con su familia, pero la idea es poder poner junto a la gruta y un espacio de encuentro y peregrinación para nuestros vecinos también.
12: La erradicación de este asentamiento precario permite la mejor redistribución de servicios policiales. La verdad que este sector, este campamento, a nosotros nos genera una demanda importante de patrullaje.
9: Y por último, no dejar mencionar lo que pasó con este incendio en Pomaire por la madrugada, en este pueblo alfareros de las tradicionales fuentes y figuras de greda, que está a más de 40 kilómetros de la ciudad de Santiago. 3 restaurantes y 3 viviendas resultaron destruidas. Una persona resultó herida leve por este siniestro en inmuebles ubicados por calle Roberto Bravo con Roto Chileno, correspondientes a la arteria céntrica de esta localidad de la comuna de Melipilla, aquí en la región metropolitana. Paula Andrés.
7: Gracias, Richard. Buenas tardes.
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8: 1:08 p.m. El presidente Kast promulgó la ley que aumenta el plazo de flagrancia de 12 a 24 horas para policías y la destacó como la primera iniciativa de su agenda denominada ACOT.
7: El mandatario apuntó contra algunos que llamaban a atentar contra carabineros. Mañana va al funeral del funcionario en el Biobío. Diana Copa, ¿qué tal? Buenas tardes.
13: ¿Cómo les va? Muy buenas tardes. 5 mártires de carabineros en los casi 7 meses de gestión del gobierno vuelven a poner la seguridad en el centro de la agenda. Así quedó de manifiesto hoy durante la promulgación de la ley que modifica el plazo de flagrancia. Primera iniciativa de la agenda contra el crimen organizado y el terrorismo, la que el Ejecutivo ha denominado ACOT, en ser promulgada, mientras 23 proyectos se mantienen aún en discusión en el Congreso. La principal modificación establece que el plazo de flagrancia aumenta de 12 a 24 horas para carabineros y la policía de investigaciones. En simple, ¿qué significa? Que si ocurre un delito y el responsable no es detenido inmediatamente, las policías tendrán más tiempo para encontrarlo y detenerlo sin necesidad de una orden judicial, siempre y cuando se cumplan las condiciones que establece la ley para un delito flagrante. Ahora el presidente José Antonio Kast también destacó los esfuerzos del gobierno para impulsar nuevas iniciativas en respaldo a carabineros y cuestionó a quienes a su juicio en el pasado no apoyaron a la institución.
14: Todos los carabineros han tenido la valentía de asumir esos riesgos porque saben que hay un respaldo total. Pero hubieron años en que algunos llamaban a atentar contra Carabineros de Chile. Eso dio pie a que el crimen organizado, el narcotráfico, fuera tomando posiciones. Y esas son las posiciones que tenemos que ir recuperando. Está en nuestras manos, en las manos hoy día del Congreso, poder acelerar esas discusiones para avanzar en estas leyes y no quedarnos entrampados.
13: Bueno, hoy las principales medidas de respaldo a carabineros se encuentran en distintas etapas de tramitación en el Congreso Nacional. Las reglas de uso de la fuerza, las RUF, son las más avanzadas y quedaron listas para las votaciones finales en ambas salas del Congreso, lo que debería concretarse durante la jornada de mañana para que puedan quedar despachadas a ley. También avanza el proyecto que moderniza y extiende la carrera funcionaria, incorporando nuevos incentivos, bonos y gratificaciones. A esto se suma el aumento de recursos para las policías contemplado en la ley de presupuesto. Durante esta mañana, el general director de Carabineros, Marcelo Araya, destacó las distintas iniciativas, aunque puso especial énfasis en el equipamiento para los funcionarios y también en los aportes extraordinarios.
15: Para nosotros, este es un momento, yo creo que muy especial, un momento en el cual se están discutiendo muchos aspectos que van en directa relación con el perfeccionamiento de la función policial. Aquí entramos varias instituciones y en ese orden de ideas se está discutiendo todo lo que habla en relación de incentivos, de beneficios, de prolongaciones de carrera, que es algo también muy esperado y que se ha estado trabajando durante mucho tiempo, pero en paralelo también un reforzamiento de lo que es la función policial a través de leyes que son bastante importantes y también, por otra parte, todo lo que dice relación con el equipamiento, aporte extraordinario.
13: Esto ocurre mientras los senadores Lonton, Esquella y Araya afinan los últimos detalles de una propuesta que busca presentar a más tardar mañana y que apunta precisamente a reemplazar la iniciativa del gobierno. De hecho, el presidente Kast decía más temprano y volvió a remarcar la disposición del Ejecutivo a retirar la propuesta original, asegurando que le da lo mismo el nombre que tenga la iniciativa y que el Congreso debe salir de las trincheras. También será clave la disposición de la oposición. Desde ese sector, algunos parlamentarios han planteado que el debate debe concentrarse en otros aspectos, como por ejemplo el control de armas. Así lo señaló la presidenta y diputada del Frente Amplio en conversación con ADN. Escuchemos a Gael Yomans.
16: Porque los hechos que hemos lamentado durante este tiempo tienen que ver también con la fiscalización de las armas. Y ahí veo que hay un déficit y me gustaría ver los resultados de este gobierno que era muy prometedor en campaña, pero que en realidad ha mostrado incompetencia al momento de gobernar.
13: Mañana, a primera hora, el presidente José Antonio Kast se va a trasladar en el avión de la Fuerza Aérea de Chile hasta la región del Biobío para estar presente en el funeral del sargento segundo de carabineros Jaime Urrea Burgos, asesinado el pasado domingo y quinto mártir de la institución durante los casi 7 meses de este gobierno. Un último apunte, Andrés Paula, se acaba de aprobar el primer trámite de la moción que amplía la hipótesis del tráfico de migrantes en la Cámara de Diputados con 137 votos a favor y 0 en contra. Es parte entonces también de las diferentes iniciativas de la agenda ACOT.
5: Gracias, Diana. Buenas tardes.
13: Buenas tardes.
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7: Seguimos con información judicial. La Corte Suprema expulsó a otros 4 jueces que viajaron al extranjero con licencia médica.
5: Y en el denominado caso nombramientos, la Fiscalía confirmó que el embajador Gabriel Zalyaznik tiene la calidad de imputado de esto y más. Alejandra Rojas, ¿qué tal? Buenas tardes.
17: Hola Paula, hola Andrés, ¿cómo están? Y sí, porque hay bastante movimiento aquí en los tribunales de justicia, porque durante este martes se está revisando los recursos de nulidad del caso EQM, presentado público buscando revertir la absolución de los imputados que determinó el tercer tribunal oral en lo penal durante agosto del 2025. Es en ese marco que se encuentra aquí la fiscal jefe de la Fiscalía de Valparaíso, quien además de estar a cargo de varias causas más, otras de sus investigaciones es la que surgió desde el caso Audios, particularmente en relación al tráfico de influencias protagonizado por el cuestionado abogado Luis Hermosilla y su participación en la corrupción del Poder Judicial. En este contexto, dentro de la reciente declaración del abogado, mencionó cómo estaba implicado el actual embajador de Chile en Israel, Gabriel Saliasnik, en el nombramiento de jueces dentro de distintas cortes del país. Hasta el momento no existía claridad sobre cuál era su calidad dentro de la investigación, pero la fiscal jefe de la Fiscalía de Valparaíso, Claudia Peribancic, confirmó hoy que Saliasnik está con calidad de imputado dentro de esta indagatoria. Escuchemos sus declaraciones.
18: No voy a adelantar nunca las formalizaciones por la prensa. Eso es lo que puedo comentarles de SQM. Muchas gracias.
19: ¿Qué calidad tiene Gabriel Saliasnik en las causas de tráfico de influencias? ¿Solo qué calidad está?
18: No, es conocido que tiene calidad de imputado, pero esas causas no están formalizadas.
17: Bueno, en la misma declaración de Hermosilla afirma que quienes estaban encargados de seleccionar los nombres para los nombramientos, además de él y Saliasnik, estaba el abogado Samuel Donoso, quien además, junto a Hermosilla, recibía supuestos pagos por parte del expresidente Sebastián Piñera por entregar información sobre causas relevantes que le hacían sentido al expresidente. El abogado Donoso también estaba aquí en la causa SQM y al ser cuestionado evitó referirse y afirmó que hay que respetar el trabajo de los tribunales a cargo de las investigaciones.
20: No me voy a referir a esos temas, estoy en un alegato acá. No me voy a referir a ningún tema.
21: Para esa investigación están los tribunales de justicia y la fiscalía. Hay que respetar esas cosas.
22: ¿Ha sido citado a declarar abogado? ¿Está colaborando con la investigación?
21: No me voy a referir a sus preguntas.
17: Bueno, otra de las actividades importantes que se desarrollaron hoy fue la nueva deliberación en cuanto a los cuadernos de remoción que están en la Corte Suprema en relación a los jueces que salieron del país con licencias médicas. La presidenta del máximo tribunal, Gloriana Achevesich, entregó detalles en cuanto a esta nueva revisión de 8 nuevos cuadernos en las que terminaron removiendo a 4 jueces más de los que ya habían anunciado durante septiembre de este mismo año. Así lo explicó la presidenta del máximo tribunal.
23: En definitiva, en estos días se revisaron ocho casos, 5 que estaban suspendidos por el Tribunal Constitucional y 3 rezagados. Al respecto, el Pleno hoy día resolvió remover en votación unánime a un integrante de la Judicatura, remover en votación dividida a 3 integrantes de la Judicatura, rechazar la remoción de 4 y además está pendiente la resolución de 5 casos en los que se escucharon alegatos, pero no se pudo avanzar porque fueron suspendidos por decisión del Tribunal Constitucional.
17: Bueno, de los 58 cuadernos de remoción que se abrieron en total, 15 jueces finalmente fueron sacados del Poder Judicial, aunque tal como afirmó la presidenta, aún quedan 5 pendientes por revisar para ver el número total de jueces afectados por esta moción de la Corte Suprema, Paula Andrés.
24: Gracias, Alejandra. Buenas tardes.
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7: 1:17. Sabemos del sistema frontal y las lluvias entre Coquimbo y O'Higgins, con especial atención en algunos caudales.
24: Senapred declaró alerta amarilla en Loarnechea por la crecida del río Molina. Hemos visto un aumento en el cauce del río Mapocho, pendientes también del rescate de algunos animales. Tamara Aranda, ¿cómo te va? Muy buenas tardes.
25: Hola, ¿cómo están? Muy buenas tardes y con máxima atención porque incluso la lluvia de este martes va a ser mucho más intensa que la que se registró ayer. Para hoy, de hecho, está pronosticado el ingreso de un sistema frontal. Hay una alerta meteorológica que abarca gran parte del territorio nacional, extendiéndose, claro, desde la región de Coquimbo hasta la zona sur del país. Lluvias que comenzaron ayer y que van a continuar, dicen los expertos, por lo menos hasta el jueves de esta semana, presentando vientos, lluvias e incluso tormentas eléctricas. Elio Bruford, meteorólogo de la Dirección Meteorológica de Chile, comentó justamente sobre el pronóstico que se espera para los próximos días.
26: Estas precipitaciones van a durar por lo menos por mañana miércoles y hasta el día jueves, y para mañana también tenemos previsto la probabilidad de tormentas eléctricas en los valles de la zona central del país. Luego del paso de este sistema frontal, esperamos nubosidad parcial para el día viernes y cielo nublado para el fin de semana. Las temperaturas mínimas van a estar homogéneas entre los 10 y los 11 grados Celsius, mientras que las máximas van a estar entre los 16 para la jornada de hoy, 17 a 18 para el miércoles y jueves y 19 y 18 para el viernes y sábado.
25: Claro, todo lo que estamos observando actualmente es debido a los efectos del fenómeno del Niño, ¿no? Ustedes recordarán que en el boletín trimestral de la Dirección Meteorológica de Chile ya se había proyectado que los meses de octubre, noviembre y diciembre serían de por sí lluviosos y que estas lluvias estarían por sobre lo normal, ubicadas, claro, dentro de la zona centro y sur del país. Jadiye Musa, académica y ecóloga de la Universidad Central, adelanta justamente que estos efectos no se observan desde octubre del 2017.
0: Todo lo que va a pasar este año está mucho más enfatizado, es decir, la cantidad de lluvia que viene desde el mar, todo lo que es el vapor de agua, va a hacer que precipite con mucho más fuerza hasta marzo 2027. Se supone que ha llovido 17 milímetros, lo que tiene que ver con todo lo que llovió en los últimos octubre más lluvioso. El Niño es climático global.
25: Bien, de momento, lo decíamos al inicio, se han elevado, por supuesto, alertas desde Senapred. En la región metropolitana hay alerta temprana preventiva. De hecho, muchos transeúntes han visto esta importante crecida, ¿no?, del río Mapocho aquí en la capital. Tan solo durante esta hora se han estado realizando diferentes rescates de perritos y también de personas que generalmente están en este sector. Escuchemos parte de lo que señaló bomberos durante estas maniobras de rescate.
1: Básicamente la persona no se encontraba en el caudal, se encontraba en la ribera, en una zona que no era alcanzada por el caudal. Entonces nosotros quisimos bajar una escala solamente para que la persona pudiera subir de nuevo a nivel de calle. Una unidad aquí durante la mañana, la cual pudo rescatar cierta cantidad de perros, y entiendo que a dos personas que vivían abajo de este mismo puente donde estamos. Y hubo un perro que fue el que se resistió, entre comillas, a ser rescatado claramente, que es el que está ahora, cierto, en la orilla del río. Pero tampoco se encuentra en el caudal. El perro se encuentra transitando por el muro que hay en la ribera del río y se encuentra en buenas condiciones, dentro de todo.
25: Bien, las alertas vigentes corresponden a Colina, Paula Andrés, por la crecida del río homónimo, en Lampa también por la crecida del estero Colina, en Lo Barnechea por la crecida del río Molina y finalmente en San José de Maipo por la activación de quebradas en los sectores de Los Maitenes, Lagunillas y también el sector del Volcán.
7: Gracias, Tamara. Buenas tardes.
25: Buenas tardes.
3: 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Estados Unidos.
2: Ya, hoy juega Chile en esta gira norteamericana, pero aún no hay equipo, ¿no? Pato Barrera, ¿cómo te va?
7: ¿Cómo les va? Buenas tardes. Hola. Y esperábamos con ansias el diálogo con Nicolás Córdoba, que lo escuchamos cerca de la medianoche del día de ayer, tras el entrenamiento de nuestra selección chilena en Los Ángeles de cara al partido con México. Se refirió al tema de Marcelino Núñez, que por un tema personal tomó la decisión de dejar la convocatoria, que se había enterado el día después del partido con Estados Unidos en la mañana, y ahí el equipo se fue a entrenar, de la salida del volante que milita en la Premier League. La gran novedad, si hablamos de conformación de un once, sería Brian Cortés, quien retorna al arco de la Roja tras los constantes partidos de titular de Lawrence Vigorú en la selección chilena. El partido está fijado para las 23:30 horas con transmisión de ADN Deportes. El resto del once lo va a determinar durante esta tarde el técnico nacional. Escuchemos a Nicolás Córdoba. Se le volvió a consultar sobre su futuro. El interinato seguirá en la banca de la Roja Mayor. Esto es lo que dijo el técnico, por ahora, de la selección adulta.
6: No sé qué va a pasar en un futuro, no sé. Lo he dicho hartas veces también. Ahora en noviembre hay un cambio de presidente. Podemos salir todos, no puede salir nadie, todos saben cómo funciona esto. Así que hay que estar preparado y darle para adelante. Si al final esto sigue, esto funciona así, y mañana tenemos una hermosa oportunidad de volver a saltar a la cancha y volver a competir. No tengo otra explicación.
7: Colo. En otro de los partidos programados hoy. Así es, de Copa Chile, también con transmisión de ADN Deporte, fijado para las 20:30 horas en la cancha del Estadio Monumental. Colo Colo va a buscar el paso a las semifinales de la Copa Chile ante Deportes Puerto Montt. La semana pasada fue triunfo del Velero por 1-0 ante Colo Colo. Fue triunfo de Colo Colo 1-0 sobre el Velero en el Chinquihue con gol de Lautaro Pastrán. Con la ventaja mínima, Colo Colo de local saldrá a buscar el paso
8: paso a la siguiente fase. Eduardo Villanueva sería titular en el equipo Albo. Bocinha, quien retornó de su experiencia con su selección de Cabo Verde tras un largo viaje, no fue convocado por Fernando Ortiz para este partido. Una llave de semifinales que ya tiene un equipo ubicado en esa instancia es O'Higgins de Rancagua, que eliminó a Deportes Concepción. Sobre este partido, ratificando a Lautaro Pastrana, que hizo un muy buen duelo en el Chinquihue, habló el técnico Fernando Ortiz y también hizo referencia al rival que por la Liga de Ascenso viene de caer en su último partido.
9: Lautaro ha hecho un buen partido el día del pasado cuando jugamos de visitante. Ha trabajado muy bien, va a tener una nueva chance de hacer las cosas que uno considera dentro del campo de juego y lo está haciendo correctamente. Nos preparamos de la misma manera sin importar el rival de turno. Nosotros somos una institución donde al campo donde vayamos a jugar tenemos que proponer y esperar y trabajar para pasar de ronda a la siguiente ronda, así que esperemos que hagamos un buen partido con nuestra gente que se merece un triunfo.
3: Quilín 5635.
10: Ya, pero ya nos vamos, Pato, porque hay elecciones en la NFP y hoy día es el plazo para presentar las listas, ¿no?
8: Así es, porque el próximo 19 de noviembre tendremos la elección para tener nuevo timonel del fútbol nacional. Por ahora son 4 los nombres que buscan el sillón de Quilín 5635: Jorge Huawei, Lorenzo Antillo, Jorge Yungue y César Villegas. Son los 4 candidatos. Esta medianoche vence el plazo, pero tienen que llegar con estas listas a la NFP durante esta jornada. A las 14 ampliaremos junto a Eduardo Figueroa, quien obviamente ya está instalado en Quilín 5635, para un momento trascendental ante el mal momento que vive nuestro fútbol nacional, el futuro de la selección y esta elección que se viene para el próximo mes de noviembre. Esto y mucho más desde las 14 con el equipo de ADN Deportes en una tarde llena de fútbol. Bajo la lluvia se va a jugar en el Monumental Colo-Colo ante Deportes Puerto Montt, cuartos de vuelta de la Copa Chile, y luego 23:30 horas Chile ante México en el último amistoso de La Roja. Todo por el micrófono de ADN Deportes.
7: Bien, Pato Barrera, cuando quieras, ¿eh?
8: Un privilegio, buenas tardes.
10: Chao, Pato.
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10: De la tarde con 26 minutos, pausa en este mediodía en ADN, cielo cubierto, dice la Dirección Meteorológica de Chile en Santiago, 13 grados de temperatura en la capital, donde ya contábamos más temprano, va a seguir lloviendo el resto de la tarde, probablemente la noche y también mañana.
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10: 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Nos separamos unos minutos. Al regreso vamos a estar hablando del ministro Quirós, que hoy en el Congreso justifica la solicitud para aumentar el techo de la deuda hasta 25.000 millones de dólares. Aseguró que lo solicitado no supera el nivel prudente. Revisamos también las polémicas por las partidas del presupuesto 2027.
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Pensando en usted y los suyos, ¿tiene sentimiento de comunicar el sensible fallecimiento de quien fuera en vida? Nuestra querida esposa, madre, abuelita, bisabuelita, hermana, tía, suegra, amiga y vecina, señora Irma del Carmen Godoy Bastías, que en paz descanse. Sus restos mortales están siendo velados en la que fuera su casa habitación de calle Eusebio Lillo, número 969, en población Hermanos Carrera. Sus funerales se realizarán el día miércoles 7 de octubre, después de una misa en la parroquia San José Obrero, en horario por confirmar, para luego ser trasladada al cementerio municipal de Vallenar. Informa la familia funeraria Santa Teresita.

0: cuentas fiscales y uno de los puntos que ha concentrado la atención, que es la solicitud de aumentar el margen de endeudamiento del Estado. La propuesta contempla una autorización de hasta 25 mil millones de dólares para el próximo año. Se trata de una autorización para que el fisco pueda emitir deuda y conseguir financiamiento cuando la necesite. Y parte importante de esos recursos, según explican desde La Moneda, están destinados a cumplir compromisos que ya existen, entre ellos deudas que van venciendo y que deben ser pagadas o refinanciadas. Es decir, el Estado puede emitir una nueva deuda para hacer frente a obligaciones adquiridas anteriormente, una práctica habitual en las finanzas públicas y que Hacienda asegura que está contemplada dentro de la planificación fiscal para el próximo año. Así lo explicó el ministro de Hacienda, Jorge Quirós, quien además descartó que esta operación, con esta operación se vaya a superar el nivel prudente de endeudamiento.
1: Porque cuando se pide una solicitud de endeudamiento, no es para un endeudamiento neto, sino para todo el endeudamiento bruto. Por lo tanto, no son 25 mil las necesidades, sino 25 menos 17, resta que da 8 mil. Esperamos más crecimiento, más recaudación y conforme ordenamos las cuentas fiscales, mucho menos tasa de endeudamiento de la que hemos observado en los últimos años. El límite prudencial no se supera, estamos con las finanzas públicas nuevamente bajo control y quisiera que este tema quede absolutamente claro.
0: Bueno, la explicación del gobierno apunta a que no se debe confundir tampoco el monto máximo que se autoriza a emitir con un aumento efectivo de la deuda pública, es decir, los 25 mil millones de dólares no necesariamente van a ser utilizados en su totalidad. Y eso es justamente uno de los puntos que está en discusión en el Congreso. La oposición cuestionó la solicitud de Hacienda y puso en duda el impacto que este mayor margen de endeudamiento podría tener sobre las cuentas fiscales. Ahora, desde el punto de vista económico, Alejandro Ursúa, analista económico de la Universidad Andrés Bello y Open BBK, explicó que este tipo de operaciones responde en buena medida a la necesidad de cumplir con obligaciones que están llegando a su vencimiento.
2: El gobierno puede estar reduciendo el gasto para contener el déficit y al mismo tiempo necesitar aumentar la utilización para endeudarse, para cubrir vencimientos de deuda y asegurar el financiamiento del presupuesto. Es parecido a una familia que está tratando de gastar menos, pero igualmente necesita pedir un crédito para refinanciar un crédito anterior que ya está venciendo. La clave fiscal está en que el endeudamiento no se transforme en una vía para financiar gasto permanente adicional. Y las cifras más recientes muestran que el déficit efectivo viene reduciéndose. Pasó a un 1,8% del PIB en 12 meses de agosto, desde 2,8 al cierre del 2025.
0: Bueno, y la presentación de Hacienda se dio además en un escenario de bajo crecimiento. El gobierno proyecta una expansión de apenas 0,7% este año y apuesta por una recuperación durante 2027 con un crecimiento superior a los 3 puntos. Posteriormente, la Dirección de Presupuestos presentó el informe de finanzas públicas, es decir, se presentó por parte del equipo de Hacienda la primera instancia donde se enfocó precisamente sobre el endeudamiento y después fue el director de presupuesto el que presenta este informe de finanzas públicas donde se habla de la expansión, se reconoce que va a crecer este año menos de un punto y donde se actualizaron prácticamente todas las proyecciones fiscales que acompañan la discusión de presupuesto 2027.
3: Gracias, Benjamín. Buenas tardes.
0: Buenas tardes.
4: Bueno, y el presidente Kast defendió los recortes que contiene este presupuesto 2027, aunque descartó efectos en derechos sociales.
3: Mientras la oposición desde ya anuncia que pedirá reponer recursos y critica las rebajas que se van a traducir en cierres como el de Prodemu. Juan Espinosa, buenas tardes.
5: Hola. ¿Qué tal? Buenas tardes. Sí, el debate por el presupuesto todavía está en pañales. Los legisladores todavía no terminan de leer las partidas o de entenderlas, comparándolas con los proyectos de años anteriores, y todavía quedan varias semanas de discusión, de indicaciones y de votaciones antes que el proyecto se convierta en ley. Pero mientras las distintas partidas intentan ser entendidas, las críticas por programas que reducen recursos o que directamente dejan de contemplarse en la propuesta del gobierno no cesan. La situación de Junaeb sigue siendo tema acá en el Congreso Nacional. Se conoció el jueves de la semana pasada y que incluía el término de las becas TIC. Y de hecho, esta mañana, el presidente José Antonio Kast salió a defender la lógica de las reasignaciones. Aseguró que el objetivo del gobierno no es reducir derechos sociales, sino revisar cómo se utilizan los recursos públicos, poniendo el énfasis en la situación de Junaeb, particularmente la situación judicial del organismo. Lo escuchamos.
6: Algunos dicen, mire, están recortando acá. Se habla de distintos programas, programas en la Junaep. Miren dónde está ahora en el Ministerio Público. Es muy fácil lanzar algo y decir, no, quieren recortar los derechos sociales. Lo que nosotros queremos es que los recursos que tiene Chile lleguen de verdad a las personas más vulnerables y sean programas que sirvan para sacar a Chile adelante. No decir, es que siempre se ha hecho así. Bueno, ¿no habrá una manera distinta de hacer las cosas? ¿No habrá una manera distinta de aprovechar bien los recursos del Estado? ¿O tenemos que seguir siempre haciendo lo mismo? Sin revisar, sin controlar. controles. Y al final, paga moya, porque nadie revisa.
5: Mientras tanto, se siguen entregando argumentos específicos respecto de, en este caso, el tema de las becas TIC y el programa Elijo mi PC de la JUNAEF. Esta mañana, en conversación con ICARE, la ministra de Educación, María Paz Arzola, explicó la evaluación que se hizo sobre este programa. Ha sostenido que originalmente el beneficio tenía criterios de focalización y que las evaluaciones posteriores de impacto muestran que el programa no habría cumplido los objetivos que se habría planteado originalmente.
7: Inicialmente era un beneficio que se entregaba de forma focalizada, en función del rendimiento académico y del nivel socioeconómico. Posteriormente surge el programa Me Conecto para Aprender, que se centra solo en los niños de la educación pública de séptimo básico, y ese ya no tiene requisitos de elegibilidad. Eso implica que los niños de colegios particulares subvencionados fueron quedando cada vez más relegados. Y esas evaluaciones de impacto lo que muestran es que este programa tenía un impacto nulo en esos objetivos que declara. Y por lo tanto, sobre la base de esa evidencia, es que se toma la definición de reorientar esos recursos para iniciativas que sí contribuyan con los aprendizajes.
5: Pero las críticas no solamente se limitan a JUNAEF, también se cuestionan reducciones vinculadas a programas como PRODEMU, que va a terminar desapareciendo según el proyecto de presupuesto 2027, pero también los recursos destinados a profesores. Varios legisladores advierten que detrás de las cifras hay efectos concretos sobre, por ejemplo, empleo. Escuchamos a las diputadas Aileen Urquieta, quien aborda la situación de PRODEMU, y Daniela Serrano, quien aborda la situación de los profesores.
8: PRODEMU acompaña, capacita y entrega herramientas de autonomía económica a miles de mujeres, llegando a comunas y sectores rurales donde muchas veces el Estado no llega. No se trata de mantener todo igual. Cerrar PRODEMU significaría abandonar a mujeres que necesitan oportunidades concretas para salir adelante.
9: Acá no solamente son los computadores los que están en juego, sino que el puesto de miles de trabajadores y trabajadoras de la educación. Esto no se condice con el plan de emergencia de empleo que ha establecido el gobierno, de hecho todo lo contrario.
5: Otros programas con recortes son los del servicio electoral, que su presidenta va a conversar en un ratito más con la prensa acreditada aquí en el Congreso Nacional, porque están las subcomisiones mixtas, que además hoy revisan las partidas de presidencia, la Secretaría General de la Presidencia, los ministerios de Minería, Energía y la partida del Congreso Nacional, donde el Senado va a tener un aumento de sus recursos de casi 5 puntos porcentuales, la Cámara de 6 puntos porcentuales y el siempre polémico Consejo Resolutivo de Asignaciones Parlamentarias, que tendrá un incremento de 8 puntos porcentuales en sus recursos para el próximo año.
10: Harto que seguir mirando. Juan Espinosa, gracias por todo. Buenas tardes.
5: Buenas tardes.
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3: En medio de los intentos de algunos para que se incorporen al oficialismo, esta noche el presidente Kast se reunirá nuevamente con miembros del Partido Nacional Libertario.
10: Pretenden plantear temas como lo que escuchábamos, los recortes al gasto, programas de género y el futuro del Instituto Nacional de Derechos Humanos. Paulina García, ¿qué tal? Buenas tardes.
12: ¿Cómo están? Buenas tardes. Sí, la verdad es que desde que comenzó el gobierno del presidente José Antonio Kast, el Partido Nacional Libertario se instaló como una oposición a la moneda, y durante estos 8 meses lo que hemos visto es que todavía el PNL se mantiene ajeno a las instancias de coordinación que han existido con Chile Vamos y también con el Partido Republicano. Todo esto pese a los intentos que al menos han manifestado desde el gobierno para que el partido que lidera Johannes Kaiser se sume a las filas del Ejecutivo. Sin embargo, durante estos meses han producido algunos roces internos que reflejan en parte las tensiones que hay actualmente entre el Partido Nacional Libertarios y Chile Vamos. Por ejemplo, cuando Renovación Nacional no estuvo por apoyar la acusación constitucional en contra del exministro Nicolás Grau, lo que a juicio de algunos diputados del PNL marcó la primera gran desavenencia con Chile Vamos. Tras varios episodios de ese tipo, es que hoy día el presidente de la República, José Antonio Kast, busca dar una señal de apertura al diálogo, por lo que invitó a la bancada del PNL a una reunión esta noche en Cerro Castillo, una un encuentro privado que se va a realizar a eso de las 20 horas y donde asistirán todos los integrantes de la bancada del Partido Nacional Libertario. Son 8 diputados que hasta ahora se han cuadrado con la agenda legislativa de Palacio. El vicepresidente del PNL, Hans Marowski, explicó cuáles van a ser las temáticas que le van a plantear al presidente de la República, centrado principalmente en el debate por el presupuesto.
13: Nosotros esperamos que el presidente recoja nuestras propuestas para un presupuesto responsable. Nosotros no vamos a estar para respaldar recursos para el Instituto Nacional de Derechos Humanos, el PAIC, el Consejo para la Implementación de la Agenda 2030, algunas ONG que todavía siguen recibiendo recursos del Estado y no producen ningún efecto positivo en los chilenos, ni menos pagos asociados a falsos exonerados. Aquí cada peso de los chilenos debe destinarse a prioridades reales, con transparencia y sin abusar de los recursos públicos y mucho menos en burocracia ni agendas ideológicas.
12: Bueno, esta reunión también se realiza en una semana en la que además el Partido Nacional Libertario ha enfrentado la arremetida del jefe de bancada de RN, Diego Chalper, debido a la molestia ocasionada por los dichos del coordinador legislativo del Partido Nacional Libertario, quien, recordemos, hace algunos días en un programa político cuestionó el rol del expresidente Sebastián Piñera durante el estallido social. Renovación Nacional salió a exigir disculpas públicas, las que, según han transmitido desde el PNL, ya habrían sido entregadas por interno a Renovación Nacional a propósito de esta situación, algo que a juicio de todas formas de la tienda que lidera Johannes Kaiser fue una sobreexageración lo que planteó Renovación Nacional. Vamos a escuchar lo que dijo el diputado de RN, Diego Chalper, sobre esta polémica que a su juicio ya la da por superada, y también vamos a escuchar al diputado del Partido Republicano, Luis Sánchez, quien explica por qué el Partido Nacional Libertario debería sumarse a las filas del gobierno.
14: Quisiera valorar el hecho de que el asesor de la bancada del Partido Libertario haya tomado la decisión de hacer disculpas públicas. Con esto damos por cerrado el problema y por lo tanto retomamos con plena normalidad, el trabajo político con el Partido Libertario, que creemos que hasta aquí ha sido muy fluido y creemos que va a seguir siendo así.
15: Sí, consideramos que el Partido Libertario ha sido bastante leal, ha colaborado bastante al trabajo dentro del Congreso, han estado disponibles a votar favorablemente cuando ha sido importante, y por supuesto que puede ser de gran aporte al trabajo con el gobierno.
12: Bueno, hoy día va a ser la tercera reunión que se va a concretar entre el presidente de la República y la bancada del Partido Nacional Libertario en Cerro Castillo. Según algunos dirigentes del PLL, ya van con varias exigencias sobre la mesa, entre ellas que se entreguen plazos concretos en materia de indultos, uno de los que dicen son los grandes pendientes del gobierno hasta ahora.
3: Gracias, Paulina. Buenas tardes.
12: Buenas tardes.
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4: 1:45 PM, nos vamos a la región de Valparaíso. La captura del primer detenido por la balacera de Rodelillo, que dejó 2 jóvenes muertas y 7 heridos, reactivó la presión para intervenir ese sector en Viña del Mar.
3: El imputado fue atacado en la cárcel y permanece hospitalizado. Gonzalo Pérez, buenas tardes.
16: ¿Qué tal? Buenas tardes. 4 meses han pasado desde que un grupo de sujetos armados abrió fuego en plena vía pública en la parte alta de Rodelillo, en Valparaíso. Ese ataque dejó a 2 jóvenes de 19 y 20 años fallecidas y a otras 7 personas lesionadas por impactos de bala, en donde hasta ahora ya fue detenido uno de los sujetos involucrados. El pasado día domingo en la noche, cerca del lugar del tiroteo, se registró un violento robo a mano armada a un supermercado, generando temor en la comunidad de Rodelillo. El gobierno hace meses comprometió una intervención mayor al sector para devolverle la tranquilidad a los vecinos. Sin embargo, hasta ahora aquel trabajo de seguridad no ha ocurrido. El concejal de Valparaíso, Lucas Cáceres, apuntó a los compromisos del gobierno sobre materia de seguridad pública, señalando que hasta ahora no se ha invertido en Valparaíso.
17: A 4 meses de los 2 asesinatos ocurridos en Rodelillo, a 7 meses de la llegada del gobierno de seguridad, la verdad es que en Valparaíso y en Rodelillo no hemos tenido ningún cambio. Lamentablemente, seguimos sufriendo la inseguridad, lo vemos así reflejado en el robo en el supermercado a cuenta, con crimen organizado. El gobierno debe dejar de solamente hablar, debe disponer presupuesto para ello y también avanzar en leyes que fortalezcan la materia de seguridad, tal como lo que nosotros esperamos en Valparaíso, que es prontamente el reglamento de la seguridad municipal para también poder apoyar y aportar en el bienestar de nuestros ciudadanos.
16: Sobre el trabajo comprometido, el Seremi de Seguridad Pública, Hernán Silva, explicó que la intervención no se había llevado adelante para no entorpecer el proceso investigativo y que en los próximos días se le pedirán informes a las policías para definir un plan.
18: Para tomar determinaciones había que esperar justamente el avance de estas investigaciones, porque en muchas oportunidades la intervención que se pueda realizar en forma express, inmediata, sin mucho conocimiento de la situación, podría afectar las investigaciones que en ese mismo sector se estaban realizando. Ahora ya que hemos avanzado, muy probablemente yo le voy a pedir a ambas policías que hagan una apreciación de situación para encontrar las mejores fórmulas para dar mayor tranquilidad en ese sector. Ahora ya en esta realidad del delito esclarecido. Lamentablemente se enquistan algunas organizaciones criminales que desarrollan sus actividades ahí, especialmente asociadas al tráfico de drogas. Así que con toda la fuerza del Estado y las policías va a haber que intervenir como se ha hecho hasta el momento.
16: Cabe mencionar que el sujeto de 24 años que fue detenido por el tiroteo se encuentra grave, fuera de riesgo vital, tras ser apuñalado en el interior de la cárcel porteña. La policía continúa en la búsqueda de los otros dos sujetos involucrados en el violento hecho. En la región de Valparaíso, Gonzalo Pérez, ADN.
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3: Ya comenzó a circular la nueva moneda de 50 pesos. Mantiene el diseño y tamaño, pero ojo, ahora es más liviana.
4: Las actuales siguen vigentes y en enero del 2027 será el turno de las de 10. Magdalena Yáñez, ¿cómo te va? Buenas tardes.
19: Buenas tardes, Andrés. Paula, sí, comenzó oficialmente la circulación de la nueva moneda de 50 pesos. Una pieza que mantendrá el mismo valor, tamaño y diseño de la actual, pero que incorpora una tecnología de fabricación más moderna y eficiente. La nueva moneda será levemente más liviana y convivirá con las monedas que actualmente ya están en circulación, por lo que ambas podrán utilizar.

0: Entonces esto es muy bien lo que están haciendo, ya que están sacando más monedas de 50 pesos que a veces cuesta mucho para conseguirlas.
1: Bueno, todos los días, porque yo como ando, ¿cómo se llama?, en micro, en colectivo, y ahí yo lo ocupo siempre, siempre estoy dando, a veces junto la moneda de 50 y le voy dando, el día siempre.
2: La nueva pieza forma parte de un proceso más amplio que también considera el ingreso de la nueva moneda de 10 pesos durante el próximo año. En ese sentido, la gerenta tesorera del Banco Central, Cecilia Filiu, llamó a la población a no realizar trámites especiales para obtener estas nuevas monedas, ya que se incorporarán paulatinamente a la economía.
3: La nueva moneda 50 mantiene el mismo diseño, el mismo valor y circulará con las que actualmente conocemos. Estas monedas convivirán y serán medio de pago a lo largo de todo el país. Las personas que mantienen el uso del efectivo no tendrán que acceder a un banco o a un lugar especial para obtenerlas, ya que gradualmente se ingresarán a la economía a través de los vueltos y los pagos en la vida cotidiana de las personas.
2: Desde el Banco Central recalcaron que la moneda actual de 50 pesos seguirá siendo completamente válida y que mantendrá su valor. Por ello, las personas podrán utilizar ambas versiones mientras la nueva pieza se distribuye progresivamente en todo el país. Andrés Paula.
4: Pueden ver imágenes de cómo luce esta nueva moneda en ADN.cl. Gracias, Mané.
2: Buenas tardes.
5: Buenas tardes.
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7: Ya, 1:51 p.m, cielo cubierto en Santiago todavía, 13 grados de temperatura en la capital. Lo que nos contaba más temprano Tamara Aranda, la información de bomberos sobre el rescate de algunos perritos del río Mapocho. Ahora último, había uno que flotó río abajo, pero finalmente acaba de salir por su cuenta. Una historia que hemos seguido particularmente en la televisión durante absolutamente toda la mañana.
4: Sí, una buena noticia para cerrar. 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
4: Nosotros nos retiramos y llega la tarde deportiva de ADN, muy cargada hoy, así lo anticiparán los tenores dentro de un instante, y en cualquier momento la noticia de último minuto.
7: Gracias por escuchar, buenas tardes.
4: Buenas tardes.
6: 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En Alternativa FM, le indicamos la hora.
8: Las 13 horas, 53 minutos.
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1: Las 14 horas.
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1: Las 14 horas, 31 minutos.
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0: 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Componentes del programa Red Local de Apoyos y Cuidados. 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Este último servicio consiste en que el cuidador o la cuidadora, al recibir apoyo en sus labores de cuidado, tiene la posibilidad de ocupar ese tiempo para lo que necesite, toda vez que se haya consolidado en el vínculo de confianza entre las y los asistentes de cuidados y la diada. 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
1: Las 15 horas, 2 minutos.
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1: Las 15 horas, 33 minutos.
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1: Las 16 horas, 3 minutos.
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1: Seguimos en este su gran programa de la tarde. Somos Máxima Sintonía Internacional, este día martes 6 de octubre del 2026. Compartiendo con ustedes lo mejor de nuestra programación. Ya conectadísimo con todos y para todos, veamos. Centro Sismológico Nacional tiene su último temblor anotado a eso de las 15 horas con 24 minutos de esta tarde, 2.7, casi imperceptible. ¿Dónde se ubicó este temblor? A 49 kilómetros al sudeste de Baquedano. Ahí estuvo ubicado este temblor que ya le indicaba. Dirección Meteorológica de Chile nos indica la temperatura de este instante en nuestra capital, bajita, 11,4 grados, 94% es la humedad relativa en el ambiente, y sigue lloviendo en Santiago. Ya viene todo el informe del tiempo a propósito, región por región, gentileza de Dirección Meteorológica de Chile, entregado a través de este su gran programa. También una pincelada de cómo estaría el tiempo hoy en nuestro país. Los avisos, alertas, alarmas y otros. También otro servicio de Dirección Meteorológica de Chile. Seguimos con la música. Sigamos con esta, la fiesta de la tarde. Máxima Sintonía Internacional. Programa en vivo y en directo.

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1: Seguimos en este su gran programa de la tarde. Somos Máxima Sintonía Internacional, programa absolutamente en vivo y en directo en este día martes, martes 6 de octubre del 2026. Oiga, y cierto, más allá de lo que pensábamos mucho, comenzó Cyber y las ventas se dispararon, ¿ah? ¿Eh? Ahí son varios los ceros que hay que agregarle en el primer día. Y vamos, ¿cierto?, por el segundo día de Cyber. Son tres días, ¿ah? Así que ya lo sabe ahí. Pero a conciencia nomás, como les decía el día de ayer, porque ya se han pillado empresas que han inflado los precios un poquito antes del Cyber y luego los tiran como oferta, ¿cierto? Y son los precios que volvieron a su normalidad, ¿ya? Así que harto ojo ahí. Oiga, una pincelada de cómo estaría hoy el tiempo en nuestro país, ¿ah? Para zona norte, cielo despejado a nublados en el norte grande, Arica y Antofagasta, ¿ah? Con extremas agradables en temperaturas, ¿ah? Entre 19 a 23 grados, nubosidad y fresco en sectores costeros de Coquimbo, con probables lloviznas locales. Vamos para la zona central de nuestro país, incluyendo Valparaíso y Metropolitana, nuestra región. Ya se registran precipitaciones moderadas a fuertes y vientos debido a el sistema frontal activo. En Santiago se esperan temperaturas de alrededor de entre 11 a 13 grados, con lluvias que se intensificarán hacia la noche, indica esta información, ¿eh? Se declaró además alerta amarilla en zonas precordilleranas de Barnechea, por ejemplo, por crecidas de esteros. Vamos a la zona sur y austral de nuestro país, incluyendo los lagos y sur, ¿eh? Alerta amarilla declara, ¿cierto?, o declarada en la región de los lagos por lluvias intensas acumuladas de hasta 120 milímetros de agua y vientos de hasta 70 kilómetros por hora con una isoterma cero alta. Condiciones nubosas con chubascos persistentes desde la Araucanía y hasta Aysén, nos indica esta pincelada del informe del tiempo. Seguimos con la música, sigamos con esta La Fiesta de la Tarde, Máxima Sintonía Internacional, en vivo y en directo.

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1: Seguimos en este su gran programa de la tarde. Somos Máxima Sintonía Internacional, un programa absolutamente en vivo y en directo para todo Chile, América y el mundo. Este día martes 6 de octubre del 2026, 10 horas ya con 29 minutos de esta tarde. Escúchanos y sintonízanos a través de los siguientes medios de comunicación. Que encabeza esta linda red de amistad entre medios de comunicación y responsable de este su gran programa de la tarde, este su gran medio de comunicación, como lo es @RadioChile. Sí, @RadioChile, medio oficial en Chile y también en el extranjero, ¿cierto? Este año ya cumplimos 12 años, ¿ah? Y ya le voy a contar dónde cumplimos nuestro aniversario. Sí, nuestro medio de comunicación conocido hoy a través de al menos 5 canales de televisión abierta en nuestro país y a través de sus plataformas hacia el extranjero. 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Ahí estamos 24/7 junto a ti. 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Fono WhatsApp de Máxima Sintonía, más 569-8748-1445. Reitero, más 569-8748-1445. Sí, saludando también a nuestros colaboradores a esta hora de la tarde. 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Un saludito muy grande y muy cariñoso, sí, sé que nos están escuchando ahí en Starkina, la empresa courier de nuestro país. Así que un gran saludito a toda tu linda gente que trabaja allí también, ¿eh? Nos vamos de inmediato a sí, a los avisos, alertas y otros, gentileza de Dirección Meteorológica de Chile. Ya, lo primero es un aviso meteorológico, indica lo siguiente: probables arroyos de nube convectivas con características tornádicas en zonas de la región de El Ñuble a la región de Los Lagos, Todo esto desde la tarde este día martes y hasta la noche del día miércoles 7 del presente mes. Seguimos, otro aviso meteorológico e indica lo siguiente: probables tormentas eléctricas en zonas desde la región de Coquimbo a la región del Biobío. Todo esto desde la tarde del día martes 6 y hasta la noche del día viernes 9 del presente mes. Seguimos, otro aviso meteorológico indica lo siguiente: vientos normal a moderado en zonas de las regiones de Antofagasta y Atacama. Todo esto desde la tarde de este día martes y hasta la noche del día viernes 9 del presente mes. Seguimos, otro aviso meteorológico indica lo siguiente: probables tormentas eléctricas en zonas de las regiones de la Araucanía, los ríos y los lagos. Todo esto desde la tarde del día miércoles 7 y hasta la noche del mismo día. Lo siguiente es una alerta meteorológica. Atentos y atentas todas, alerta meteorológica e indica lo siguiente: precipitaciones moderadas a fuertes en zonas desde la región de Coquimbo a la región de O'Higgins. Todo esto desde la madrugada este día martes y hasta la tarde del día miércoles 7 del presente mes. Es todo en avisos, alertas y otros, gentileza de Dirección Meteorológica de Chile. Seguimos con la música, sigamos con esta, la fiesta de la tarde, máxima sintonía internacional, en vivo y en directo.

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1: Seguimos con este su programa Máxima Sintonía Internacional, programa en vivo en directo para todo Chile, América y el mundo en este día martes 6 de octubre del 2027, 22 minutos ya nos separan de las 17 horas 5 de la tarde. Sí, antes de continuar con nuestro programa, déjeme de darle algunas cifras, ¿eh? A las 16 horas de este día martes 6 de octubre, la Superintendencia de Electricidad y Combustible reportó más de 109 mil clientes sin suministro eléctrico a nivel nacional debido a el sistema frontal. Encabeza esta lista la región de Ñuble con 78.860 clientes sin suministro eléctrico, ¿eh? La más afectada de las regiones. Le sigue la región metropolitana con 13.921 clientes afectados. Valparaíso con 5.160 clientes sin energía eléctrica. Le sigue Los Lagos con 4.937 clientes sin suministro eléctrico. Le sigue la región de O'Higgins con 2.344 clientes sin suministro eléctrico. La región del Maule con 2.125 clientes sin suministro eléctrico. Y finaliza Arica y Parinacota con 1.909 clientes sin suministro eléctrico. Aparte está la región de Ñuble, San Carlos y Chillán. Concentran la mayor cantidad de interrupciones, ¿eh? La región metropolitana, tanto de Santiago, Padre Hurtado y Melipilla, registran los mayores cortes de energía eléctrica. Oiga, un gran saludito para nuestro gran amigo en lo personal, don Omar Vázquez, desde la comuna de Puente Alto, nos escucha. Un gran saludito para él y para toda su linda familia. Así que ahí estamos. Seguimos con la música, ya regresamos con Avisos en la Red a esta hora de la tarde. Somos Máxima Sintonía Internacional, programa absolutamente en vivo y en directo.

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1: Seguimos en este su gran programa de la tarde. Somos Máxima Sintonía Internacional, un programa absolutamente en vivo y en directo para todo Chile, América y el mundo en este día martes 6 de octubre de el 2026. Páreme la música, señor DJ, y vamos a lo siguiente.

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Seguimos en este su gran programa de la tarde. Somos Máxima Sintonía Internacional este día martes 6 de octubre del 2026. 10 minutos nos separan ya de las 17 horas 6 de la tarde. Momento de ir a revisar avisos en la prensa a esta hora de la tarde. Se declara alerta amarilla para la comuna de Loa Aldechea por crecidas, de acuerdo con información proporcionada por Dirección General de Aguas de GIA, en su sigla, la estación hidrométrica Río Molina, antes Junta San Francisco, ubicada en la comuna de Loa Aldechea, ha alcanzado valores de umbral amarillo y presenta una tendencia a el alza en las próximas horas. En consideración entonces a estos antecedentes, y en coordinación con la Delegación Presidencial Regional Metropolitana de Santiago de Chile, la Dirección Regional SENAPRED declara alerta amarilla por crecidas para la comuna de Lobarnechea. Seguimos, por supuesto, con los avisos SENAPRED. A ver. Indica el siguiente aviso. Se modifica alerta temprana preventiva para las comunas de Diego Almagro, Copiapó, Tierra Amarilla, Vallenar y Alto del Carmen por vientos. De acuerdo con información proporcionada por Dirección Meteorológica de Chile, se encuentra vigente el siguiente alertamiento meteorológico para la región de la Araucanía, que indica este: viento normal a moderado con probabilidades de ventisca en cordillera. Todo esto activándose

Nos vamos con otro aviso de APRED, avanzando rápidamente con estos avisos. Monitoreo de alerta temprana preventiva para la región metropolitana por evento meteorológico. De acuerdo con información proporcionada por Dirección Regional, cierto, SENAPRED, en el contexto del evento meteorológico que se desarrolla en la región metropolitana, reportan los siguientes antecedentes y novedades. ¿Ya? A ver, en comuna de Colina, por crecida del río Colina, tránsito vehicular interrumpido en el sector de Badén, Santa Filomena. También por crecida de río Colina, tránsito vehicular interrumpido en el sector de Badén, Las Huacas. ¿Ya? Así indica esta información. Nos vamos a Lampa. Dice, por crecida del estero Colina, tránsito vehicular y ferroviario alterado, ¿cierto? En cercanías de la intersección de calles Cacique, Colín y la línea férrea, indica esta información. Nos vamos a San José de Maipo. Activación de la quebrada en los sectores de los Maitenes, Lagunillas y el Volcán. Así que ahí están estos avisos. En consideración entonces a estos antecedentes y en coordinación con la Delegación Presidencial Regional de la Región Metropolitana Santiago Chile, la Dirección Regional SENAPRED mantiene la alerta temprana preventiva regional por evento meteorológico. Seguimos con la música, sigamos con esta La Fiesta de la Tarde, máxima sintonía internacional, en vivo y en directo.

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1: Seguimos con este subprograma de la tarde. Somos Máxima Sintonía Internacional en este día martes 6 de octubre del 2026. Dos minutos separan ya de las 17 horas 5 de la tarde. 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Oiga, quiero enviar un saludito muy grande a un coterráneo nuestro, a un amigo que está allá en el Perú, en la localidad de Hilo, ¿eh? De Hilo, así es, en la ciudad de Hilo. Allí nos está escuchando mi gran amigo en lo personal, también me controló en algunas oportunidades, es por ahí en alguna emisora, don Alex Ortega, ¿eh? Ahí, cierto, también isleño de corazón, sí, de la comuna de Isla de Maipo a la ciudad de Hilo, ¿eh? Así que un gran saludito para nuestro querido amigo, siempre la amistad se mantiene. Seguimos con la música y ya regresamos con más avisos en la prensa a esta hora de la tarde. 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
1: Las 17 horas, 2 minutos.
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5: Las 17 horas, 10 minutos.
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1: Seguimos en este su gran programa de la tarde. Somos Máxima Sintonía Internacional, programa absolutamente en vivo, en directo para todo Chile, América y el mundo en este día martes 6 de octubre del 2026. 17 horas ya con 23 minutos de esta tarde. Escúchanos y sintonízanos a través de los siguientes medios de comunicación. 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Y nos vamos y seguimos con avisos en la prensa a esta hora de la tarde. Indica este aviso: monitoreo alerta temprana preventiva para la región de Antofagasta por vientos. De acuerdo con información proporcionada por Dirección Meteorológica de Chile, se encuentra vigente el siguiente alertamiento meteorológico para la región de Antofagasta, que indica este: viento normal a moderado con probabilidad de ventisca en cordillera de la costa, precordillera occidental, precordillera Alto Loa, precordillera Salar y cordillera de la región. Protractivo desde hoy a el día 9 del presente mes. En consideración entonces a estos antecedentes y en coordinación con la Delegación Presidencial Regional de Antofagasta, la Dirección Regional SENAPRED mantiene la alerta temprana preventiva por vientos para Antofagasta. Seguimos con avisos SENAPRED a esta hora de la tarde y viajamos en esta oportunidad a la Araucanía. Monitoreo de alerta temprana preventiva para la región de la Araucanía por tormentas eléctricas. De acuerdo con información promocionada por Dirección Meteorológica de Chile, se encuentran vigentes los siguientes alertamientos meteorológicos para la región de la Araucanía, que indica el primero de ellos: probables tormentas eléctricas en cordillera de la costa y valle. Para el día de hoy activo este aviso: probable desarrollo de nubes convectivas con características tornádicas, con probabilidad de intensos vientos locales arrachados y tornádicos en valle. Todo esto activo desde hoy a el día de mañana. Por último, probables tormentas eléctricas en litoral, cordillera de costa, valle, precordillera y cordillera de la región. Esto se activa para el día de mañana, este aviso. Además, el Centro Zonal de Meteorología Marina de Talcahuano, mediante su aviso especial número 1800, indica la probabilidad de ocurrencias de nubes convectivas con factibilidad, bien digo, de generar ciertas tombas marinas en el sector oceánico y costero, desde la región del Maule y hasta la región de la Araucanía, entre el martes 6 y el miércoles 7 del presente mes. Por otra parte, el Servicio Nacional de Geología y Minería, Serna Geomin, mediante su minuta técnica por peligro de remoción en masa, indica que la probabilidad de ocurrencias de aluvión de flujo de detritos, derrumbes, deslizamiento y o caída de roca es baja en toda la región. En consideración de estos antecedentes, en coordinación con la Delegación Presidencial Regional de la Araucanía, la Dirección Regional SEDAPRED mantiene la alerta temprana preventiva por tormentas eléctricas para la Araucanía. Seguimos, nos vamos a la región de los ríos, que indica este aviso SEDAPRED: monitoreo de alerta temprana preventiva para la región de los ríos por evento meteorológico. De acuerdo con información proporcionada por Dirección Meteorológica de Chile, se encuentra vigente el siguiente alertamiento meteorológico para la región, que indica el primero de ellos: probable desarrollo de nubes convectivas con características tornádicas, con probabilidad de intensos vientos locales arrachados tornádicos en litoral y valle, todo esto activándose para el día de mañana. Y por último, probables tormentas eléctricas en litoral, cordillera de costa, valle, precordillera y cordillera de la región, también activándose para el día de mañana. Por otra parte, el Servicio Nacional de Geología y Minería, Senda Geomin, mediante su minuta técnica por peligro de remoción en masa, indica que la probabilidad de ocurrencia de aluvios de flujo de detritos, derrumbes, deslizamiento y o caída de roca es baja en toda la región. Consideración a estos antecedentes y en coordinación con la Delegación Presidencial Regional de Cierto de los Ríos, la Dirección Regional SEDAPRED mantiene la alerta temprana preventiva regional por evento meteorológico. Seguimos con la música, sigamos con esta La Fiesta de la Tarde. Somos Máxima Sintonía Internacional, programa en vivo y en directo.

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1: Seguimos en este subprograma de la tarde. Somos Máxima Sintonía Internacional, programa en vivo y directo en este día martes 6 de octubre del 2026. Primavera en nuestro país, pero ya lo ves, está invernal, ahí lloviendo en gran parte de la zona centro-sur de nuestro país. 23 minutos nos separan ya de las 18 horas 6 de la tarde. Ya, nos vamos a el último aviso de la PRED, hasta ahora anotado en la web. Ya, e indica lo siguiente: monitoreo alerta temprana preventiva para la región del Maule por evento meteorológico. De acuerdo con información proporcionada por Dirección Meteorológica de Chile, se encuentran vigentes los siguientes alertamientos meteorológicos para la región del Maule, que indica el primero de ellos: viento normal a moderado en litoral, cordillera costa, valle, precordillera y cordillera de la región. Activo hasta el día de hoy este aviso. Precipitaciones normales a moderadas en litoral, cordillera de costa, valle, precordillera y cordillera de la región. Activo hasta el día 6 este aviso también. Y por último, probables tormentas eléctricas con probabilidad de precipitaciones fuertes en corto periodo de tiempo en litoral, cordillera de costa, valle, precordillera y cordillera de la región. Todo está activo desde hoy a el día 8 del presente mes. Asimismo, el Centro Zonal Meteorológico Marina de Talcahuano, mediante su aviso especial número 1800, indica la probabilidad de ocurrencias de nubes convectivas con características tornádicas, de generar ciertas trombas marinas en el sector oceánico y costero de la región del Maule y hasta la región de la Araucanía, entre el martes 6 y miércoles 7 del presente mes. Por otra parte, el Servicio Nacional de Geología y Minería, SENAGEOMIN, mediante su minuta técnica por peligro, remoción en masa, indica que la probabilidad de ocurrencias de aluviones, flujo de detritos, deslizamiento y o caída de rocas es moderada en litoral, cordillera de costa, valle longitudinal y precordillera y cordillera baja en la región. ¿Ya? En consideración entonces a estos antecedentes y en coordinación con la Delegación Presidencial Regional del Maule, la Dirección Regional SEDAPRED mantiene la alerta temprana preventiva regional por evento meteorológico para la región de El Maule. Veamos si hay algo más. Veamos. Ya, es todo. ¿Les parece si seguimos con la música y regresamos de inmediato con el informe del tiempo? Informe proporcionado por Dirección Meteorológica de Chile.

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1: Seguimos en este su programa de la tarde. Somos Máxima Sintonía Internacional, programa en vivo y directo para todo Chile, América y el mundo, este día martes 6 de octubre del 2026. Nos vamos de inmediato con el informe del tiempo, informe proporcionado por la Dirección Meteorológica de Chile, que será lo siguiente región por región. Arica, 23 grados, despejado. Iquique, 23 grados, también despejado. Antofagasta, 19 grados, nublado está Antofagasta. Seguimos con Rapa Nui, 19 grados, nublado y chubascos débiles, con viento de entre 25 a 40 kilómetros por hora y ráfagas de viento de hasta 50 kilómetros por hora. Copiapó sin temperatura actual, pero está nublada esa zona de nuestro país. Para Isla o Archipiélago Juan Fernández, 14 grados, nublado con viento de entre 25 a 40 kilómetros por hora. Seguimos con Serena y Coquimbo, 17 grados, nublado está esa zona de nuestro país. Para Valparaíso, zona centro costa de nuestro país, 11 grados, cubierto de lluvias fuerte, con viento de entre 25 a 40 kilómetros por hora y ráfagas de viento de hasta 50 kilómetros por hora. Santiago, nuestra capital, 12 grados, cubierto de lluvias, con viento de entre 25 a 40 kilómetros por hora. Seguimos con Rancagua, 12 grados, cubierto de lluvias, con viento de entre 25 a 40 kilómetros por hora y ráfagas de viento de hasta 50 kilómetros por hora. Talca sin temperatura actual, pero está cubierto y chubascos con viento entre 25 a 40 kilómetros por hora y ráfagas de viento de hasta 50 kilómetros por hora. Chillán, 14 grados, cubierto y chubascos débiles con viento entre 25 a 40 kilómetros por hora y ráfagas de viento de hasta 50 kilómetros por hora. Seguimos con el Gran Concepción, 15 grados, cubierto, chubascos y probables tormentas eléctricas con viento de entre los 25 a 40 kilómetros por hora y ráfagas de viento de hasta 60 kilómetros por hora. Seguimos con Temuco, 18 grados, nublado, chubascos con viento de entre 25 a 40 kilómetros por hora y ráfagas de viento de hasta 50 kilómetros por hora. Seguimos con Valdivia, vámonos a Valdivia, 13 grados, nublado, chubascos. Mi lindo Puerto Montt, 12 grados, nublado y chubascos también para Puerto Montt. Coyhaique, 17 grados, nubosidad parcial, indica el informe del tiempo. Seguimos con Torres del Paine, esta linda zona turística de nuestro país, sin temperatura actual, pero está nublado a esta hora de la tarde. Seguimos con Punta Arenas, una temperatura de 12 grados, nubosidad parcial, ocasionalmente nublado. Y por último, Península Antártica Chilena, menos 2 grados bajo cero, y está cubierta esa zona de nuestro país. Seguimos con la música, sigamos con esta, la fiesta de la tarde. Somos Máxima Sintonía Internacional, en vivo y en directo.

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1: Seguimos en este subprograma de la tarde, somos Máxima Sintonía Internacional, programa absolutamente en vivo, directo. Vamos a revisar esta información, ¿eh?, antes de despedir el programa. Gobierno firma acuerdo para aprobar redes 6G en Chile, con pilotos en minería, seguridad y agro, ¿ya? Veamos de qué trata esta información. En el marco de la Summit País Digital 2026, la Subsecretaría de Telecomunicaciones y la compañía OnLab firmaron un acuerdo para impulsar la innovación tecnológica y probar la adopción, ¿cierto?, de redes

Seguridad. La subsecretaria Romina Garrido indicó que queremos consolidar a Chile como hub digital en América Latina y potenciar la economía digital. Buscamos traducir nuestra infraestructura en mayor productividad para sectores como la minería, seguridad, logística, salud, puertos y agriculturas, afirmó. Ya, ahí está. Entonces, este gran acuerdo, ¿cierto?, para probar el 6G. Ya, subimos un poquito la música y ya regresamos para despedir este su programa Máxima Sintonía Internacional.

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1: Seguimos en este subprograma de la tarde, somos Máxima Sintonía Internacional, programa que el día de hoy ya llega a su final. Mil gracias a todas y a todos por haber estado junto a nosotros. Les invitamos ahora a que se queden juntos y a la sintonía de cada uno de los medios presentes en este subprograma, porque cada uno tiene programación pensada, cada uno de sus auditores, desde las 18 horas. Por nuestra parte, gracias, nos vemos, nos encontramos. Chao, chao, chao.
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4: Las 17 horas. Cincuenta y ocho minutos.
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4: Las 18 horas, 2 minutos.
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1: Las 18 horas, 30 minutos.
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1: Las 19 horas.
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1: Las 19 horas, 33 minutos.
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0: 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Las 20 horas. Un minuto.
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0: hay una fosa.
1: Mira, sí, mira, justo.
0: Entonces, ahí está tratando de, con una escoba, tratando de sacar el agua. Y como te decía, adelante estaba recorriendo el tractor. Me voy a poner un poquito de pie porque, mira, por fuera de la banda de la tribuna marquesina también hay agua, también se forman pozas. Mira, donde van a estar los técnicos,
1: el trabajo de las bancas,
0: claro, donde está el trabajo precompetitivo, va a estar lleno de agua, así que va a estar interesante, ¿eh? Y como te decía, más temprano recorrió la cancha Aníbal Moza protegiendo todo, pero lamentablemente ya hace unos 30 minutos, un poquito más, sacaron la carpeta que protegía la cancha del Monumental. Así que después de esto habrá que tomarse un caliente día, un caliente noche, porque se viene con todo. Además decía el pronóstico del tiempo que para este horario estaba pronosticado lluvia fuerte y viento. El viento ya está. La lluvia fuerte, yo creo que también. Así que, bueno, con todo eso ya estamos acá en el Monumental. ¿Le parece, don Gonzalo, que revisemos las formaciones? Yo lo voy a ayudar con las formaciones ese día para que usted me vaya diciendo cuáles son los apodos, porque usted tuvo la pega linda idea de conocer los apodos de los hijos del temporal.
1: Algunos me lo dieron por ahí.
0: Chavo, así que usted me va soplando porque yo no tengo idea de ninguno. Aquí está la formación entonces de Puerto Montt, que parte en el arco con el número 29, Gonzalo Collao.
1: Así es, Gonzalo Collao, debutante este año de Deportes Puerto Montt. No tenemos tantas estadísticas de él, pero le hicieron un gol por lo menos ya el partido pasado. Recordemos que anotó Pastrán. ¿Qué dato tiene usted, Leo Mora?
0: Claro, y la línea de cuatro en el fondo que va con el lateral derecho, el número 34.
1: Así es.
0: Kevin González. ¿Tiene apodo Kevin González? No tiene. ¿No? No, no, anotó su apodo. No importa. Pareja de centrales, número 2 para Ariel Morales. El número 4, Maximiliano Riveros. Y cerrando la línea defensiva, el número 5, Francisco Calisto. Vamos al medio campo, que parte con el número 14, José Cárdenas. El 35, Luis Rojas. 6, este me dio miedo, ¿ah? ¿Eh? Le dicen el hincha Puma. Número 6 para Danilo Díaz.
1: Qué coincidencia.
0: Sí, señora. Número 18, Alexis Sabela. Y arriba en el ataque, un hombre que jugó mucho tiempo en el norte, ¿ah? Y yo lo encontraba en su momento muy bueno este jugador. Número 8 para Richard Paredes. Y cerrando el onceno con el número 9.
1: El tiburón.
0: ¿El tiburón?
1: El tiburón, le dicen.
0: El tiburón, entonces.
1: Fue goleador de Ñublense hace unas temporadas, ¿te acuerdas?
0: Sí, pues.
1: Luciano González.
0: Luciano Vázquez.
1: Con Vázquez.
0: Sí, ahí está la formación del equipo de Puerto Montt, que la vuelvo a repetir. Entonces, con el arco número 29, Gonzalo Callado, 34, Kevin González, 2, Ariel Morales, 4, Maximiliano Riveros, 5, Francisco Calisto, 14, José Cárdenas, 35, Luis Rojas, 6, Danilo Díaz, Danilo, por favor, 18, Alexis Sabela, 8, en el ataque, Richard Paredes, y el 9, Luciano Vázquez. La formación de los Delfines Salmoneros, hijos del temporal, la formación de Puerto Montt. Don Emilio Freisas.
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0: Ahora sí, entonces, por favor. 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Que parte en el arco con el número 12, sí, porque llegó Gocinha, pero tú sabes lo que le dijo el Tano Ortiz, ¿no?
1: ¿Qué le dijo el Tano?
0: Póngase a ver el partido en Rapa Nui. El arco, ay, número 12, para Eduardo Villanueva. La línea de fondo, la de siempre, los tres en el fondo. Número 28 para Jason Rojas, número 23 para el capitán. Aquí está el histórico, el bicampeón de América, el campeón de todo, el que en Colo Colo hace lo que quiera. Aquí está Arturo Erasmo Vidal, y cerrando la línea defensiva, Eric Bimber, el regalón también del cuadro popular. Vamos al medio campo porque parte con el Nobel número 7, juvenil del cacique Francisco Marchán. Vamos ahí siguiendo el medio campo con el 42 para Cristian Díaz. Un poco más arriba, el número 8 para Álvaro Madrid. Y cerrando el medio campo por el sector izquierdo, un juvenil de Colo Colo que también ya marcó goles. Le dice a Raipán, ojito, ojito que te quiero pasar también. Número 54 para Gedeón Díaz. Y para cerrar el medio campo, en la zona de enlace, para mí el mejor jugador que tiene Colo Colo por estos días. Número 10 para Lautaro Pastrán. Y arriba en el ataque, número 11 para... Usted me lo decía, Gonzalo, ¿eh? Ojo, hay un cambio en Colo Colo. Me dijo, ¿qué cambio? Le dije, Gonzalo. El 11, me dijo. Entonces entra Marcos Volados y cierra el oncero del tal Ortiz, el número 9. El que puede jugar por Copa Chile, porque cuando vuelva el torneo, todavía le queda un partido de suspensión. Ahí está Javier Correa, la formación de Colo Colo, que reiteramos nuevamente a toda la patria futbolera y al público popular. El arco número 12, Eduardo Villanueva, 28, Jason Rojas, 23, Arturo Vidal, 21, Eric Bimber, medio campo con el número 7, Francisco Marchán, 42, Cristian Díaz, 8, Álvaro Madrid, 54, Gideón Díaz, número 10, cerrando el medio campo, Lautaro Pastrán, y arriba el ataque 2, 11, Marcos Volados, y 9, Javier Correa. Así está esta tarde, noche, el 11-0 del Colo Colo, del cacique, del popular, mientras en la pantalla también suena el himno del cacique, en la gente valiente que está acá, en el Estadio Monumental Emilio Freisa.
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0: ¿Y cuáles son los jueces de la brega, don Gonzalo Mosía, que esta tarde dijeron que el partido se juega?
1: El juez de la brega que impartirá justicia será Francisco Soriano, debutante. Primera vez que dirigirá Colo Colo con Deportes Puerto Montt. Asistente número 1, Claudio Urrutia. Asistente número 2, Diego Gamboa. Y el cuarto será el señor Víctor Abarzúa. Recordemos, Leo, que en este partido, solamente para la final, habrá VAR.
0: Tal cual, de hecho, estos partidos se juegan sin VAR. Y eso, obviamente, uno de los motivos de queja. De hecho, el técnico de Puerto Montt, ya la semana pasada, en el partido de ida, manifestó esa situación de que no hubiese VAR para algunas jugadas polémicas del partido entre el equipo salmonero y el cacique allá en el Chinquihue. Pero bueno, primero hay que decirte que la ventaja la tiene esta noche Colo Colo, porque recordemos que hubo un gol ya en la parte final del partido allá en el Chinquihue a favor del cacique, y eso obviamente lo trae con ventaja, pero no es una ventaja total, porque a pesar de que Colo Colo tiene un plantel superior al de Puerto Montt, le costó mucho jugar en el Chinquihue la semana pasada, y fue un partido bastante particular. Primero por la gente que fue a ver este partido, gente de la zona sur, que después de mucho tiempo fue a ver a Colo Colo visitando una cancha que es en este momento la cancha más austral en la Liga de Ascenso. Por lo tanto, ya era una noche bien particular. Además, una cosa que también nos llamó la atención a todos, que tiene que ver un poco con lo anecdótico, Aníbal Mosa regalando gorros por todos lados ese día. O sea, el partido en realidad fue una anécdota más que lo deportivo. Pero después, ya entrando a la cancha, obviamente uno sabe, por ejemplo, la calidad que tienen jugadores como Lautaro Pastrán y Javier Correa, que lo hablábamos en Colo Colo. Para mí, Lautaro Pastrán, un 10, que ya lo hemos comentado en las semanas anteriores, es muy habilidoso, ayuda bastante en lo que es la idea de juego de Colo Colo cuando parte de titular, incluso cuando ha decidido Fernando Ortiz también hacerlo partir desde la banca. Inmediatamente se nota el cambio que tiene Colo Colo con este equipo. Después, esa mezcla de experiencia y juventud, como diría mi amigo Anselmo Rojas, esa amalgama perfecta entre experiencia y juventud, ayuda bastante. O sea, la aparición de Marchán y Gedeón Díaz, que ya nuevamente lo vuelve a repetir el técnico Fernando Díaz en Colo-Colo, me ayudó bastante en el juego por las bandas del Cacique. Después con un Álvaro Madrid y un Cristian Díaz, que quizás son más volátiles, jugadores que pueden cambiar según las necesidades que tenga el cuadro popular. Y la línea de tres es inamovible, o sea, da lo mismo si es un partido de Copa Chile o un partido de Liga de Primera. Ya sabemos que estos tres del fondo son los que están siempre utilizando el técnico Fernando Ortiz. ¿Y dónde está la variante? Nuevamente probar con Villanueva en el arco, pero sacar nuevamente a Fernando de Full. Ahí nuevamente va a la banca Gabriel Moreira, que obviamente sabíamos que en algún momento tenía que retornar el joven arquero de Colo Colo, porque recordemos que él había ido a la selección, se lesiona, si hay una cámara, pudiera mostrar mis deditos haciendo las comillas de lesiona, porque todos sabemos que en realidad no fue mucho así el tema, pero ahora ya finalmente sale en definitiva Fernando De Paul, que había estado en el banco suplente, y vuelve a tomar esa posición Gabriel Moreira en caso de cualquier cosa. Y Bocinha, como lo decíamos, medio broma, medio en serio, arriba en Rapa Nui, porque se hablaba mucho de que Bocinha se iba a demorar en volver a Chile, que quería quedar una semana después del partido de su equipo, pero finalmente regresa rápidamente, pero no es considerado por Fernando Ortiz para este partido. Y partamos para revisar también a la gente de Puerto Montt. Gonzalo Collado, como decía ya también su tocayo Gonzalo Hermosilla, ya recibió uno de los goles en el partido de ida allá en el Chinquihue, y el resto del equipo prácticamente titular en el duelo de Puerto Montt, con González Morales, Rivero y Calisto en la línea de cuatro del fondo, los dos centrales ahí atentos a la acción que pueda hacer Marcos Volados y Javier Correa, y después en el mediocampo con José Cárdenas, Luis Rojas y Danilo Díaz junto a Alexis Sabela. Lo de Danilo Díaz, jugador clave en la zona media del equipo de Puerto Montt, lo vimos también en el partido de ida, que era un jugador donde tenía mucho roce, mucho movimiento con ese mediocampo, que en algún momento se puso bastante intenso, con mucha falta. Y arriba, lo de Paredes y Luciano Vázquez, que son jugadores que tienen mucha llegada, en algún momento complicaron bastante el juego de Colo-Colo en ese partido de ida. Y obviamente, por eso les decía que más allá del gol, que te puede decir que lo importante, Colo-Colo tiene la chance de seguir avanzando, a Colo-Colo le costó bastante poder dominar el partido. Ellos le echaban la culpa a la cancha, pero le digo una cosa, agradezcan que ese día no estaba lloviendo en Puerto Montt, porque no hubo lluvia, la cancha estaba en buen estado, pero yo siento que Colo-Colo quizás le pesó más la confianza de no saber quién era Puerto Montt y sus jugadores. Ahí el tirón de orejas es para los jugadores que obviamente tienen que ver de repente partidos de la Liga de Ascenso. De hecho, Gonzalo me venía diciendo en el camino para acá la estadística de Puerto Montt, cómo venía Puerto Montt en los partidos previos por la Liga de Ascenso a Colo-Colo. Ya todos sabemos, todos hemos visto jugar a Colo-Colo, pero ¿no tienes ese ratito con respecto a Puerto Montt, Gonzalo?
1: Sí, porque Deportes Puerto Montt, el equipo, los hijos del temporal, vienen de caer en la Liga de Primera por 3-0 en condición de visitante ante Deportes Copiapó por la 16ª fecha del ascenso, y estar en el 10º lugar de la tabla del ascenso con 34 unidades. Además, tengo otro dato que te puedo dar, porque tengo los goleadores de Colo-Colo y de Puerto Montt de Copa Chile.
0: ¿Cómo anda la cosa?
1: De Copa Chile tengo los goleadores, que son Maxi Romero con 7 tantos, Arturo Vidal 7 goles y Felipe Raipán con 3 goles. En tanto, Deportes Puerto Montt, Richard Paredes con 3 tantos y Reiner Castro con 2 unidades. Son los goleadores en este momento de ambos cuadros, que hoy se enfrentarán en un par de minutos más acá por la fase llave de vuelta de Copa Chile.
0: Mira, estaba revisando acá y Reiner Castro no está ni en la banca del equipo de Puerto Montt, y tú decías que por el lado de Colo-Colo también estaba Maximiliano Rodríguez, que tampoco está en la banca.
1: Romero,
0: y tampoco está ni en la banca ni en el titular. O sea, los goleadores, Colo-Colo ahí, bueno, está Arturo Vidal, está, me dijiste que el otro era Raipán,
1: sí, Felipe Raipán con 3 tantos,
0: que tampoco está porque está en la selección juvenil, que anda jugando.
1: Eso es otro dato que te tengo, Leo.
0: Allá lejito, a ver, cuénteme, a ver.
1: Porque hay 5 jugadores de Colo-Colo que están en la selección chilena, 5 bajas no presentes, que el equipo no cuenta con la totalidad de su plantel y lamenta las 5 bajas, como son Jonathan Villagra, Iván Román, Diego Ulloa, Víctor Felipe Méndez y Leandro Hernández, que están en la gira por Norteamérica con la selección chilena.
0: Que se acabe luego, por el amor de Cristo en la cruz,
3: por favor,
0: esa gira de la selección. Porque, bueno, tú te deben decir, se acaba hoy día. Sí, pero para mí ha sido como un mes que los jugadores del fútbol chileno partieron a esa gira con Nico Córdoba, que ha sido un desastre, Gonzalo. No han ganado ningún partido.
1: Habían apernado.
0: Se le fue un jugador enojado, peleado con el técnico.
1: ¿Cómo se puede burguesar tanto una dirigencia o llamarlo un cuerpo técnico con la roja? Ya bastante ya las derrotas, una debacle que vive nuestra dirigencia, nuestra federación, hace más de tres clasificatorias, tres, que nos vamos a un mundial, Leo Mora.
0: De hecho, el interinato más largo que hemos tenido en la selección chilena, 15 meses lleva Nicolás Córdoba dirigiendo a la selección. O sea, ¿en qué lugar del mundo se tolera que un técnico esté ahí? Pero bueno, ¿qué pasa en la cancha, Gonzalo?
1: Cuando sale el dueño de casa, el eterno campeón, acá está Colo Colo presente, encabezado ahí, recordemos, por su portero, entonces Eduardo Villanueva, cuando también ingresa ahora sí encabezado por Gonzalo Collado, los hijos del temporal Deportes Puerto Montt.
0: Ahí están en la cancha entonces el cacique, el equipo salmonero. Está Puerto Montt, está Colo Colo, están los jueces de la brega, están los paraguas también hoy día. Mucho paraguas acá en el sector de Océano porque la lluvia no da tregua esta noche. Y paraguas negros, un paraguas amarillo por ahí, de tiñe, pero el resto son todos paraguas negros o blanco y negros, algunos con el logo de la garra blanca. Esperamos que hoy día la gente se porte bien. Yo creo que la lluvia lo va a hacer así, que la gente se porte muy bien. Hay un lienzo en el sector norte que dice Puerto Montt te ama. Se lo dicen a Colo Colo. Y ahora los jugadores de Puerto Montt saludan a los valientes hijos del temporal que están en el sector de Magallanes. A esta hora la gente de Colo Colo hace lo suyo también para saludar a la parcialidad que está en el sector de Arica, donde está la garra blanca. A la cancha los reporteros gráficos, ¿cuál está más tapado que el otro para no mojarse esta noche? La transmisión oficial, todo listo para que aquí en cualquier momento don Francisco Soriano de la partida a este partido. Ahora primero la foto,
1: Leo,
0: esa que no va a ningún lado, don Gonzalo.
1: Ambos equipos con camiseta titular, Colo Colo con camiseta blanca, short negro, medias blancas, y Deportes Puerto Montt con su camiseta titular, albi blanca, albi verde, que siempre viste el cuadro de condición de local y visitante también, los hijos del temporal, que recordemos que vienen en el global, Colo Colo gana por 1-0, que recordemos que anotó Lautaro Pastrán en los descuentos, los 90+3, el gol en la agonía, en el Chinquihue. Y la llave todavía está abierta, pero me parece que el clima le favorece a Deportes Puerto Montt, ¿no?
0: Yo creo que
1: está en su hábitat.
0: Claro, y además, mira, yo creo que si Colo Colo gana, va a ganar apretado esta llave, porque además los jugadores no se van a querer lesionar. Porque ya este fin de semana se retoma la liga de primera y por lo tanto Colo Colo no quiere lesionados. De hecho, por lo mismo hace algunas semanas sacaron a Colo Colo de acá, de la cancha del Estadio Monumental. Aníbal Mosso estaba muy preocupado de esa situación del estadio, de que se cuidara la cancha del Estadio Monumental, y por eso fueron a jugar con Audax al Nacional. Pero bueno, tuvieron que en algún momento que volver y la cancha sigue mostrando las mismas falencias. O sea, tuvieron varias semanas para arreglar la situación del Estadio Monumental, pero esto es complicado. Mira, de hecho, está un señor ahora en el arco norte por una escoba sacando el agua del área chica donde va a estar ubicado alguno de los porteros. Por lo que entiendo ya por la ubicación, va a ser Eduardo Villanueva.
1: Fíjate en las esquinas cómo está Leo, y la parte del medio, donde están las bancas, sí, y sobre todo en los costados.
0: Los tiros de esquina van a ser muy ricos esta noche.
1: Ay, ay, ay.
0: El agua va a saltar para cualquier parte, así que listo. Y todo acá, nosotros, bueno, gracias a Dios, estamos bajo techo aquí, así que no sufrimos esos embates. Pero sí está bien helada la noche acá en la comuna de Macul, en el Estadio Monumental, para este partido. Oye, después de este partido juega Chile, ¿ah? ¿Eh? Los valientes que quieran ver a la selección chilena, ¿ah? se aguantan porque esto va a ser tarde, 11:30 de la noche, juega Chile ante México. Yo no sé en realidad quién quiere ver ese partido, ¿eh? Pensando que mañana...
1: Ay, si le gusta cortarse las venas y sufrir, vea.
0: Claro.
1: Si no, sigan sin...
0: Todos. Aparte que mañana hay que trabajar, no sé, no, no sé. Ya, está todo listo en la cancha, don Gonzalo, para que el juez de la brega, cuando quiera, parta esta cosa.
1: Así es, me tengo que mover de pie para relatar. ¿Tú sí. sabes por qué?
0: Sí, no sé, aquí no se puede estar en el sentado.
1: No, aquí la gente no se sienta, pero bueno. ¿Cuándo va a partir Deportes Puerto Montt? Cuando va a decir el juez de la Vega que parten aquí Francisco Soriano y ya arrancaron, ya se juega por semifinales acá entre Colo Colo y Deportes Puerto Montt en el Monumental por Copa Chile de Leo Mora.
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1: Así es, cuando ya le va tocando, no, la verdad que un barreal la cancha acá. Digo, bueno, cuando va Danilo Díaz, ahí va Danilo Díaz, lo marca un hombre de Colo Colo. Insistencia, este regalo, oh, pero mira, mira cómo rescata Colo Colo. Ahí se va con todo, ahí va con todo Francisco Marchán. Marchán que la toca, le logra sacar el defensor Cristian Díaz, ahí de Deportes Puerto Rico, Maximiliano Riveros. Cuando Claudio aquí, la verdad, ahí se mueve el tiburón por la banda izquierda, el pase de Dago, rápidamente, rescata un hombre de Colo Colo que tiene que seguir jugando, pero qué buena jugada se manda, ahí el número
0: 28 de Colo Colo, Jason Rojas, ¿sabes qué, Gonzalo?
1: Dígame.
0: Segundo del partido, pero la cancha está inutilizable.
1: Ah, mira.
0: Por el sector derecho de la salida de Colo Colo, Arturo Vidal complicado, Rojas complicado también el ataque de los jugadores, Luciano Vázquez, tú decías, el tiburón trató de tomar la pelota y la cancha está mala, no está buena. Sigue la pelota en juego en estos momentos.
1: Así es cuando se juegan los cuartos de final, entonces reiteramos acá por Copa Chile, cuando ya le toca ahí Javier Correa, el pique, el cambio de frente que llegaba ahí para marchar, para volados, pero este que no alcanza a llegar el cuadro de Colo Colo, va a sacar el saque de banda. No, la cancha parece una verdadera piscina de waterpolo, Leo Mora, pero...
0: agreguemos el factor viento, porque recién en ese pase que le dieron a de Correa para que llegara volado, el viento también movió bastante. Entonces, hoy día la gente que se está viendo la televisión y escuchando la radio, es una locura lo de hoy.
1: No, la verdad que hoy día el balón mandar, la verdad que un partido de waterpolo. Cuando ahí está el tiburón tomándolo el balón, el juego de Deportes Puerto Montt, ahí va, se la cede, ahí no, mira cómo cae Marchand, mira cómo cae Marchand, cuando va nuevamente Deportes Puerto Montt, insistencia, cede el balón, se la da, la adelanta para el octavo Pastrán, pero qué dice, que se cerrará saque de banda cuando juega rápido Deportes Puerto Montt. Ahí está jugando Deportes Puerto Montt entonces a través de Maximiliano Riveros. Y retrocede con el portero Gonzalo Collao. Ahí Collao que la saca rápidamente. Va a rechazar un hombre de Deportes Puerto Montt que es Danilo Díaz. Danilo Díaz, la insistencia, el pase filtrado. Ahí se va el tiburón y va el tiburón. Pero también aparte del tiburón llegaba Richard Paredes. Y será saque de arco para el cuadro del cacique. Parece que la acomoda bien la cancha Puerto Montt.
0: Sí, pero tiene que jugar al pelotazo largo porque si quieren pasar por el mediocampo, la cancha va a parar el balón. De hecho, recién en esa jugada que sale jugando Collao largo, trata de llegar Richard Paredes y la pelota y él quedan trancados. La pelota pasa un poco más y Richard Paredes se tranca con el juego de la cancha del Monumental. Saludos a los amigos de Radio Alternativa FM en la provincia de Huasco, que están conectados con nosotros, 105.5 FM, a los amigos de Fusión Deportiva en Coronel, al relato de Gonzalo Hermosilla.
1: Muchas gracias. Cuando va jugando entonces ahí a través de Maximiliano Riveros, Riveros que cede para Francisco Castro, para Francisco Calisto. Ahí está Calisto con el balón, el número 5. Va a subir ahora, la va a ceder para Alexis Isabela. Isabela para repente la corta rápidamente, un hombre de Colo Colo. Pero mira, no, cuando ataca Puerto Montt,
0: se caen solos.
1: Rey Arturo Vidal que va a realizar ahora un rescata el balón. Ahí la toca para Marchand nuevamente con el número 7, camiseta número 7 para Francisco Marchand. Nuevamente tiene que ceder el balón ahí para Jason Rojas. Jason Rojas nuevamente la cede para Marchand. Ahora sí la rescata. Va cortando ahí el cuadro de Deportes Puerto Montt. La corta. Rescata el balón para el tiburón. Nuevamente la vuelve a recuperar Colo Colo a través de Jason Rojas. El que va a la entrega. Cuidado que se viene el tiburón. Y se tiene que agarrarlo con Arturo. Pero Cogió arriba, sacó cualquiera una bola, el rey Arturo, para despejar el balón ahí cuando venía atacando el tiburón Luciano González Vázquez.
3: Este partido de... Mira, está cayendo lluvia intensa hasta ahora acá en Macul. Pero estos partidos yo creo que para los más... mayores que están escuchando la radio recuerdan esas jornadas allá, no sé, en el Rubén Marcos de Osorno, el mismo Chinoera, Germán Becker, con una lluvia intensa y una cancha que está pero malísima. Va al lateral.
1: Cuando saca el lateral, ahí el cuadro de Puerto Portomón, cuidado que el peligro es el tiburón, la rescata el rey Arturo, lo tiene que reventar, la tiene que reventar Colo Colo, trata de salir jugando Correa, pero no puede. Lo marca un hombre de Puerto Portomón, que José Cárdenas, ahí está Cárdenas con la pelota, vuelve a caer nuevamente, le dan la mano a Maximiliano Rivero, que será, que colgó, será tiro libre para el cuadro del cacique, no de Puerto Montt.
3: Claro, y ahí Javier Correa, que justamente la alcanza a tocar, se va hacia afuera y sale jugando ahora Puerto Montt. La verdad es que esto es cualquier cosa, los van a perdonar los auditores, pero la pelota avanza ni siquiera un metro, centímetros, se enreda, mira,
1: mira. Mira, el tiburón la tiene que sacar Vidal, reventar el balón.
3: No, y ni siquiera la pudo reventar porque le pegó fuerza y la pelota no se movió. Está complicadísimo el sector.
1: La cancha norte. Está complicada.
3: Claro, el lado norte del Estadio Monumental, la cancha está complicadísima. Y se pierden los balones. De hecho, no era necesario que se bañaran los jugadores, ¿eh? Porque están totalmente mojados. Cuando dicen que los jugadores tienen que mojar la camiseta, esta noche literalmente por el Colo Colo lo están haciendo. Porque qué terrible cómo está la cancha del Monumental. Perdón que se lo diga, queridos auditores. Perdón a los simpatizantes altos.
1: No, la verdad que ahí cuando va Colo Colo rápidamente trata de salir jugando. Ahí el jugador, ahí se la corta Cristian Díaz. Cuando venía Colo Colo, pero no puede salir. Cuando va nuevamente Marchand, va a sacar el saque de manos. Ahí a Marchand, le está pidiendo ahí Volados. Volados que se da la media vuelta. No logra el gol con Correa. La rescata un hombre de Deportes Puerto Montt. La arrebata nuevamente. Se va con todo ahí José Luis Cárdenas. Ahí está José Cárdenas. Rescata, la roba un hombre de Colo Colo. Ahí está nuevamente el pase filtrado así para Correa. Pero lo anticipa un hombre de Deportes Puerto Montt, que salía el Morales, el cabezazo. Vuelve a recuperar Colo Colo, tres cuartos de cancha. Se viene Deportes Puerto Montt. Ahí está el tiburón que trata de ceder, pero mira, la rescata Wimber que la tiene que rescatar y sin correr, solamente era un pase corto, insistencia de Colo Colo, ahora sí trata de hacer un pase filtrado, no llega para Correa, se la rescata la Correa, Francisco Calisto, ahí cuando se para nuevamente el tres cuartos de cancha, ahí va Colo Colo nuevamente, se va a través de Álvaro Madrid, ahí va Madrid el número 8, camiseta número 8, se va Madrid nuevamente recuperando ahí para Lautaro Pastrán nuevamente, ahí está Madrid, Álvaro Madrid. Hay que tocar con Pastrán con la camiseta número 10. Madrid nuevamente retrocediendo para Edwin Binger. Ahí va Binger nuevamente para el rey Arturo. Ahí está Arturo Vidal. Ahí que se la cede para Gedeón Díaz. Para uno de los debutantes de Colo Colo que tuvo acá. Recordemos que ahí está Gonzalo Collao, el portero, que la tiene que sacar quirúrgicamente cuando insistencia de Colo Colo. Ahí va Marchand, se perfila Correa. Ahí está Correa. Ahí está nuevamente. Estaba Francisco Marchand, un izquierdazo le da, rebote un hombre de Puerto Montt, avisa Colo Colo, Leo Mora.
3: Sí, pero fue un aviso tibio solamente el de Colo Colo, ahora otra vez el cacique.
1: ¡Cuatro va el cacique! ¿Quién le dio ese balón, Leo Mora? El mismo Correa.
3: El mismo Correa por izquierda recibe esa pelota y la verdad tiene que pegar de buena esa primera porque está complicado lo de la cancha.
1: ¿Y qué será?
3: Salir jugando.
1: Tiro de esquina, el número.
3: Para el cacique.
1: Vamos a ver quién va, Colo Colo, el primer tiro de esquina. Se juega aquí en el Estadio Monumental David Arellano por los cuartos de final de Copa Chile, partido de vuelta, lo gana el cacique en el global por 1-0.
3: Va Gedeón.
1: Exactamente, va Gedeón. Gedeón el número 54. Lanzó el centro. Trata de rechazar al rey Arturo de pivotearle, de pegarle el cabezazo, pero no puede. Mira los botes falsos que le da la pelota. La misma pelota se anticipa y da bote falso también.
3: Lo que pasa es que lo que te digo es el problema de la cancha como está con la lluvia, que claro, uno quiere dar el bote real y la pelota se descontrola sola porque está la cancha de vuelta una poza que a lo mejor a simple vista no se ve, pero cuando los jugadores van pasando, por ejemplo el pase que acaba de dar Arturo Vidal, la pelota toma cualquier dirección con el estado de la cancha que está. Yo creo que va a ser comentario para ambos elencos tras el partido, sobre todo para Colo Colo.
1: Exactamente, cuando juega a través de Kevin González. Ahí está Maximiliano Riveros. La recupera nuevamente Marchand. Ahí va el número 7, Francisco Marchal, que quiere jugar por la banda con Correa. No logra tocar. Ahí le tiene que sacar nuevamente Riveros. Va saliendo el número 4. La rescata ahí para Lautaro Pastrán. Pierde el balón. No, la verdad que está muy complicada esta cancha. Ahí moviéndose a través de Ariel Morales. Ahí está Calisto. Calisto nuevamente quiere sacar el centro. Trata de perfilarse para el tiburón. Ahí le trata de dar nuevamente para Richard Paredes. Va subiendo nuevamente José Cárdenas. Ahí va Cárdenas. Finalmente no logra llegar. Lo marca el Rey Arturo. Finalmente la toca el portero de Colo Colo. Ahí Villanueva, Eduardo Villanueva. Villanueva jugando nuevamente para Jason Rojas, armándose atrás el cacique. Ahí está para Cristian Díaz. Ahí nuevamente para Cristian Díaz subiendo. Ahí va el cuadro del cacique nuevamente con Eric Wimber. Ahí va Winger. Ahí nuevamente tocando con Álvaro Madrid. Ahí nuevamente para el Rey Arturo. Ahí está el Rey Arturo. Tiene que tocarla nuevamente para Álvaro Madrid. Madrid nuevamente para Winger. Se perfila. ¿Qué va a hacer ahora el número 10? Ahí está Pastrán. Pastrán que la deja ceder ahí para Álvaro Madrid. Madrid en el centro. Luego la saca un hombre de Deportes de Puerto Montt, que es Calisto. Ahí nuevamente llega al área de Colo Colo. Colo Colo protegiéndose, defendiendo. Ahí está sacando el balón Jason Rojas, el cabecera número 28. La revienta un hombre de Puerto Montt, que es Calisto. Calisto nuevamente que se cambia de área, se cambia de lugar con Kevin González ahí en la defensa. Cuando va por la mitad de cancha el Rey Arturo. El Rey Arturo ahí tocándola. Ahí está Correa. La toca por la banda izquierda, se va el cacique. Ahí viene nuevamente a través de Álvaro Madrid. Madrid que saca el centro. ¡Correa!

0: centro por la banda izquierda de Álvaro Madrid, y este que le da de primera el pase que se le entrega vía aérea a Javier Correa, el goleador del Cacique, y que dice que Colo Colo le está ganando 1-0 a Deportes Puerto Montt, y hasta el momento está luchando la llave en estos cuartos de final.
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2: Y Colo Colo no sabe de problemas en una muy buena jugada que se gesta por el centro del ataque del Popular. Por la ala izquierda recibe ese balón, el centro al área, y aparece Javier Correa para pegarle un cabezazo extraordinario, muy bueno, para dejar las cosas en el global 2-0 acá para favor de Colo Colo, 1-0 acá en el Monumental.
3: Primer gol tanto de Correa en Copa Chile este año.
2: Y fue buena la jugada, fue buena la jugada de Colo Colo, con mucha pausa, sabiendo lo complicado que está el estado de la cancha. Se tomaron esa pausa con ese centro largo para que aprovechara Javier Correa para anotar el primer tanto. Es la forma que se tiene que jugar, porque los pelotazos cortos, los pases, no sirven esta noche, como acaba de ocurrir recién nuevamente una pelota perdida, sino que tienen que ser más bien pelotazos de larga distancia, aprovechar los centros y jugar de esa manera para que obviamente alguno de los equipos pueda tomar la ventaja. Ahora la tiene Colo Colo porque en el global está 2-0.
3: 2-0 Colo Colo, está luchando en la clasificación a cuartos de final, y enfrentaría hasta el momento en semifinales a O'Higgins de Rancagua, el Cacique Leo Mora,
2: que tuvieron un partido con el Conce el fin de semana, y ahí finalmente el capo de provincia eliminó al León de Collao en ese duelo. Y ahora obviamente viendo, me imagino, atentos los rancagüinos, el duelo de Colo Colo esta noche acá en el Monumental.
3: Así es, cuando ya lo tiene el Cacique, rescata un hombre de Deportes Puerto Montt ahí, que es Alexis Isabela. Isabela, pero dice que todo está invalidado. Será tiro libre para el cuadro, sí, para el tiro libre para Puerto Montt. Ahí le pone un cariñito ahí que le logra dar ahí el jugador Eric Pimber ahí a un hombre de Puerto Montt, que lo vemos que está en el piso. A ver si lo puede ratificar. Parece que es, si no me equivoco, parece que es Danilo Díez, Maximiliano Riveros. Cuando ya se pone por Rivero, le dice que se ponga de pie el juez de la Vega, el señor Francisco Soriano, porque será tiro libre por la banda derecha de Deportes Puerto Montt para el cuadro del velero.
2: Claro, vamos a ver si es que toma... La pelota toma la forma que necesita el jugador de Puerto Montt, porque insisto, además de la lluvia, esta noche hay viento acá también en la comuna de Macul, y obviamente la pelota está tomando un efecto distinto al momento de estas pelotas detenidas, como la que va a ejecutar el cuadro del velero por la banda derecha.
3: Así es, cuando va a jugar un hombre de Deportes Puerto Montt, ahí está Maximiliano Riveros, camiseta número 4. Perdón, Kevin González, camiseta número 34, sacó el centro González, que mal cabezazo, rechazo, hombre de Colo Colo, que ahí es Álvaro Madrid, nuevamente disputando el balón por la banda izquierda, el balón no salió todavía, disputa aquí en el área de Colo Colo, cuando empieza nuevamente insistencia el cuadro del velero, pero mira que salen empujones, ahora como que agarraron ritmo a la cancha, se está acoplando la cancha, cuando está nuevamente ahí la media vuelta, que será el jugador Geón Díaz, nuevamente tratando de hacer el cambio de frente para conectar con Correa, nuevamente insistencia de Madrid nuevamente, era un pase filtrado, pero perfecto, si no fuera por este falso para Correa, avisa Colo Colo, lo anticiparon ahí, la pelota sola, avisa el Cacique Leo Mora,
2: y ahora sí le tomaron ya, como tú bien decías, el pulso a la cancha, los jugadores de Colo Colo, y Javier Correa estaba solo en esa jugada, avanzando por el centro del campo de juego, pero la línea defensiva de Puerto Montt le hizo el corte al número 9 del Cacique y no le permitió llegar hasta el fondo, pero Colo Colo ya le tomó la mano a esta complicada cancha de Pedrero.
3: Así es, ya le tomó la mano Colo Colo, si está jugando en su cancha también. Decíamos que el clima podía complicar un poco el partido, pero no, Colo Colo ya está jugando más aérea, Colo Colo está jugando con Madrid, está jugando con Bingler, pero no tanto el pelotazo a ras de piso.
2: Es lo que tiene que hacer, como te decía, porque no puede
3: levantar el balón.
2: No puede jugar a ras de piso porque la pelota se tranca con la...
3: Tiene que levantar el balón Colo Colo.
2: Claro, cuando en estos momentos hay una falta en contra del Cacique, que va a salir jugando Arturo Vidal ahora por el sector izquierdo.
3: Así es, cuando va a jugar nuevamente ahí el capitán de Colo Colo, Arturo Vidal. Va a jugar ahora por la banda izquierda Arturo Vidal, desde su un poquito más arriba de su área. sacó por la banda izquierda Arturo Vidal, manda el centro. ¿Quién va a responder ahí? Adelante para la Roga, rescatar Marco Volados. Finalmente la rescata un hombre de Deportes de Puerto Montt. Ahí la Roga nuevamente rescata, esta vez Colo Colo, camiseta número 28, que rechaza ahí Jason Rojas. Jason Rojas nuevamente, ahí se va Rojas. Roja 97, se Colo Colo, pasa uno, pasa dos. Luego de un hombre de Deportes de Puerto Montt, que era en el número 6, Danilo Díaz. Se la saque de banda. ¿Cómo se acopla la cancha Colo Colo? ¿Cómo se aclimató? Sí. En parte de los primeros minutos que llevamos de cotejo, y ya Colo Colo está dominando el partido.
2: Sí, domina el partido, y sobre todo sabe que tiene que jugar por la izquierda, porque por la derecha la cancha está muy mala. Va Colo Colo ahora con Volados.
3: Volados, ahí está Marcos Volados, cabeceta número 11, quiere penetrar Volados, lo marca un hombre, saca el centro Volados, avisaba ahí el cacique, no, de Alex Javier Correa, finalmente le debe sacar Maximiliano a los Riveros, existencia, era Pastrán que le debe dar ahí. Avisaba Gedeón, con la camiseta número 54 que le da ese derechazo y se va a las manos del portero Gonzalo Collao. Cuando ya juega rápidamente el cuadro del Cacique, lo gana 1-0. Ahí está a través de Jason Rojas. Jason Rojas que se descuelga. Ahí nuevamente rescata para Marco Volado. Volado que trata de ceder para Madrid. Finalmente la recupera el cuadro de Deportes Puerto Montt. Ahí se va con todo Luis Rojas. Luis Rojas que descuelga para Sabela. Ahí se va Sabela al área, el centro, no llega nadie. Se la saque de arco para el cuadro del Cacique.
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3: Así es, entonces estamos aquí en vivo directo desde el Estadio Monumental.
2: ¿Se lo mandó a Rosita o no? ¿La transmisión?
3: Sí, se la mandé, debe estar bien, escuchando.
2: Saludos para ellos.
3: Están en Chillán.
2: ¡Ah, miércoles! ¡Que traiga longaniza!
3: Ahí le van a mandar un paquete de longaniza.
2: Uy, eso, la longaniza, la chicha, el vino. Esa suena muy buena.
3: Muy buena, yo estar en Ruca Pequén.
2: Hermoso todavía, man.
3: Exactamente, don Leo Mora. Cuando estamos acá del Estadio Monumental, lo gana Colo Colo con un tanto a cero, con un cabezazo imponente e impecable de Javier Correa. Cuando ahí juega nuevamente el cuadro del Cacique, ahí moviéndose a través de Álvaro Madrid, ahí nuevamente a través de Vinger, que la pierde con el tiburón nuevamente dándose la mera vuelta. Ahí está penetrando un hombre, ¿quién es? Ahí se viene Richard Paredes, avisaba el temporal, pero el canto lo ha hecho Rojas, cuando se mueve rápidamente a través de Marco Volados, que trata de dársela, lo anticipa, nueve deportes por favor, que Maximiliano Riveros. Riveros, obviamente, ahí la rescata para el Rey Arturo, ahí la quiere ceder, se la adelanta, ahí para Edwin Winger, ahí está nuevamente jugando a través de Arturo Vidal, ahí está Winger, ahí está nuevamente Marco Volados que trata de hacer en la colección nuevamente con Javier Correa, este que no puede, se anticipa, jugador de Deportes Puerto Montt, que Maximiliano Riveros, que trata de salir jugando, rebota un hombre de Puerto Montt, saque de banda, saque de manos para Colo Colo, Leo Mora.
2: Sí, claro, cuando ya llevamos, aunque no se noten, 20 minutos de partido, ya ese es más Colo Colo que Puerto Montt, a pesar de que en los primeros momentos quizás veíamos las acciones del cuadro velero, pero se ha complicado bastante. Ahora mira, van a atacar otra vez el equipo del sur de Chile.
3: Mira, Puerto Montt trata de hacer las transiciones.
2: Sí, iba con Alexis Sabela, pero se complica, porque no entienden todavía que no tienen que jugar con pases cortos, sino que tienen que hacer pelotazos y en altura.
3: Por eso Jason Rojas y Arturo Vidal ya le conocen la jugada por la banda izquierda, donde está atacando Deportes Puerto Montt, donde tienen que tener peligro, pero ya estos dos jugadores de Colo Colo, emblemática de defensa, la columna vertebral, no lo deja penetrar al cuadro del velero. Cuando la insistencia de Portas Portomón nos entendieron, pero mira, mira, Waterpolo, mira cómo se resbaló nuevamente Volados. Cuando la insistencia de Portas Portomón, ahí se va moviendo a través de Richard Paredes, que busca nuevamente el tiburón, se da la media vuelta a través de Kevin González. Ahí está González, recupera nuevamente el balón solo Arturo Vidal. Ahí se va moviendo a través de, nuevamente a través de Marchán. Ahí está para Cristian Díaz, Díaz que lo tocaba, resistencia de Deportes Puerto Montt, que penetra en el área. Ahí nuevamente la disputa entre Richard Paredes y también y Arturo Vidal. Llegaba un hombre de Deportes Puerto Montt, que era obviamente Alexis Isabela, y se la saque de arco para el cacique.
2: Claro, pero ahora con el viento más complicada todavía las acciones en el partido. De hecho, Colo Colo perdió nuevamente un poquito terreno, se lo cede a Puerto Montt para que trate de llegar al fondo, pero por el mal estado de la cancha, le cuesta bastante a Puerto Montt poder llegar a la zona defensiva de Colo Colo. Mira,
3: mira, mira, llegaba Puerto Montt, llegaba ahí, le daba un pase colocado ahí Danilo Díaz para que Richard Paredes, pero este balón se va y se la anticipa también el portero Villanueva de Colo Colo.
4: Don Leonardo, Leonardo.
2: Profe Jara.
4: Buenas noches, ¿cómo le va?
2: ¿Cómo le va? ¿Cómo le va,
4: profe? En la última jugada del cuadro puertomontino, Isabela le pegó un... le pegaron un puntacito ahí al hombre de Puerto Montt con el tema de la lluvia, ¿eh? Le pegaron un puntazo en la pantorrilla ahí a Isabela.
2: Sí, no, y de hecho la cancha complica bastante, profe, lo estábamos diciendo con respecto al juego también, porque se están generando muchos juegos bruscos por lo mismo, resbalones, de hecho acá uno recién también acá, algunas barridas, que obviamente en ese sentido el juez de la brega, Francisco Soriano, ha podido ponderar, o sea, no para el juego, no cobra tarjetas por lo mismo, porque la cancha hace que el juego sea un poco más violento en algunos jugadas, en algunos cruces de los jugadores de Colo Colo y Puerto Montt. Mira, de hecho, ahora va otra vez Puerto Montt, Gonzalo.
3: Exactamente, cuando venía de Puerto Montt, rescata un hombre de Colo Colo que es Eric Wittmeyer. Hay existencia del cuadro, el veleno. Cuando
2: se fue.
3: La trata de jugar aérea de Deportes Puerto Montt, pero la cancha no le da a favor el área de Colo Colo.
2: No pudo ni levantar la pelota y se le fue y sale jugando Colo Colo en tiro libre. Ahora mira, empezó Leo, el viento, ¿eh?
3: Leo, sí, hay viento acá.
2: Empezó
3: cuando,
2: el viento.
3: Cuando Colo Colo en este momento estaría en Paraguay de Rancagua. Pero lo que te puedo decir, ¿cómo será el segundo tiempo el cambio de lado para Colo Colo?
2: No, ahí le va a costar bastante porque le va a pasar lo mismo que le está pasando a Puerto Montt ahora, que no puede entrar al área, porque el área es un pozón, de hecho, donde está, en este momento es Villanueva, hay mucho barro, hay mucha agua, va a estar complicada esa parte.
4: Exacto. Y eso que dijeron a eso de las 3 de la tarde, que el partido se iba a poder jugar sin problema.
2: Sí, lo que pasa es que hasta 45 minutos antes del partido tenían puesta una carpeta. Lo que no hicieron caso es que... usted sabe que yo sigo a mi amigo el Guaso Sepúlveda en Mega, pues, profe. ¿Eh? Y mi amigo el Guaso, que da el tiempo, que también estuvo acá en Radio Sport haciendo Caballo y Rodeo Radio,
4: sí, señor,
2: decía que hoy día, en la noche, la lluvia iba a ser más fuerte. Entonces sacan la carpeta y en los 30 minutos que estuvo descubierta la cancha del Monumental se inundó rápidamente. Ese fue el problema. Va Colo Colo.
3: Allá cuando va a marchar nuevamente tocando con Marco Volados, que va a ganar el balón. Va a sacar el centro en el área Puerto Montt. La saca, se lo rescata el balón ahí Maximiliano Riveros. Y si nada, tiene de esquina número
2: 2 para el cacique. Sí. Y aprovechamos de saludar nuevamente a nuestros amigos de Alternativa FM, que están conectados con nosotros, a los amigos de Fusión Deportiva, que están a esta hora en la transmisión de la lluviosa noche de la comuna de Macul.
3: Así es cuando va a jugar rápidamente el cuadro de Colo Colo en corto. Al parecer hay una jugada preparada.
2: Sigue Gedeón con la pelota detenida.
3: Gedeón con el balón detenido.
2: No, cambió.
3: Finalmente es el volador que la logra sacar. El centro tenía una jugada preparada. Rescata el cuadro de Portas por... mira, si no veis salir, no veis salir en contra. Golpe Puerto Montt.
2: Qué lindo piscinazo recién. Richard Paredes, que salía corriendo rápidamente a posición de ataque. No pudo. Eso, mira, y la gente...
3: Ahí la toca Marcos Volados. Mira, la tiene que anticipar ya Marchat. Francisco Marchat ahí con el toque corto que quería con Correa. Nuevamente se da el largo al balón ahí, la rescata de Deportes Puerto Montt. Va a jugar rápidamente Deportes Puerto Montt, que se viene con todo ahí por la banda derecha. Ahí la toca para el jugador Richard Paredes. Ahí está Paredes para el tiburón. Se juntaron, cuidado. Ahí está el empate, gol. ¡Uy! ¿Pero qué? ¿Pero qué te perdiste? ¡Pero vamos! ¡Solo! ¡Ay, no, no! parece que se comieron al Chacho Lorenzo antes de jugar el partido. Y lo tuvo.

0: el izquierdazo, Correa. Ahí nuevamente va para Danilo Díaz. Danilo Díaz y el descuelgue, se da la media vuelta. Tiene que hacer un retroceso. Ahora adelanta un poco. Ahí nuevamente para Luciano Vázquez. Ahí está Alexis Isabela. Ahí la está jugando. Finalmente rebota un hombre de Puerto Montt. No, de Colo Colo y será.
1: No, la reventó ahí Francisco Marchand, porque no supo qué hacer con el balón. Y sigue ahora el juego en la cancha, en el medio campo, cabezazos para allá, cabezazos para acá. Esto es como,
2: León,
1: ¿cuál es la mejor cancha de barro que tiene allá en Curicó, profe?
2: La mejor cancha de barro, la que aguanta mejor el barro, es la del Estadio Marista.
1: Ya, es como si se estuviera jugando en el Marista hasta ahora, porque así está la cancha del Monumental.
2: Exactamente. Ahí se juega rugby en la del Marista.
1: Aquí un poquito más y se empieza a jugar rugby.
0: Así es cuando va rescatando ahí Maximiliano Rivero, lo acechaba Javier Correa. Tiene que sacarlo realmente jugando con Calisto. Ahí está Calisto. Insistencia del cuadro de Deportes Puerto Montt. Rechaza vía aérea. Ahí el jugador Cristian Díaz. Nuevamente Díaz. Ahí está Madrid jugando por la banda de izquierda. Ahí nuevamente Talco Correa. La tiene que sacar Ariel Morales, el hombre de Deportes Puerto Montt. Ahí nuevamente insistencia. Correa retrocediendo. Ahí para Madrid el pase. El pase que iba para volado por la banda derecha. Finalmente ahí José Cárdenas disputando el balón. Rebota en el hombre y será saque de banda para el cuadro del cacique.
1: Oye, a propósito de rugby, profe, para este tiempo hablemos un poquito de lo que pasó ahí hoy día con esto de que Chile no va a postular los Juegos Olímpicos. ¿Qué pasó ahí? Entiendo que también Chile va a postular al Mundial de Rugby, así que va a haber harto también ahí en el polideportivo para contar y en las noticias y también en la previa por fin del último partido de Córdoba en este ciclo. Oy,
2: pero dice que se va, que dirige los amistosos de noviembre, ¿eh?
1: Sí, pero por ahora se acaba esto, por ahora.
0: Ahí está, no, entonces
2: a mí se me termina la 1:30 después que termine el partido. Hay que verlo.
1: Qué terrible.
0: Ay, ay, ay, cuando va jugando Ariel Morales. Ahí nuevamente para Danilo Díaz. Danilo Díaz se da la media
1: a propósito de ese partido. Colo Colo pierde una pieza importante en estos partidos para estos días, que es Leandro Hernández, que es un muy buen jugador también, perteneciente a las filas de Colo Colo y que está en la selección de Córdoba, que el otro día se perdió un gol solo, frente al arco. Solo. Y ahora se para el juego, cobran falta, el juez de la brega. No, dice que le tocó a él la pelota.
2: Oiga,
1: le
2: tocó una
1: pica tierra y sale jugando. Profe, dígame.
2: ¿Se imagina usted este partido lo juega Bocinha con lo corto de vista que es el hombre?
1: No, o sea, imagínese que yo soy ciego y estoy viendo apenas acá con la lluvia, porque aparte la lluvia que está cayendo es finita, la que más moja y la que menos deja ver.
2: Hoy sí me tienen preocupado ustedes por el tema de la electricidad ahí en el sector de prensa.
1: Hasta ahora estamos bien. Estoy como la canción de ella, Electricidad, cuando tú me miras.
2: Ah, de mi querida, de mi adorada. Sí.
1: La Lucerito. Ahí lateral a favor de Puerto Montt, don Gonzalo.
0: Así es cuando jugar Deportes Puerto Montt a través del jugador Danilo Díaz. Ahí se va moviendo rápidamente con Alexis Isabela. La notaba penetrar ahí para el jugador Richard Paredes. Para el tiburón, perdón, Luciano Vázquez, que se perfilaba ahí para irse el contragolpe, pero Rey Arturo lo tiene bien marcado. Cuando nuevamente ahí estaba jugando Javier Correa, que jugaba para Barcos Morados, pero que colgó todo inhabilitado, será tiro libre, no, saque de arco, para, no, saque de manda.
1: Sí, es lateral a favor de Puerto Montt. Oh,
0: oh. Ay, ay, ay. Ahí cuando está el Rey Arturo, rechaza para Correa, nuevamente dando un pase de cabezazo impecable para Volados, pero este que se anticipa con Chelidero Riveros, que la logra sacar, y acá nuevamente recordemos que lo gana Colo Colo con un cabezazo impecable de Javier Correa, acá en el Estadio Monumental, cuando va rápidamente el cuadro de Deportes Puerto Montt, ahí sacando a través de Daniel Morales, rescata para Colo Colo, ahí está jugando para Jason Rojas, se perfila, saca a la izquierda, quiere conectarse con Correa. Correa no vete, pero puede, rebota en un hombre de Colo Colo. Y es nuevamente ahí Álvaro Madrid. Sigue el balón ahí nuevamente. Ahí está subiendo insistencia. Jason Rojas aguanta un poco. Pasa arriba por la banda izquierda. Ahí
1: se fue.
0: Pero saqué manos para Deportes. Oye, la verdad que un verdadero partido de waterpolo.
1: Sí, está complicada la cancha. Yo creo que al entre tiempo van a entrar todos los asistentes que puedan para sacar el agua de la cancha, porque está complicada la cancha del Monumental hasta ahora, y los que más han